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6: Son las 6:14.
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5: En la década de los 80, si eras el típico chavo que se la pasaba haciendo ejercicio, no faltaba quien te dijera: ¿qué pasó, mi Sport Billy?
6: Sport Billy, tienes visión especial.
5: Pero, ¿quién era Sport Billy? Era una caricatura realizada por Filmation Associates en 1980 y que...
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1: Son las 7 en punto.
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2: Si haces contenido para YouTube, agárrate. La regla cambió y nadie te avisó. Antes ponías tutorial enchiladas potosinas, con flechas rojas y cara de susto tipo Titanic. Hoy eso ya no jala.
3: Avísenme.
2: La nueva fórmula. Escribe el título como te lo preguntaría tu compadre. En vez de tutorial cocina, pon ¿cómo hacer pasta si llegas tarde y tienes hambre nivel Pac-Man? Consejo 2. Enfócate. Si tu canal es un revoltijo, reinícialo con temas claros y series. Consejo 3. Deja de subir videos. Empieza a responder preguntas. La inteligencia artificial no premia trucos, premia al que habla como humano. Bienvenido al nuevo juego de YouTube. Sígueme en luisgg.com/mail.
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2: Son las 7:45.
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1: Son las 8 en punto.
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2: La convivencia sana entre dos gatos es posible, pero requiere algunas actividades especiales para lograrlo. Ante todo, procura que el menino, que ya está en casa, se acostumbre al nuevo inquilino acercándole una manta o un objeto con su olor. Ya en el hogar, elige un lugar en el que el nuevo integrante puede estar solo, pues se recomienda que estén separados los primeros días. Permite que se olfateen por debajo de la puerta y continúa con la rutina de los olores. Pero ahora, el recién integrado también debe tener una manta con el aroma del otro. Cuando sientas que están familiarizados, permite que compartan los mismos espacios paulatinamente. Es importante que nunca los pierdas de vista por si hay rencillas y que no los fuerces a estar juntos. Como buenos gatos, ellos se manejan a su propio ritmo. Cada buena acción recompénsala con premios y cariños. En la medida de lo posible, asígnales a cada uno su propia caja de arena, cama, bebedero, comedero, rascadores y juguetes, por lo menos en un inicio. Es muy recomendable que cada uno tenga su propio espacio. A todos nos cae muy bien estar solos de vez en cuando, sin querer saber nada de nadie. Si llegan a tener una pequeña pelea, es normal. Pero si se causan daño o las riñas son insoportables, es mejor buscar a un especialista en entrenamiento. Por último, juega con ellos por parejo y cánsalos. Al final del día no tendrán energía para andarse peleando y preferirán descansar, olvidándose de todo.
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2: Son las 8:29.
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5: Se acabó el drama de la batería en los autos eléctricos. Ya no más rezos en carretera como si fueras el Power Ranger verde esperando que no se apague el Megazord. En la Feria de Tecnología de Las Vegas se presentó la Verge TS Pro, una moto eléctrica con batería de estado sólido que se carga de 0 a 100 en 5 minutos. Sí, lo que tardas en calentar una sopa Maruchan, y la autonomía hasta 600 kilómetros. La velocidad de 0 a 100 en 3.5 segundos. Y todo sin perder carga en el último tramo, como cuando tu teléfono se pone en modo diva al llegar al 80%. Esto no es una mejora, es un brinco cuántico, como pasar del Walkman al streaming, pero sin escalas. 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
7: Son las 8:44.
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1: Son las 9:00.
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1: Son las 9:31.
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3: ¿Cuál es el futuro de la música? Seguro has escuchado casos donde la inteligencia artificial ha tomado relevancia en la industria musical, como cuando Paul McCartney anunció que sacaría la última canción de los Beatles de un demo de John Lennon de 1980, o de cuando un usuario de Twitter publicó una supuesta colaboración entre The Weeknd y Drake con más de 625 mil reproducciones.

Esta polémica llegó hasta la Academia Nacional de Artes y Ciencias de la Grabación, donde dijeron que no otorgarán premios Grammy a cualquier pieza que use inteligencia artificial. Solo músicos y creadores humanos serán reconocidos.

Pero, ¿realmente la discusión es si la inteligencia artificial debería recrear música? ¿O por qué la música contemporánea es tan homogénea y formulada que es tan fácil de copiar? Cuéntame qué es lo que piensas en Instagram en @daniela.anguiano.

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1: Son las 9:46.
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14: Durante el Mundial de México en 1986, la selección mexicana de fútbol demostró que no solo sabía jugar fútbol, sino también cantar. Así que decidieron lanzar un disco que contenía dos temas interpretados por jugadores como El Abuelo Cruz, Hugo Sánchez, Pablo Larios, Javier El Chícharo Hernández, Carlos Hermosillo, entre otros seleccionados. Los temas eran La Ola Verde y

Pero no solo la selección mexicana cantó en este mundial. La selección alemana, comandados por el cantante y actor austriaco Peter Alexander, dedicó una canción al país anfitrión, a México.

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6: Son las 10 en punto.
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6: A inicios de año, en la Feria de Tecnología de Las Vegas, las marcas sacan sus juguetes nuevos. Y este 2026, la estrella fue la tele con tecnología micro RGB. ¿Y eso qué es? Imagínate ver el mundial como si lo tuvieras pintado en óleo en la pared, pero con 10.000 nits de brillo directo a tus retinas. Samsung presentó pantallas que no usan filtros. Cada LED brilla con su propio color rojo, verde o azul. Resultado, colores más precisos que el Photoshop del catálogo. Hisense fue más allá y metió un cuarto color, como si Bob Ross te dijera:
7: pongámosle un Sean feliz. Más matices, más detalle y sí, más ganas de no salir del sillón.
6: ¿Vale la pena? Si te emocionaste con el VAR, espérate a ver los poros del árbitro en 130 pulgadas. 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
1: Son las 10 con 30 minutos.
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3: ¿Te acuerdan de mí?
4: No me falles.
5: A finales de los años 80, Canal 2 transmitió un programa los martes a las 10 de la noche, el cual mostraba en cada capítulo de media hora una historia de terror. Ese programa era La Hora Marcada.
6: Si ahora resulta que la rata mojada se nos disfrazó de cabaretera. Lindo, muy lindo.
5: Esta serie era producida por Carmen Armendáriz y estaba rodeada por un gran equipo de producción que incluía directores, productores y guionistas que iniciaban su carrera y que hoy en día son reconocidos a nivel internacional, como el caso de Guillermo del Toro, Alejandro González Iñárritu, Alfonso Cuarón, Emanuel Lubezki, Luis Estrada, Carlos Markovich, entre otros.
7: A mí es usted, doña Emma. No me mataría como mató a sus anteriores invitados. Artemio Carmona, Gilberto Arellano, Rodrigo de la Peña, por no nombrar a los anteriores.
8: ¿Quién es usted? ¿Es policía? ¿Está loco? Yo no maté a nadie. ¡Está loco!
5: En cada capítulo, que tenía una duración de 30 minutos, se presentaban historias que al final tenían un desenlace terrorífico, en los cuales la protagonista era la mujer de negro, quien representaba la muerte.
9: ¡Nosotros!
10: ¡Nosotros somos ustedes! ¡Ustedes somos nosotros!
11: Somos su parte oscura, la que siempre llevaron dentro y tenían miedo de sacar.
5: El elenco estaba conformado por grandes figuras del cine y la televisión, como Ofelia Gilmain, Pedro Armendáriz Jr., Marga López, Sergio Jiménez, Gonzalo Vega, Jacqueline Andere, entre muchos más.
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1: Son las 10 con 43 minutos.
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1: Son las 11 en punto.
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4: Desde los cohetes hasta los viajes al veterinario, desde quedarse solos hasta cambiarse de casa, son muchos factores los que pueden causarle estrés a tus perros. Algunos son pasajeros, pero otros los afectan con mayor profundidad. Y esto lo manifiestan con diferentes síntomas: hiperactividad, cambio de conducta, jadeo constante, tener miedo, rascarse en exceso, pérdida de pelo, apatía y desobedecer. Caso es diferente, lo más recomendable es consultar a un veterinario. Sin embargo, aquí algunas acciones que puedes considerar. Jugar más con él ayuda a combatir la falta de ejercicio y socialización, además de que estará quemando esa energía extra. Procura que en casa tenga su propio espacio, un lugar específico donde esté cómodo, tranquilo y de preferencia alejado de ruidos y molestias. Y por último, la atención y el cariño son indispensables. Premia su buena conducta con golosinas, caricias y palabras de aprobación. Y no se te olvide abrazarlo y quererlo.
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2: El primer llavero del que tenemos conocimiento surgió en el año 2000 a.C. en el antiguo Egipto. En aquel tiempo, las cerraduras y las llaves estaban hechas de madera. Por ejemplo, la llave era una especie de palo con un pequeño orificio en uno de sus extremos. A través de ese hoyito, pasaba un trozo de cuerda para podérsela colgar en el cuello y así poderla llevar a todos lados. Entre el siglo 7 y el 6 a.C., en la antigua Grecia, fue que surgieron las llaves hechas de metal, las cuales eran mucho más pequeñas que las llaves de madera. En uno de sus extremos tenían un pequeño aro que permitía llevar la llave incluso en un dedo de la mano. Sin embargo, para los que poseían varias llaves, era bastante incómodo. No fue sino hasta el siglo XVIII que se creó el primer llavero. Este consistía en un arco de metal en el cual se podían insertar las llaves. Así era mucho más sencillo transportarlas sin importar la cantidad. Poco a poco y con el paso del tiempo, el tamaño y la forma de los llaveros se han ido transformando de acuerdo a las necesidades de cada época. Sin embargo, a pesar de ser un artefacto aparentemente insignificante, hoy en día sería súper incómodo si no contáramos con él.
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2: Son las 11 con 28 minutos.
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1: Son las 11:46.
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camina plácido entre el ruido y la prisa y piensa en la paz que se puede encontrar en el silencio. En cuanto sea posible y sin rendirte, mantén buenas relaciones con todas las personas. Enuncia tu verdad de una manera serena y clara, y escucha a los demás, incluso al torpe e ignorante. También ellos tienen su propia historia. Esquiva a las personas ruidosas y agresivas, pues son un fastidio para el espíritu. Si te comparas con los demás, te volverás vano y amargado, pues siempre habrá personas más grandes y más pequeñas que tú.

Disfruta de tus éxitos lo mismo que de tus planes. Mantén el interés en tu propia carrera, por humilde que sea. Ella es un verdadero tesoro en el fortuito cambiar de los tiempos. Sé cauto en tus negocios, pues el mundo está lleno de engaños. Mas no dejes que esto te vuelva ciego para la virtud que existe. Hay muchas personas que se esfuerzan por alcanzar nobles ideales. La vida está llena de heroísmo. Sé sincero contigo mismo. En especial, no finjas el afecto y no seas cínico en el amor, pues en medio de todas las arideces y desengaños, es perenne como la hierba. Acata dócilmente el consejo de los años, abandonando con donaire las cosas de la juventud. Cultiva la firmeza del espíritu para que te proteja en las adversidades repentinas. Muchos temores nacen de la fatiga y la soledad. Sobre una sana disciplina, sé benigno contigo mismo. Tú eres una criatura del universo, no menos que las plantas y las estrellas. Tienes derecho a existir. Y sea que te resulte claro o no,

Por eso, debes estar en paz con Dios, cualquiera que sea tu idea de Él, y sean cualesquiera tus trabajos y aspiraciones, conserva la paz con tu alma en la bulliciosa confusión de la vida. Aún con toda su farsa, penalidades y sueños fallidos, el mundo es todavía hermoso. Sé

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2: Soy Melissa Mochulske y hoy te voy a contar la historia del canto a capela a mi manera. Cantar a capela es una manera de expresar la letra de una canción sin acompañamiento instrumental alguno, por lo que la voz es, sin duda, la única protagonista al generar la armonía, la melodía y el ritmo. La historia del canto a capela se remonta al medievo, época en la que solamente los privilegiados sabían leer y escribir. Por decirlo de una manera muy práctica y coloquial, en ese entonces la iglesia necesitaba más adeptos, pero al tener un público tan difícil de llegar por su analfabetismo, se dieron cuenta de que a través del canto podían difundir la palabra de Dios de una manera diferente en que la gente pudiera interiorizarla, memorizarla, pero sobre todo, compartirla. Fue así como los monjes y las monjas empezaron a hacer una variación de sus rezos convencionales, y así es como nacieron los cantos gregorianos. Con el Renacimiento cambiaron muchas cosas. Se dice que en Italia prohibieron todo tipo de instrumento dentro de los templos religiosos, por lo que monjes, monjas y feligreses no tuvieron de otra más que seguir cantando, pero sin acompañamiento alguno, como se cantaba en las capillas, o sea, como dirían los italianos, a capela.
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2: Soy Melissa Mochulske y esta fue la historia del canto a capela a mi manera en W Radio.
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6: Definitivamente no puede haber altar de muertos sin las tradicionales calaveras de azúcar. El origen de esta tradición proviene de las culturas mesoamericanas. Para los habitantes de Mesoamérica en aquella época, la muerte era la conclusión de una etapa de vida que trascendía a otro nivel. Por tal motivo era común conservar cráneos y mostrarlos durante los rituales para simbolizar el final de este ciclo. A la llegada de los españoles, estos rituales fueron prohibidos, ya que iban en contra de la religión católica. Así que los cráneos humanos fueron sustituidos por cráneos hechos de azúcar. Y actualmente, también los podemos encontrar hechos de delicioso chocolate. Así que la próxima vez que pongas un altar de muertos, ya sabrás el origen de las calaveritas de azúcar y chocolate.
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5: Ni una corona ni la mejor investidura nos da tanto poder como
6: un control remoto de televisión.
5: Pero, ¿alguna vez te has preguntado quién inventó este poderoso artefacto?
6: Resulta que en 1950,
5: el presidente de la compañía Zenith Electronics, Eugene F. McDonald, harto de tantos comerciales que pasaban en la tele, planteó a los ingenieros de su compañía el reto de crear algo que lo ayudara a evitar verlos. Si existieran las redes sociales en 1950, seguro los publicistas le hubieran dado dislike a este dato. Así fue como nació el primer control remoto, que en un principio fue llamado Lazy Bones, y consistía en una pequeña caja conectada a la televisión por medio de un cable que permitía únicamente encender la televisión, apagarla y cambiar de canal. Para 1955 llegó el Flashmatic, el primer mando a distancia inalámbrico desarrollado por el ingeniero Eugene Polley, el cual dio origen a los controles remotos actuales, gracias a los cuales levantarse del sillón para cambiar de canal ya no es necesario.
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5: El 19 de diciembre de 1974 se estrenó en la Ciudad de México la polémica cinta El Exorcista.
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5: Debido a los rumores que se habían desatado en los Estados Unidos de gente desmayada en el cine por las fuertes escenas satánicas de la película, en México se dudaba de su proyección al público por temor a males incalculables, como decían las autoridades.
4: Look down in pity.
7: You killed your mother.
4: Your servant.
7: You left her alone.
5: Finalmente la película se estrenó en nuestro país, pero con escenas editadas. Uno de los cines donde se proyectó El Exorcista fue El Roble, en Paseo de la Reforma, de donde surgieron grandes leyendas como que el candelabro que estaba en la entrada se movía o de que espantaban en la sala. Cabe mencionar que los efectos especiales de la película estuvieron a cargo del mexicano multipremiado Gonzalo Gavira.
4: That the power of Christ compels you.
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5: Hay que dejarlo claro. Los fuegos artificiales afectan a nuestras mascotas y lo ideal sería que no sucedieran. Seamos conscientes de que el oído humano capta entre 0 y 120 decibeles, mientras que los perros y gatos captan el triple. Esto sin contar la visión más aguda con la que cuentan y las luces pueden molestarles. ¿Qué hacer para superar el mal rato? Previamente juega con ellos para que se cansen y se sientan acompañados. Que muerda su juguete favorito le puede ayudar a calmar la ansiedad. Cierra puertas y ventanas y utiliza música calmada. Hay videos en YouTube que cumplen con esta función. Si por algo le toca estar solo, no lo amarres ni lo encierres en un espacio reducido. Nada mejor que estar en su lugar favorito. Si en otras ocasiones de plano se ha puesto muy mal, consulta con un veterinario si le puedes dar algún medicamento que lo relaje. O bien, hay un método llamado Telling Touch que consiste en ponerle vendas, sin apretar mucho, alrededor de su cuerpo para que sienta suavidad en su piel y se relaje. Temblorina, lloriqueos, gruñidos, baba en exceso o caminar o dar vueltas sin sentido pueden ser señales de miedo o ansiedad, por lo que hay que estar muy atentos. Sabemos que tronar cohetes y fuegos artificiales es muy divertido, pero piensen lo mal que la pueden pasar los animalitos.
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5: Lo sabemos. A veces nos da flojera dedicar varios minutos de nuestro tiempo a cepillar a nuestro perro, pero los beneficios son muchos como para dejarlo pasar. Elimina el pelo muerto, la mugre y el polvo, lo cual evita la acumulación de bacterias y estimula la piel. Deshace los nudos, los cuales, sobre todo en razas de pelo largo, podrían causar heridas y dermatitis. Te permite detectar si tiene lesiones, irritaciones, bultos, cambios en la coloración de la piel o hasta parásitos como garrapatas o pulgas. Además, los beneficios también son estéticos y emocionales. Se estimula el crecimiento de pelo nuevo para que ande muy guapo o guapa, y el tiempo que pasan juntos refuerza la confianza y el cariño entre ambos. La frecuencia del cepillado debe ser diaria, o mínimo 2 o 3 veces por semana. Claro que esto puede variar dependiendo de la longitud y tipo de pelo, por lo cual es importante consultar con un veterinario hasta el tipo de cepillo que le va mejor. Como bien sabemos, los gatos se limpian por sí solos, pero no descartes darle su cepillada de vez en cuando, porque esto ayuda a prevenir las bolas de pelo que tragan al lamerse y permite alcanzar zonas a las que no llegan. Así como nos gusta arreglarnos y vernos bien, extendamos esta belleza y cuidado a nuestras mascotas.
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1: Hola, ¿cómo están? Yo soy Andrea Echegoyen de Movilidad W.
2: Y me pueden encontrar en mis redes como @Andrea_Echegoyen en Instagram y en TikTok.
1: Y el día de hoy quiero platicarles acerca de los seguros. Es obligatorio tener seguro de auto o motocicleta en México. En un accidente vial o si te detiene un agente de tránsito, dentro de los documentos solicitados se debe mostrar el comprobante de póliza vigente. De no ser así, amerita una multa entre 2,000 y 4,000 pesos dependiendo de la entidad. En caso de ser una unidad de transporte de carga o un transporte público, el vehículo puede ir al corralón. El seguro que requiere la ley es el más sencillo, por daños a terceros, es decir,
2: que cubre los gastos en caso de ocasionar daños a otra persona o sus bienes en un percance automovilístico.
1: Dependiendo de la aseguradora, podría incluir otros beneficios. Si ya cuentas con un seguro de automóvil, no es necesario tener otro, pero es importante revisar que los montos de la suma asegurada en la cobertura sean iguales o superiores a los que apliquen en el lugar en donde resides. La página de la Condusef permite comparar y elegir opciones entre 18 aseguradoras con la misma cobertura a distintos costos. Y muy importante, no solo recuerda renovar tu seguro, sino también tu licencia. El no contar con ella podría hacer que se invalide tu cobertura o inclusive que la póliza sea cancelada. Yo soy Andrea Echegoyen de Movilidad W y me puedes encontrar en mis redes como
2: @Andrea_Echegoyen en Instagram y en TikTok.
1: Y nos puedes escuchar todos los sábados de 1 a 2 de la tarde en Movilidad W por toda la cadena W.
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3: Las autoridades alertaron sobre una nueva modalidad de fraude digital en WhatsApp y Telegram, que ofrece dinero solo por dar like a determinadas publicaciones en redes sociales. Al principio se reciben pagos para ganar la confianza, pero la odisea comienza después, cuando los delincuentes solicitan depósitos para supuestamente tener derecho a promociones o pagos más cuantiosos, lo que es una farsa, o bien piden información personal o de cuentas para realizar supuestos depósitos. La Policía Cibernética de la Secretaría de Seguridad Ciudadana comparte estos útiles consejos. Número 1. Desconfía de mensajes que prometen dinero fácil por acciones simples, como dar un me gusta a publicaciones. Número 2. Verifica siempre la información directamente en fuentes oficiales o en la plataforma correspondiente antes de actuar. Y número 3. Bloquea y reporta cuentas sospechosas que envíen mensajes de este tipo. Y recuerda, las finanzas nos harán libres.
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6: Si había algo que nos emocionaba cuando éramos niños es ir al puesto de periódicos y buscar los cuentos e historietas de Editorial Novaro. Estos cuentos los podíamos encontrar en tres presentaciones, que por su tamaño se catalogaban en serie colibrí, serie avestruz y serie águila. Dentro de las historietas que publicaba Editorial Novaro estaban los cuentos de Walt Disney.

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7: En la década de los 60, la cadena de televisión ABC empezó a transmitir una serie sobre un submarino nuclear experimental llamado el Sea View, construido por el almirante Harry Nelson y dirigido por el capitán Lee Crane. La serie se llamaba
8: Viaje al fondo del mar. La actuación estelar de Richard Basehart.
7: La tripulación también estaba conformada por el teniente Chip Morton, Curly Jones, Frank Shakey y Kowalski.
9: Kowalski y Richards, pónganse sus trajes de buzos.
10: ¿Hay algún embrollo?
9: ¿Algún embrollo? ¿Así se habla un jefe de suboficiales?
7: El Sea View era un submarino de investigación oceanográfica perteneciente al Instituto Nelson de Investigación Marina.
11: Estamos en contacto con el capitán.
12: Afirmativo, puede hablarle cuando quiera.
13: Aquí Nelson, ¿y me escuchas?
14: Perfectamente. Kowalski está conmigo. Esperamos que los buzos neutralicen la bomba.
7: Viaje al fondo del mar pertenece a un grupo de series que incluían Tierra de Gigantes, El Túnel del Tiempo y Perdidos en el Espacio, de las cuales hablaremos en otra ocasión.
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7: Si había algo que nos emocionaba cuando éramos niños es ir al puesto de periódicos y buscar los cuentos e historietas de Editorial Novaro. Estos cuentos los podíamos encontrar en tres presentaciones, que por su tamaño se catalogaban en serie colibrí, serie avestruz y serie águila.
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2: Imagínate que ya no tienes que inventar cuentos para dormir a tus hijos. Meta acaba de lanzar Story Kid, una aplicación que en menos de un minuto te arma un cuento completo, con dibujos, voz y hasta musiquita, sin que escribas ni una palabra. Tú solo eliges el personaje, el lugar y la lección que quieres enseñar, como bondad o valentía, y la inteligencia artificial hace el resto. Es como tener al genio de Aladino viviendo en tu teléfono, cumpliéndote un solo deseo. Nunca más quedarte en blanco a la hora de dormir. Lo curioso es que solo los adultos pueden usarla. Sígueme en luisgg.com/mail.
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3: Son las 7:04.

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9: Son las 7:15.
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2: Son las 7 con 24 minutos.
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4: Uno de los instrumentos favoritos para la celebración de independencia es la matraca. Amada por muchos y odiada por otros tantos, pero les aseguro que muy pocos saben que es, en realidad, un instrumento musical. Aunque no se sabe quién fue el inventor de la matraca, varios historiadores aseguran que se originó en las culturas de Extremo Oriente, ya que se encontraron instrumentos antiguos muy parecidos en la India, Indonesia y China, y se cree...

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2: Son las 7 con 36 minutos.
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3: Soy Melissa Mochulske y hoy les voy a contar la historia de la sangrita tequilera a mi manera. Tequila, elixir mexicano de agave que tanta alegría y momentos memorables nos da. El tequila se toma de varias formas, pero una de las más convencionales es en la famosísima banderita, que emula los colores de la nuestra y que consiste en un caballito de tequila, uno de jugo de limón y otro de sangrita. ¿Alguna vez se han preguntado de dónde viene esta última? Un par de historias al respecto, pues hay quienes dicen que por los años 40 en la hacienda de Don Julio González en Jalisco, Doña Tello, preparando un día de campo, decidió mezclar los acompañamientos del tequila, que por cierto son muy parecidos a los del mezcal, en un solo recipiente y cuando llegó, resultó tener jugo de naranja, chilito en polvo y sal, a lo que llamó narangrita y lo tuvo que servir en los mismos vasitos que el tequila porque no traía otros. Existe también la historia del señor Edmundo Sánchez y su esposa, quienes servían las mejores botanitas de Jalisco en los años 60.
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3: Son las 7:52.
4: Sí.

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1: 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Son las 7:59.
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1: Miércoles 26 de agosto de este 2026. Saludos muy afectuosos desde cabina Fantasía W, desde esta heroica ciudad de Zitácuaro, que es la gran puerto oriente de este bello y gran estado que es Michoacán, nuestro país en México. Le damos la bienvenida a todos ustedes a través del 89.1 de FM, la frecuencia correcta, y en www.fantasiaradio891mx.com para el auditorio del mundo. Así también, les damos a conocer, si ya lo tienen ustedes, nuevamente se los repito, 715-121-1107, nuestro número para WhatsApp, donde

educativa incorporada a la UNAM. 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Bueno, vamos a dar inicio y estos son los titulares del día de hoy. Por supuesto que el Centro Panamericano de Estudios Superiores, única institución educativa incorporada a la UNAM, presenta este informativo. Déjenme decirles que en noticias estatales, bueno, pues seguridad y cultura, ejes integrales del Plan Michoacán, dice Claudia Curiel. Morebus cumple con las medidas ambientales. 7 militares heridos tras volcar camión de Sedena en Tocumbo. Asegura más de una tonelada de metanfetamina en autopistas de Michoacán. En vilo, relevo de la mesa directiva del Congreso de Michoacán. Árboles serán trasplantados en un corredor ecológico en Tres Puentes. Ya no saben ni cómo justificar esto. Ahora es eso, de que serán trasplantados porque en su momento no lo hicieron, caramba. Hacen crecer el problema y ya después ya no saben ni qué hacer, se contradicen que van a plantar 32,000, que si los van a cortar, que primero eran 12,000, que después ya 32,000 árboles. Ahora no, ahora que los van a trasplantar en un corredor ecológico cerca de Tres Puentes. Pese a sanción, Fernández Noroña se burla de Grecia Quirós y de Harfuch. Asesorada por Juan Manso, amplía declaración ex particular de Carlos Manso. Y bueno, pues en noticias internacionales, déjenme decirles que Colombia se prepara para la reconstrucción tras el terremoto de magnitud de 7.4. Informe desde Barcelona. Sánchez nombra un mando único para manejar crisis en Ceuta. Irán acusa a Estados Unidos de intentar asfixiar al país con sanciones a socios comerciales. Estados Unidos retira a Siria de la lista de las naciones patrocinadoras del terrorismo. Masacre en Haití. Al menos 47 muertos en ataque de bandas armadas en Kent's Gulf. Estados Unidos revocaría más de 200,000 visas, principalmente de negocios y turismo. Colombia, Telespella ordena deportaciones de inmigrantes irregulares y vinculados con delitos. Irán, crece la preocupación de empresarios tras anuncio de sanciones económicas por parte de Estados Unidos. Tiroteo e incendio en Montana, Estados Unidos. El llamado de Estados Unidos a aislar económicamente a Irán reflejan que la estrategia militar no funcionó. Hay un joven que aparentemente es un genio. Vamos a escuchar esta cápsula que le hacen a este joven. Temporada de incendios sigue azotando a varios países de Europa. En noticias nacionales, el adiós de Rubén Rocha porque era un problema para los bancos si se mantenía como gobernador. Graciela Domínguez, exsecretaria de Educación de Rocha Moya, es electa gobernadora interina de Sinaloa. Detienen a Ricardo N., funcionario de Guasave, Sinaloa, tras asegurar 204,000 pastillas de fentanilo en Utah. ¿Qué tal? Funcionario, ¿eh? Funcionario, no ex, funcionario de Guasave. Se pelea con su mujer, incendia 5 vehículos de lujo. Tiembla en México, ayer 25 de agosto. La CNDH abre su propia sección para exhibir mentiras de los medios. La CNDH, la Comisión Nacional de Derechos Humanos, esas comisiones defensoras de los derechos humanos, son precisamente para defender al pueblo, ese pueblo que dicen representar dignamente el gobierno en turno. Pero resulta que desde el sexenio pasado, con la misma titular, Rosario Piedra, no ha hecho ni ha mandado alguna recomendación al gobierno de las madres buscadoras, de los niños con cáncer, sin medicamentos, de gente que pide su protección, porque para eso fue creado, para defender de los abusos del poder, del gobierno. Para eso es creada estas comisiones. Y resulta que esta señora, bueno, pues se pone del lado del gobierno. ¿Dónde quedó entonces esta comisión? Y resulta que en lugar de atender quejas que nunca ha presentado esta señora Rosario Ibarra, que se la pasaba de muertito, y que esta vez, pues, era la que menos puntaje tenía para reelegirse, pero como fue de decisión, ya sabe quién, pues quedó nuevamente. Y en lugar de planear, de resarcir el daño que ha hecho a la sociedad mexicana, la titular, ¿qué hace? Va a abrir una sección para exhibir mentiras de los medios. Y claro, todo esto que ha sucedido,

no lo va a aceptar. O sea, en lugar de ponerse a trabajar como debe ser su papel, y para eso cobra, y cobra bien, no, va a abrir una sección para exhibir mentiras de los medios. ¿Qué tal? Y la última, avanza en la lucha contra el cáncer, vacuna de Moderna evita la recurrencia del melanoma. Quédense con nosotros, hoy miércoles, hoy toca con el doctor Campos. Damos inicio.

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1: Un día como hoy, 26 de agosto del año 1071. En la batalla de Manzikert, los turcos selyúcidas derrotan a las tropas bizantinas del basileus romano IV, Diógenes. ...1272... en Montpellier, Jaime I de Aragón ratifica en testamento las donaciones a sus hijos Pedro y Jaime, la baronía de Ayerbe para el primero y la de Exérica para el segundo. ...1789... en Francia, la Asamblea Constituyente aprueba la Declaración de los Derechos del Hombre y del Ciudadano. 1810. En la ciudad de Córdoba, actualmente parte de Argentina, se ejecuta a Juan Gutiérrez de la Concha, Santiago de Liniers y otros militares sublevados contra la primera junta surgida tras la Revolución de Mayo. 1813. En Dresde, Alemania, las tropas de Napoleón Bonaparte vencen a las fuerzas de la Sexta Coalición en la Batalla de Dresde. 1821. En Argentina se inaugura oficialmente la Universidad de Buenos Aires. 1896. En Filipinas estalla la rebelión del Katipunan contra los invasores españoles. 1914. En Sao Paulo, Brasil, se funda la Sociedad de Esportes.

1937. En el marco de la Guerra Civil Española, la ciudad de Santander se rinde a las tropas franquistas. ...1945... En el barco de la Segunda Guerra Mundial finaliza la batalla de Luzón entre las fuerzas del comandante japonés Tomoyuki Yamashita y la del general estadounidense Douglas MacArthur. 1961, Birmania se convierte en la primera república budista del mundo. 1963, Alfredo Di Stéfano es secuestrado en Caracas por las Fuerzas Armadas de Liberación Nacional, grupo guerrillero que operó en Venezuela. 1977, la atleta germano oriental Rosemary Ackerman se convierte en la primera mujer en superar los 2 metros de altura en la prueba de salto de altura durante una competencia en Berlín. 1978, Juan Pablo I es elegido papa, fallecerá un mes después.

Bueno, venga, la mañanita sea honor de las personas cumpleañeras. El día de su santo, felicidades a los que lleven por nombre Teresa de Jesús. Así también, aquellos que vayan a celebrar algún otro acontecimiento en especial, les enviamos como siempre un fuerte abrazo, deseándoles un cúmulo de bendiciones y parabienes para todos ustedes. Recuerden que no solamente el día de hoy, sino todos los días de su vida. Un fuerte abrazo. Bien, mil felicidades.

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1: El pronóstico del tiempo para esta heroica ciudad de Zitácuaro en su zona urbana. Bueno, déjenme decirles que en estos momentos la temperatura es de 17 para alcanzar una máxima de 25 por la noche, descenso a 13. Bueno, el día estará mayormente nublado y tenemos un 45% de probabilidad de lluvia, misma que inicia más o menos a las 4 de la tarde. Bueno, la humedad está en 81%, la luna continúa en su fase creciente ya con buenos destellos de luna llena. Y bueno, pues es el pronóstico del tiempo para esta heroica ciudad de Zitácuaro en su zona urbana. Repitiendo, 17 para alcanzar una máxima de 25 por la noche, descenso a 13 con un 45% de probabilidad de lluvia.

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1: Bueno, pues seguridad y cultura, ejes integrales del Plan Michoacán, dice Claudia Curiel. La seguridad es una de las razones por las que nació el Plan Michoacán por la paz y la justicia. No recae en términos de cultura en que se lleve a cabo un festival o un evento. Es integral, dijo la titular de la Secretaría de Cultura de México, Claudia Curiel de Icaza, y dijo que la cultura es el proceso largo, profundo y permanente. En una entrevista con Cuadratín, la funcionaria federal señaló que el programa de seguridad no solo recae en que haya un festival o que mañana pase determinado evento. Todo el tiempo se ha reiterado la política de seguridad de la presidenta Claudia Sheinbaum desde que estamos en la Ciudad de México. Es integral, aseveró. Esto significa que está la seguridad, pero también tiene que ver con una ampliación en educación. O sea, si no hay más educación, si no hay más cultura, si no hay más deporte, si no hay más trabajo para los jóvenes, si no hay todo eso, ese ecosistema de violencia no va a cambiar. La cultura es una parte fundamental, expresó la responsable de las políticas culturales en el país, y no se puede subordinar a una función, aunque sea importante. La cultura tiene trascendencia a otros niveles, indicó. A la cultura siempre se le quiere medir bajo determinados parámetros, que si sirve o que no sirve, refirió, pero no es cuantificable en ese sentido. Se suma a una política integral y, por supuesto, que transformar los espacios públicos. Reiteró que a ella no le gusta medir la cultura en estos términos cuantitativos. Yo creo que mientras haya más creación, más circulación, más vinculación con la sociedad, a la vez que están ampliando más escuelas, están atendiendo el tema del trabajo con la Secretaría del Trabajo, todo en su lugar va a ser algo que vamos a poder cuantificar, expresó. Aunque se den ciertos incrementos, no signifique que ya todo cambió o hubo una recuperación inmediata. Así no funciona la cultura, aclaró. La cultura es procesos amplios de mediano alcance. Son procesos comunitarios donde para reconstruir la comunidad se va haciendo así como un proceso comunitario. La cultura es profunda, externó, y en ese sentido hay que seguirla trabajando y hacerla sostenible, que realmente esto se quede, que no sea una cosa de un día, de una campaña, y luego te alejas y los dejas aventados. Bueno, esto es lo que dice la secretaria de Cultura del Gobierno Federal. Morebús cumple con las medidas ambientales.
2: Y lo que te marca la ley, lo que te marca la norma, fue lo que nosotros cumplimos. Cuando se hace una obra, tú lo que haces es remediaciones, ¿sí?, por algunas afectaciones de obra. Eso lo hacen los privados también, ¿sí? Los públicos, lo tienen que hacer los fraccionadores. Espero que sí lo hagan. Se cumplió con toda la normativa. Se cuenta con la manifestación de impacto ambiental, se cuenta con los permisos del ayuntamiento, se hicieron los pagos, 1,300,000 pesos para adquirir 12,000 plantas, ¿no? Tú cumples con la ley, pero hay un reclamo ciudadano legítimo, ahí está, y hay que escucharlo, hay que atenderlo y resolver. Por la ley, por la norma, se está cumpliendo. Pero aún así los ciudadanos tienen un sentir legítimo sobre su zona, son vecinos, y hay que escuchar, hay que entender y tomar medidas. Pues entonces también hay que atender ese sentir, y es lo que estamos haciendo. Sí, por supuesto, va a tener un costo, claro que tiene un costo, sí. Ya lo informaremos en su momento, cuánto es el costo por el trasplante de estas especies, y que lo vamos a hacer con las mejores empresas, con las mejores consultorías de biología, con lo que sea necesario.
1: Ahora ya habló el gobernador acerca de los ciudadanos que están en contra. Ya no está diciendo que era politiquería. ¿Por qué, si saben que va a haber oposición a este tipo de obras donde implica una devastación total del arbolado, y que se minimizó diciendo que no eran 600, nada más eran como ciento y tantos, que lo demás son arbustos y casi casi hierbarajos, que no importaba. Ahora ya están diciendo que no, pero los que ya cortaron, pues eso sí ya no, ¿no? Pero ahora nuevamente está dando la cifra de 12,000 que se van a plantar. Originalmente habían dicho eso, no, que se van a poner 12,000, y después dijeron, no, 32,000. Y ahora están diciendo que los van a sacar, como debía de haber sido desde un inicio, y reubicarlos en otro lado. Vamos a ver si eso sí lo hacen. Pero si saben, que como acabamos de escuchar al gobernador, que en cada obra precisamente implica pues que tienen que justificar el impacto ambiental en la zona y hacer pues menos, lo menos posible, pues agredir precisamente a todo este entorno ecológico que existía o que está todavía. Bueno, así las cosas. 7 efectivos del ejército mexicano resultaron heridos al volcar el camión en el que viajaban sobre el acceso al municipio de Tocumbo en la mañana de este martes. Respecto al accidente, se conoció que los heridos viajaban en un camión oficial de la Secretaría de la Defensa Nacional sobre la carretera Los Reyes, Tocumbo. Al llegar al lugar conocido como La Paleta, el operador del vehículo militar perdió el control, salió de la carretera y finalmente volcó. Paramédicos auxiliaron a los 7 militares, 2 de ellos con heridas de gravedad, quienes fueron trasladados a un hospital de Los Reyes, y se esperaba el arribo de un helicóptero de la Sedena para trasladarlos a un hospital militar. Pues se aseguran más de 1 tonelada de metanfetaminas en autopistas de Michoacán. Más de 1 tonelada de metanfetamina, 2 armas de fuego y 2,188 cartuchos útiles fueron asegurados por la Policía Federal Ministerial en operativos realizados en autopistas de Michoacán de enero a agosto de este año. Los resultados fueron parte de las acciones de investigación y persecución de delitos federales realizadas por la Fiscalía General de la República en las autopistas de la entidad. Los oficiales también aseguraron 7 vehículos con reporte de robo y 910 equipos de aire acondicionado relacionados con investigaciones ministeriales. De acuerdo con el reporte de la delegación, durante este periodo fueron asegurados 1,118 kilogramos de metanfetaminas, además de las armas y los cartuchos de distintos calibres. Hay intereses ambiciosos y vulgares entre aspirantes.
3: Nadie me ha buscado y no creo que lo hagan, porque precisamente como saben que no pertenezco a ningún bloque, a ninguna tribu, a ninguna corriente, a ningún equipo político, pues saben que difícilmente voy a acceder. No hay alguna situación por la cual me puedan comprar o por la cual yo me pueda vender. No me interesa el dinero, no me interesan los justo intereses mezquinos, ni ambiciosos ni vulgares, por los que yo sé que muchas y muchas están inscritos en este proceso. Entonces yo estoy por una defensa legítima.
1: El relevo de la presidencia de la mesa directiva del Congreso de Michoacán se mantiene en vilo luego de que durante el receso legislativo surgieran diferencias en torno al acuerdo para que el petista Baltasar Gaona permanezca al frente del Poder Legislativo hasta el mes de noviembre. Estas, por supuesto, son notas del Congreso. El coordinador parlamentario del Partido del Trabajo, J. Reyes Galindo, ha sostenido que existe claridad sobre el acuerdo para que Gaona permanezca en la presidencia hasta noviembre, por lo que no existe hasta ahora un procedimiento formal para modificar la integración de la mesa directiva. La permanencia de Gaona también ha generado un posicionamiento del propio presidente de la mesa, quien a principios de agosto advirtió que podría acudir a los tribunales en caso de que se pretendiera retirarlo antes de concluir el periodo que considera legalmente correspondiente. Gaona argumentó que, de acuerdo con la ley orgánica del Congreso del Estado, la presidencia de la mesa directiva debe tener una duración de 1 año, y no de 9 meses, por lo que anticipó que defendería jurídicamente su permanencia en caso de que se intentara modificar el acuerdo. El escenario se presenta pocas semanas de que concluya el receso legislativo y se reanude el periodo ordinario de sesiones previsto para el 15 de septiembre, por lo que la integración de la mesa directiva será uno de los asuntos políticos que podría mantenerse bajo observación durante el regreso de la 76 legislatura. De mantenerse el acuerdo vigente, Baltasar Gaona permanecería al frente de la mesa directiva durante el inicio del nuevo periodo ordinario y dejaría el cargo hasta noviembre, cuando correspondería realizar el relevo. Por ahora, el acuerdo para que Gaona concluya el 14 de noviembre permanece vigente, mientras que las diferencias sobre la duración de su encargo mantienen en vilo el relevo de la mesa directiva y podrían definir uno de los primeros conflictos políticos a regreso del Congreso Estatal. Presenta Celeste Asensio, y acabamos de escuchar, senadora petista, decálogo para gobernar Michoacán con Caucacumpecua.
3: Como se explica aquí, la palabra Cachumpecua básicamente se puede traducir en valores o en principios. Ese sería tal cual una posible traducción. Sin embargo, pues en sí también hace referencia a trabajar con honorabilidad, respeto, dignidad y servicio al pueblo. De inicio, podemos decir que el poder solamente se convierte en virtud cuando se pone al servicio del pueblo. Y es que lo que mucho se escuchó en territorio, como punto número uno, es que buscan tener un gobierno humanista y garante de derechos humanos. Poner la dignidad de las personas en el centro de las políticas públicas, garantizando el pleno ejercicio de sus derechos y libertades, opinión, información, expresión, derecho a las audiencias, asociación, reunión y libre circulación. Y lo traducimos con algo muy de nuestro movimiento, que es no mentir, no robar y no traicionar al pueblo. Los cargos públicos exigen integridad y competencia. Los resultados se miden por los problemas resueltos, no por los recursos gastados.
1: Como parte de los ajustes al proyecto del Morebus, nuevamente el Morebus, se desarrollará un corredor ecológico que se va a llamar Bosque de Galería, dentro de la mancha urbana, que se integrará con especies nativas y de importancia ambiental, informó el titular de la Secretaría de Medio Ambiente, Alejandro Méndez. Mire, eso del Morebus no es algo nuevo, bueno, el nombre sí, pero metrobuses, como se llama en la Ciudad de México, esto ya se venía diciendo desde hace por lo menos cuando inició este sexenio de Ramírez Bedoya, que se tenía contemplado. Inclusive se habló primero del Metrobús y posteriormente de lo del teleférico. Eso del teleférico ya fue más reciente. Esto quiere decir que si ya se tenía contemplado el Metrobús, llamado a Morelia el Morebús, pero ya tenía que haber tenido ya todo un plan precisamente a ejecutar cómo iba a hacer las cosas para precisamente pues no caer en esto que pues tuvieron que recular en el sentido de la devastación que ya venían haciendo. Y de acuerdo con un comunicado, el secretario explicó que este corredor se conformará de manera estratégica con 27 árboles rescatados de la zona del Paso Superior de Tres Puentes. Estos ejemplares serán reubicados en las canchas de fútbol ubicadas enfrente y a lo largo de la ribera del Río Grande. Asimismo, indicó que este espacio se integrará con parte de los 20.000 ejemplares de compensación ecológica. Ahora ya están hablando de 20.000. ¿No se ponen de acuerdo? Bueno, ahora estos 20.000 ejemplares de compensación ecológica proporcionados por el gobierno estatal, los cuales también se ubicarán en zonas cercanas al Morebús, el Arboretum, vías de Pedregal y tramos del segundo anillo del periférico. El funcionario estatal enfatizó que en todo el tramo del proyecto del Morebús ya se han rescatado 110 árboles para trasplantar. ¡Wow! O sea, ya han sacado a 110 árboles de un día para otro, ¿o cómo? Si apenas están diciendo que van a emplear tecnología y maquinaria especializada para sacarlos. Pero ahora están diciendo que ya han rescatado 110 árboles para trasplantar. Subrayó que durante este proceso el gabinete ambiental conformado por la SECMA, el Zoológico de Morelia y la Comisión Forestal del Estado mantendrá la vigilancia de la fauna silvestre en la zona para su resguardo, cuidado y posible reubicación. ¿Qué tal? Invita nuevamente la senadora con licencia a sus compañeros a visitar comunidades indígenas.
3: Que no lo hagan solamente de momento por una coyuntura. Yo de verdad invito a mis compañeros y compañeras aspirantes a volverlos a ver, a volverles a ver allá en las comunidades, no nada más en esta temporada, porque yo misma les voy a hacer la invitación a que sigamos yendo. Exactamente, o lo peor de todo es que ni siquiera los ven como botín electoral, lo ven como una manera de vestir sus actividades, sus eventos, exactamente, para la foto y ya. Y ojalá también que las comunidades sigamos despertando y nos demos cuenta que no se vale que nada más nos utilicen para la foto. Las primeras veces que yo fui no había ido nadie, porque incluso me lo hicieron saber. Me dicen, es que solamente tú vienes a vernos, no llegan ni los presidentes municipales, ni los diputados, menos los aspirantes, porque se ponen en los distritos que tienen mayor participación electoral. Incluso a mí misma me llegaron a decir varios compañeros y compañeras que yo para qué perdía mi tiempo yendo a las comunidades, que si allí ni votaban.
1: No, pues sí, deben de ir, precisamente tienen que plasear. Y pues para la foto, ¿cuántos más regresan? Ahora está regresando la senadora, pues porque también se acercan la época de las elecciones. Mientras, ¿quién carambas? Ahora, yo creo que lo que pide una comunidad, pues pide otra, y es exactamente lo mismo, son las mismas necesidades, los mismos pedimentos, las mismas promesas que le han hecho a través de años. Bueno, pero vamos a otra nota. Pese al fallo del Tribunal Electoral de Michoacán, que le sancionó como violentador en razón política de género, Gerardo Fernández Noroña pues insistió en ironizar y burlarse no solo de la alcalde de Uruapan, Grecia Quirós, sino del secretario de Seguridad Pública Federal, Omar García Harfuch. El morenista publicó en su perfil de Facebook una foto de la viuda de Carlos Manso y del hombre fuerte de la presidente Claudia Sheinbaum. La gráfica muestra a Grecia Quirós y a García Harfuch en un afectuoso saludo, un apretón a dos manos por parte del mando policial. Grecia Quirós porta el sombrero tipo Panamá, emblema del movimiento del sombrero, sombra política de Morena en Michoacán. Los intocables eran con Elio Ness, ¿verdad? Escribió breve pero burlón el senador. A las 22 horas, la publicación de Noroña, quien en medio de la batalla tomó el acompañamiento a Rocha Moya y luego cuando la presidente tomó el control, reculó. Tenía 900 reacciones, 19 compartidas y 168 comentarios que más tarde fueron bloqueados o escondidos. La publicación se da en medio de las especulaciones de que el obradorato, los duros, donde se ubica Noroña, habrían exigido la renuncia de García Harfuch a la presidenta Sheinbaum tras crisis de Rocha Moya y el tema de la visa de Andy. El reconocimiento del gobierno de Donald Trump a García Harfuch a través de la DEA la semana pasada en Argentina incitó los odios y los enconos hacia el titular de la Secretaría de Seguridad Pública Federal. Grecia Quirós arrancó la semana con una visita a la Suprema Corte de Justicia de la Nación, donde libra la batalla legal contra la reforma política que aprobó la 75 legislatura de Michoacán y que, según Grecia Quirós, acota a los candidatos independientes. En la misma Ciudad de México sostuvo el encuentro con García Harfuch, a quien le une el caso de la investigación del magnicidio de Carlos Manso. Bueno. Promueve Guanajuato sus atractivos turísticos entre michoacanos.
4: Compartimos muchas cosas, tradiciones, costumbres, gastronomía. ¿Cuáles son estas riquezas que de este gran estado hermano que parece muy lejos, pero aquí platicamos con el subsecretario, estamos a pocas horas de encontrarnos, de conocernos?
5: Al año recibimos 23.8 millones de visitantes, eso durante todo el año. De ese 23.8 millones de visitantes, 13.3 son visitantes internacionales, que es un mercado interesante e importante para nosotros. Y también, y estos 23.8 millones de visitantes nos dejan una derrama económica de 3.181 millones de dólares. La relevancia del turismo para el estado de Guanajuato es muy grande. El turismo en Guanajuato representa el 8.1% del Producto Interno Bruto del estado. Entonces, de ese tamaño es la relevancia del turismo. Somos la quinta economía de México, somos el sexto estado más grande del país, el sexto estado con mayor número de compañías instaladas en Guanajuato, mayormente de inversión extranjera, Japón, Alemania, España. Además, somos el único estado con dos ciudades patrimonio de la humanidad, que es Guanajuato capital y San Miguel de Allende. Porque nosotros decimos que Guanajuato lo tiene todo menos playa. Y no necesitamos playa porque pues tenemos Michoacán aquí a un lado, a menos de tres horas y media, de una de las mejores playas de acá de México. Entonces, por eso es que no necesitamos playas. Hacemos más de 40 eventos en todo el estado, rescatando toda la gastronomía tradicional. Luego también hacemos colaboraciones con comida contemporánea o comida de estrellas Michelin. Es que a partir del 3 de octubre volamos a Canadá y el año que entra empezamos a volar ya también a España con nuestros amigos de Air Europa. ¿Qué tan lejos estamos de Morelia? León a 3.5 horas. Está San Miguel de Allende a 3 horas, Guanajuato a 3 horas, Celaya a 2 horas y Morón León está a menos de una hora.
1: Asesorada por Juan Manso, amplia declaración ex particular de Carlos Manso.
6: Yo vengo a ampliar mi declaración ya que la información se ha transversado un poco. Se ha mencionado muchas cosas que no son ciertas, verdades a medias, se ha mentido un poco respecto al caso, y creo que si queremos que se esclarezca lo sucedido, como todos los que realmente sí lo queremos, como los que realmente sí pedimos justicia, pues tenemos que decir la verdad y tenemos que demostrarlo con pruebas, con testigos y con hechos. Y hoy me tocó a mí, hoy me vengo a hacer mi declaración, mi ampliación de declaración, y vengo con pruebas. Todos lo sabíamos. Digo todos cuando es todos, incluyendo el presidente. Sabía de sus adicciones, sabía con quién se juntaba. Entonces, pero lamentablemente alguien ahí lo respaldaba. Desconozco el porqué.
1: Habla de adicciones. ¿Qué tanto estará diciendo esta mujer? Bueno, más información, cuando ya son las 8:44 horas del centro de México. 5 perfiles con experiencia predominantemente electoral fueron elegidos este miércoles para integrar la propuesta de renovación del Consejo General del Instituto Electoral de Michoacán, el IEM, encabezada por Elizabeth Guadalupe Vega Chávez, para ocupar la presidencia durante 7 años, aunque con un voto en contra. La Comisión de Vinculación con los Organismos Públicos Locales del Instituto Nacional Electoral, el INE, definió además a Flor Juana Mendoza Zárate y Jorge Luis Hernández Altamirano para ocupar consejerías por periodos completos de 7 años. Sandra Nayeli Rangel Jiménez y Jan Aguilar Madrigal fueron seleccionados para los otros dos consejerías, aunque en sus casos no iniciarán periodos nuevos de 7 años, sino que completarán el tiempo que resta a las consejerías que quedaron vacantes tras la remoción de integrantes del IEM. Vega Chávez llega desde la estructura del propio INE, actualmente se desempeña como vocal de la capacitación electoral y educación cívica de la Junta Distrital Ejecutiva 07 con cabecera en Zacapu, Michoacán. Registros electorales muestran además que ha participado previamente en procedimientos para integrar órganos desconcentrados del IEM. La línea telefónica, César Solís de la agencia Kaiser. César, ¿cómo estás? Buenos días.
7: Buenos días, maestro Alfonso Ibarra, ¿qué tal, amable reescuchas? Un gusto saludarlos allá en esas hermosas tierras. Bueno, pues le comento que del 29 al 30 de agosto se llevará a cabo el festival y la elevación de globos de Cantoya. Esto en virtud para que pues haya convivencia familiar y se vea en Morelia pues otro tipo de convivencia sano, así lo dio a conocer el titular de la Comisión Física y Deportiva, Raúl Morón Vidal, quien dijo que este tipo de festivales y de acciones se deben de seguir llevando a fin de fortalecer y acrecentar mentalidades sanas entre los ciudadanos. Por otro lado, bueno, les comento que ya inició la plantación de árboles a un costado del punto de Tres Puentes de la colonia que lleva ese mismo nombre, en virtud de esta reconsideración que el gobierno de Michoacán ha realizado en cuanto a la funcionalidad y el paso del Morebus por ese punto. Aquí la gran duda es qué se va a hacer con grupos que están invadiendo una área protegida, porque pues señalan que la urbanización disminuye oxigenación en los puntos donde se realiza. Esa es la gran pregunta, y pues bueno, el gobierno parece ser que ha reconsiderado este proyecto de seguir sumando árboles, dicen algunos que a raíz de la presión de grupos de ecologistas. Y por otro lado, bueno, pues también quien ha guardado silencio después de la violencia que se generó sobre una niña de 13 años por parte de la policía municipal es Alfonso Martínez Alcázar, el presidente municipal de Morelia. Lo mismo Pablo Alarcón, el secretario de Seguridad Pública Municipal, pues no han dado a conocer ningún posicionamiento. Cabe señalar que lo único que se le ha criticado a Pablo Alarcón es que pues para algunos ha hecho mofa de esta situación. Señala él que lo único que hicieron los policías es actuar conforme a derecho. Cabe señalar que desde el inicio de esta administración la política de Alfonso Martínez pues ha sido criticada, ya que señalan que los elementos de seguridad solamente se han dedicado a realizar multas, es decir, actividades lucrativas, ya que cuando el ciudadano necesita algún apoyo no se ve ningún policía por ningún lado. Y por otro lado, bueno, pues se sigue a la espera, a la expectativa de cuándo y a qué horas el Consejo Supremo Indígena de Michoacán cumplirá su amague de bloquear diversos caminos carreteros aquí en Michoacán, debido a que la hidroeléctrica ya en los azufres y la Comisión Federal de Electricidad no ha cumplido estas reuniones para supervisar esa área, ya que dicen ellos es la causante de problemas renales allá en el oriente de Michoacán, según como lo ha dicho Pavel Guzmán Macario, vocero del Consejo Supremo Indígena de Michoacán, maestro.
1: César, ¿se tiene contemplado esas áreas de bloquear las carreteras?
7: Sí, lo ha amagado desde hace algunos días el Consejo Supremo Indígena. Dice que por estrategia, no dice la hora ni el lugar, ni los días o en el día que iniciarán estos bloqueos, maestro.
1: Pero pues te pregunto, porque pues si están hablando acá del oriente, pues seguramente van a venir a fastidiar por acá.
7: Pues podría ser, maestro, no, podría ser, bueno, especulando.
1: Uh-huh. Bueno, gracias, César.
7: Gracias, y si me permite agradecerles a todos nuestros amigos allá de la región del oriente que le dan seguir y like a Kaiser Informativo. Por lo pronto en Facebook nos identifican con un símbolo azul, una cara blanca en medio. Estamos también en Instagram, Kaiser con A, y tenemos un canal de WhatsApp para que suscriban esta pereza al final de cada noche informativo. Un abrazo, buenos días.
1: Gracias, buen día también para ti. Bueno, la mañana de ayer martes, un cuentaviente del banco BBVA fue blanco de un asalto al encontrarse en la sucursal de la avenida Bucareli. El afectado llegó a la sucursal con la intención de hacer un depósito en una multicaja sin percatarse que era perseguido por un hombre armado. Al entrar a la sucursal fue despojado de una mariconera en la que llevaba 3,500 pesos, por lo que dio parte de las autoridades. Dos oficiales de la Guardia Civil y Policía Morelia brindaron la asistencia al afectado y acompañamiento para presentar la denuncia ante las autoridades correspondientes. Ya para finalizar con esta información estatal, déjenme decirles que el Consejo General del Instituto Electoral de Michoacán, el IEM, tendría como plazo el próximo 6 de septiembre para aprobar las reglas con las que deberá garantizarse la paridad de género en la postulación de candidaturas para el proceso electoral local 2026-2027. Así lo establece el proyecto de calendario electoral elaborado para los próximos comicios en Michoacán, documento que todavía debe ser aprobado por el Consejo General, por lo que las fechas previstas no tienen aún carácter definitivo. El proyecto fija el 6 de septiembre como plazo para que el máximo órgano de dirección del IEM apruebe tanto el acuerdo como los lineamientos destinados a garantizar la paridad de género en las candidaturas a cargo o cargos de elección popular en el Estado. Para esa misma fecha se contempla otro acuerdo relevante, los lineamientos en materia de acciones afirmativas que deberán observarse en la postulación de candidaturas durante el proceso electoral. Ambas tareas aparecen diferenciadas dentro del calendario, una corresponde específicamente al principio de paridad de género y la otra a las acciones afirmativas que deberán aplicarse en la conformación de las candidaturas. La responsabilidad de preparar estos trabajos recae en la Comisión de Igualdad y Género, No Discriminación y Derechos Humanos del IEM, mientras que su aprobación corresponderá al Consejo General. El calendario previsto para prevé además una segunda etapa de revisión una vez que los partidos políticos presenten sus candidaturas. Entre el 29 de marzo y el 17 de abril de 2027, el Consejo General deberá pronunciarse sobre el pronunciamiento de la paridad de género en las postulaciones para diputaciones locales de mayoría relativa y ayuntamientos. En ese mismo periodo se revisaría también al cumplimiento de las acciones afirmativas en esas candidaturas. Hasta aquí con la información estatal. Y antes de hacer un primer corte de estación breve, son las 8:51 hora del centro de México. 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Llame. Son las 8:53 horas del centro de México. Hacemos un primer corte breve. Ya cuando regresemos estaremos platicando con el doctor Campos. Continuamos.
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3: Y muchas gracias por continuar con nosotros en Así las Cosas, buenas noticias Itácuaro. El día de hoy, miércoles 26 de agosto de este 2026. Bueno, pues ya como les había dicho, ya se encuentra aquí el doctor Campos. ¿Cómo está, doctor? Buenos días.
4: ¿Cómo está, profesor? Buenos días. Pues le habíamos estado difiriendo la cuestión sobre la absorción, la acción de los medicamentos. Bueno, hay que aquí comentar que los laboratorios, por eso luego algunos productos son muy caros, porque tienen que ser muchísimos estudios, sí, para determinar qué es lo que se está buscando, dónde es el sitio de acción. Ahora, pues aquí existen varias vías. Una puede ser directamente la vía a nivel de los ojos, del ojo, uh-huh, del ojo. Sí, que se pueden aplicar y ahí actúan localmente, sí, y pues se necesitan dosis menores para conseguir una acción mayor. Lo mismo podemos decir para los problemas, supongamos, de que son frecuentes, de los rinitis alérgica, donde la nariz se tapa mucho. Bueno, pues podemos utilizar esteroides, sí, que actuarían a nivel local sobre las células del epitelio de la nariz, pero en dosis muy bajas. Recordar que esto, por todo lo que es cuestión esteroides, ya sea cremas, gotas y todo, sí, que hay hormonas que las elaboran el organismo, las glándulas suprarrenales, y cualquier exceso en su administración, pues esto va a afectar la producción de este tipo de hormonas. Igualmente, pues en el caso de hay niños que no que no aceptan los medicamentos, pues bueno, luego se utilizan pues la cuestión de la vía de los supositorios. Hay situaciones en la cual el medicamento debe de primero actuar y luego ya pasar a la circulación, y entonces por eso utilizamos los medicamentos sublinguales, sí, que se disuelven, y ahí tenemos una red vascular muy amplia. Pero de ahí pasan primero a la circulación y ya después llegan al hígado, que es la glándula pues maestra, donde se va a sufrir estos cambios. Hay también medicamentos que por su acción pues no se pueden dar por vía oral, y es necesario indicarlos por vía intravenosa o por vía intramuscular.
3: ¿Cómo llegan a esas conclusiones, doctor, de dar ese tipo de medicamentos bajo esas vías de contacto?
4: Bueno, por los estudios, pues que tiene que la obligación de hacer el laboratorio, sí, según la acción que se esté buscando, pues busca cuál es la vía de administración más adecuada y para lograr la mayor cantidad de éxitos, ¿no? E igualmente, la mayoría de los medicamentos, la vía que se utiliza es la digestiva. Sí, exacto. La mayoría es la digestiva, pero también se tiene que determinar el laboratorio, debe de hacer los estudios, sí, de cuánto va a ser el tiempo de administración. Hay medicamentos que se pueden utilizar cada 24 horas, sí, se deben de utilizar cada 8 horas, se pueden usar cada 6 horas. Aquí lo importante también de no automedicarse, sobre todo en el caso de nosotros como pediatras, pues manejamos los medicamentos en base a los kilogramos, cuánto pesa y con qué frecuencia dárselos. Y más cuando es necesario, es poco frecuente, realmente se ha abusado, como hemos dicho, de los antibióticos, pero sí también insistirles cuando se cuando se les dé, que debe de ser con reloj en mano, ¿no? No se puede. ¿Por qué? Porque es el periodo durante el cual va a actuar. Si ya se pasó media hora, una hora después, pues de nada está sirviendo el medicamento. No se va a lograr, pues, la acción adecuada. Entonces, esa es una de las situaciones muy importantes. También tener en cuenta, y esto es obligación del médico, no del paciente, de que hay medicamentos que tienen que prepararse. O sea, vienen en suspensión y hay que prepararlos agregándoles agua, ¿sí? Y muchos de estos requieren que se refrigere. Una vez que se prepara, se conserva el medicamento, puede ser 7 días, 14 días, ya ahí lo indica el farmacéutico. Pero pues a mí me llegan pues pacientes, sí, pues que están determinado medicamento, y le digo, ¿y no le dijo el doctor que tenía que refrigerarlo? Pues no. Bueno, pues le está dando un medicamento que él ni se necesitaba, y para acabarlo de amolar está echado a perder.
3: Ujule.
4: Entonces, eso es pues la cuestión de la medicina.
3: Oiga, y en el caso de que yo voy a ver al doctor y me dan un medicamento, digamos, para el dolor de cabeza, por decirlo. Uh-huh. Y resulta que luego mi esposa le llega a doler la cabeza. Tómate este que me restaron a mí. Uh-huh. ¿Puede dar el mismo resultado?
4: No, maestro, depende de lo que tenga. Puede ser un dolor de cabeza por estrés, puede ser un dolor de cabeza por migraña. Uh-huh. O por alguna alteración vascular que se presente, y por eso es que me duele la cabeza y dárselo, no, es como el abdomen. Bueno, pues tenemos el hígado, el páncreas, el bazo, el intestino, la vejiga. Uh-huh. En el caso de las mujeres, pues el útero, todo es la, digamos, el abdomen, y no porque le duele en una tengo un dolor abdominal, pues va a cubrir todo lo de los órganos. No, hay que saber a qué tirarle, ¿no?
3: Y ese es muy riesgoso, ¿no, doctor? Cuando le duele uno el estómago, que a tomarse cualquier pastilla porque no sabe uno qué puede estar sucediendo.
4: Efectivamente, vamos a suponer que usted empieza con la bilis, se empieza a hacer

0: empieza con un problema de apendicitis y usted le da un medicamento para calmar el dolor, ¿sí? Y pues, ¿qué es lo que pasa? Que al rato ese apéndice, pues, se perforó, ¿sí? Porque pues, se le calmó la evolución, se quitó el dolor y se modificó la evolución, ¿sí? Sí, es por eso es que no es recomendable, ¿sí? Automedicarse, ¿no? La otra también que es un poquito complicado es decir las cosas naturales, ¿sí? Exacto. ¿Qué es lo mejor, lo natural? No, eso no es cierto. Efectivamente, sí, de mucho de las plantas o de los árboles obtenemos medicamentos, sí, pero esto debe de dosificarse de tantos miligramos, no es nomás pues
1: un tecito
0: y ya con eso, ¿no?
1: Oiga doctor, pero derivado de que no hay medicamentos, derivado de la crisis provocada por el propio gobierno desde el sexenio pasado, ¿qué cree que están haciendo ahora? Recurrir precisamente a las hierbitas.
0: A las hierbitas o irse, o se van a los supermercados, maestro, y encuentran medicamentos más baratos, ¿sí? Pero ya son medicamentos de dudosa procedencia, son falsificados, principalmente aquellos productos que son caros, como en el caso de las vacunas, sí, pues las encuentra usted ahí y le salen en el mercado pues a tres veces más. Ahora, con esto de las bajadas de peso que veíamos, los GLP-1, sí, que controlan la diabetes y mejoran la cuestión del peso, la cuestión es que son productos caros, los anticuerpos monoclonales. Entonces el mercado, ya sea en línea, en internet y todo, pues se los venden, pues ese tipo de productos pues no tiene ninguna garantía de que sean reales, y frecuentemente pues a través de los laboratorios pues se entera uno pues de que hay un lote que fue falsificado y tiene las características de falsificado
1: o caducado.
0: Sí, efectivamente.
1: Ahora, ese sería otro tema, doctor.
0: Sí.
1: Los medicamentos caducados.
0: El medicamento caducado, el laboratorio, pues dependiendo el tipo de presentación que sea, ya sean jarabes, ya sean tabletas, ya sean cápsulas, pues debe, lo que dicen ahí, la leyenda, mantener en un lugar, en un entorno donde no exista pues una temperatura mayor a 30 grados, y traen ahí más o menos calculado, ¿sí?, el tiempo en el cual se conserva. El que hayan pasado 4 o 5 meses, porque luego guarda uno la medicina y luego ni cuenta se da, y ya cuando vio, pues tomó un medicamento caduco, pues eso puede traer consecuencias, ¿no? Entonces lo mejor es siempre checar la caducidad del producto, y si está caducado, pues no tomarlo.
1: ¿Qué puede pasar, doctor? ¿Una pastilla ya que se venció hace más de 2 años?
0: Le digo que depende la sal que tenga y en qué se descomponga. Ajá. Sí, el medicamento, más los medicamentos que son combinados, pero pues sí puede producirle una reacción importante, ¿no? Pues desde un cuadro de intoxicación o un cuadro diarreico, ¿sí? Sí, puede presentarse varias situaciones dependiendo cada uno de los medicamentos.
1: Y en el caso de que no ocurriera eso, lo que menos puede ocurrir sería que ya no tiene la potencia y la efectividad que tenía cuando antes de que caducara.
0: Bueno, indudablemente que no la va a tener. Ya la potencia efectivamente ya no la va a tener, pero aquí la consecuencia es lo más peligroso, ¿sí? Pues es en qué se descomponga ese medicamento, ¿no?
1: Es decir, que las pastillas nos pueden durar un poco más que los líquidos, los jarabes o todo esto.
0: Bueno, traen igual su lote de caducidad. El producto que se va a preparar, sí, pues ese se conserva refrigerado en el lapso de 8 o 14 días, y ya de ahí lo que se utilizó bien y lo que no.

0: El jarabe debe de estar bien tapado y en un lugar fresco, y dura el tiempo que marca la caducidad. Igual las tabletas o igual las cápsulas, ¿no? La otra situación aquí también, maestro, es que utilizamos la vía oral. Entonces se hace lo que se llama la farmacocinética, o sea, cómo va a ir el medicamento, sí, pasando por cada fase del intestino. Por principio de cuentas, pues debe de poder resistir el medicamento, pues los ácidos gástricos, ¿no? Que es una cantidad, que es un pH bajísimo, ¿sí? Pues que no más lo tolera ese órgano. Entonces, una es la cuestión de cuánto pase. Luego, la absorción, ¿sí? Dependiendo de si es soluble en agua, si es soluble en grasas. Todo lo que se da a nivel intestinal, maestro, veíamos que hay una circulación que se llama la circulación porta. Sí, y eso pasa directamente al hígado, ¿sí? Todo lo referente a alimentación y todo lo referente a medicamentos. Todo hay un sistema que se llama sistema enzimático P450, que tiene el hígado para que cuando le llegue el medicamento, ¿sí?, del intestino, le haga las modificaciones. Le digo que es pues una maravilla el organismo, para que le haga las modificaciones y lo envía a la circulación. Muchas veces también, a veces, un fármaco necesita, sí, que el hígado, al estar en contacto con el hígado, le haga unas ciertas modificaciones para que lo convierta en activo. Pues todo eso tiene que estudiar el laboratorio. Y ya una vez que pasa por el hígado, pues le hace las modificaciones, sí, ver cuánto de ese medicamento va a ser efectivo. Ahí también la otra situación que estudian los laboratorios para lanzar el producto es cuánto de ello se une a proteínas y cuánto se mantiene libre en sangre. Dependiendo el grado de que se una proteínas, vamos a hacer hay un medicamento que se llama Lorprin, Motrin, Ibuprofeno, sí, pues el 90% se une a proteínas. Solamente el 10% de esa dosis que administramos, sí, va a estar libre y es la que va a actuar. Y no actúan a lo loco, ¿sí? Hay receptores que tienen las células, sí, para vamos a suponer, estamos utilizando tenemos la presión elevada. Mm-hmm. Bueno, pues se da un medicamento que va a actuar sobre sobre los vasos sanguíneos, sí, para que disminuya la absorción de calcio, sí, y mantengan y se produzca la vasodilatación. O hay varias hormonas que actúan sobre la presión arterial. Una de ellas, pues, es el riñón, forma una hormona que se llama la renina. Luego esta pasa al pulmón y el pulmón le hace unos cambios, la angiotensina, sí, y luego esto llega y estimula las glándulas suprarrenales para formar la aldosterona. Sí, es un circuito y eso regresa al hígado, y la aldosterona lo que hace es que retenga mayor cantidad de sodio y de agua, sí, el riñón. Entonces esto pues está regulado por toda la cuestión por el organismo, ¿no?
1: Oiga, doctor, y en caso de que haya alguien que deliberadamente o por ignorancia tome el doble de la dosis indicada.
0: Bueno, una de las situaciones que va a pasar, maestro, y que es muy frecuente, pues es que se dañe el hígado. Sí. Y le digo, el hígado es la glándula maestra, tiene una cantidad de funciones, maneja la grasa, maneja proteínas, maneja los carbohidratos, maneja la cuestión de los medicamentos, elimina las toxinas, ¿sí? Entonces, esto, el utilizar frecuentemente o a dosis pues mucho muy elevadas, lo que va a producir es una insuficiencia hepática. El hígado no duele, maestro, duele la cubierta que tiene el hígado, pero el hígado es como los riñones, ¿sí? No dan molestias, pero cuando dan molestias, pues es que ese órgano ya está destruido en un 90%, y no es poca cosa, ¿sí? La quinta causa de enfermedad que se acaba de reportar del 2025, sí, en la quinta causa es, sí, la insuficiencia hepática, ¿sí? O el daño que le producimos al hígado en el caso del hombre, y en la mujer es la sexta causa.
1: Oiga, pero el único órgano que es capaz de regenerarse precisamente es el hígado, ¿no?
0: Sí, pero esto de que se puede regenerar, esto lo vemos si hay tiene un cáncer, sí, unas partes de, vamos a poner el lóbulo izquierdo, que se detecta un cáncer no más de ese lado, pues si se quita el hígado, sí, ese pedazo donde está el cáncer, y el otro se vuelve a regenerar. Pero aquí el daño es toda la unidad del hígado, lo dañó, ¿sí? Por eso se presenta el hígado graso, ¿sí? Que es hígado graso no alcohólico, porque antes el hígado graso era principalmente, o casi sigue siendo ahí, sigue habiendo muchos borrachos por ahí.
1: Oiga, pero y hablando de eso, de la cirrosis, porque hay gente que ha muerto de cirrosis sin haber tomado alguna vez alcohol.
0: No, porque puede haber precisamente causas como lo que usted me está mencionando, el abuso de medicamentos o la mala dosificación de medicamentos, el que tenga usted que haya tenido una hepatitis, ¿sí? Generalmente, pues ahí está la B, la C, que son las hepatitis que más producen un daño, o sea, pueden hacer una hepatitis crónica o fulminante. Entonces, en base a eso es lo que produce. ¿Qué es la otra situación? Pues la obesidad que tenemos. Eso es una puñalada al hígado. Maneja bien la cuestión, pero van acumulando la grasa, pero llega un momento en que ya, pues, estamos llenos de manteca por dentro, ¿sí? Se llama grasa intraperitoneal. No es la grasa que si usted se agarra los pellejitos que tiene uno en el brazo o en la pierna o las sentaderas o la llantita, pues esa es grasa subcutánea. La otra, la grasa intraabdominal que se encuentra entre el corazón, entre los pulmones, entre el hígado, entre todas los intestinos, pues esa es la más dañina. ¿Por qué? O porque hormonalmente es activa, y eso pues va a desencadenar un problema de una cirrosis. Primero vamos a empezar con una hepatitis grasa, y ya posteriormente va a evolucionar esto a una cirrosis, y entonces pues ir aquí con lo de los panteones de aquí, de las casas que hay aquí para velatorio, y pues apartar lugar, porque pues ya de ahí ya no sale. Si afortunadamente tuviera usted la posibilidad de conseguirse un donador hepático, que es lo mismo, maestro, no necesita que le quiten el hígado, con un pedacito que le den y se lo implanten, que sea compatible, vuelve a florecer.
1: Mire, ¿sí? O sea que puede ser un donador vivo.
0: Ah, sí, puede ser, ser donador vivo, nomás que sea compatible.
1: Compatible,
0: puede ser un hijo, puede ser hijo de riego temporal.
1: Eso. ¿Sí? Pues, oiga, y fíjese que dentro de las notas buenas, seguramente usted ya está enterado, de una vacuna de cáncer, contra el cáncer, personalizada de Moderna y de Merck. Redujo la recurrencia del melanoma en un amplio ensayo de fase final, lo que aumenta las expectativas de un nuevo tratamiento capaz de prolongar la vida de pacientes con esta agresiva forma de cáncer. Sí,
0: efectivamente. Hay 200, estas son una vacuna, pero no es para todos los cánceres. Tenemos 230 tipos de células en el organismo. O sea, podemos tener 230 tipos de cáncer. ¿Sí? En este caso usted se está refiriendo a un melanoma, ¿sí? Que es un cáncer de la piel, ¿sí? Ahí ya salió esta de Moderna y ya tiene muchos años que tenemos la virus del cáncer cervicuterino, que es mucho más frecuente. En la mujer el más frecuente es el cáncer de mama y luego sigue el cáncer cervicuterino.
1: Pero estamos hablando de que es una vacuna.
0: Sí.
1: O sea, ¿que es para prevenir o es para combatir?
0: No, es para prevenir o para combatir, según el avance. Puede ser que evite que progrese. Uh-huh. Pero usualmente las vacunas, la cuestión aquí es la prevención. Por eso la del virus del papiloma humano, que es contra el cáncer cervicuterino, uh-huh, se aplica en las mujeres de 10 a 15 años, o sea que no hayan tenido relaciones sexuales. Y además aquí también debe de vacunarse el hombre, porque ¿quién es el que la contagia? El hombre. Ya ve cómo son los hombres de mañosos, ya andan ahí como mariposillos de flor en flor, pues ahí agarran un chocho y luego van y...
1: Pues,
0: no, es que hay de todo en la viña del Señor.
1: Así es. Pues gracias, doctor.
0: Uh-huh. No me mordí la lengua, ¿eh?
1: Gracias.
0: Que estén muy bien, cuídense.
1: Igualmente. Bueno, son las 9:23, hora del centro de México. 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Bueno, vamos a pasar al siguiente nivel de información.
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1: Colombia se prepara para la reconstrucción tras el terremoto de magnitud 7.4. Vamos a escucharlo.
3: Escombros, ruinas y esperanza. Las calles de Cali aún reflejan las heridas de un terremoto que enluta a la ciudad. 150 muertos es el balance final entregado por la alcaldía, además de 1.500 heridos. Así finalizaron las labores de búsqueda y rescate. Entre los daños materiales, 8.600 inmuebles afectados, de los cuales el 20% tendrán que ser demolidos. En medio del dolor, es momento de empezar a pensar en la reconstrucción y también en retomar la normalidad. Ya este viernes, la principal cadena de cines de Colombia reabrió una de sus instalaciones en Cali con una función gratuita para niños.
4: Y a recordarle a los caleños que si bien esto es difícil, que si bien esto apenas comienza, los caleños nos vamos a volver a levantar y lo haremos con una ciudad reconstruida, resiliente, incluyente, más fuerte para nuestros jóvenes y para nuestro futuro.
3: Y a nivel nacional continúan las muestras de solidaridad. El terremoto aún deja heridos de gravedad en el oeste del país y la donación de sangre juega un papel fundamental para atender a estas personas. En Bogotá se han registrado 3.200 donaciones de sangre.
5: Y yo no podía ir a la cadena de escombro ni ir a los puntos de recolección por un problema que tengo muscular y en este momento no me permite hacer fuerza. Entonces mi granito de arena va a ser pues con mis plaquetas.
3: El fútbol también da un paso de reactivación este fin de semana. Los equipos de Cali, Pereira y Manizales retoman la actividad en la primera división. En Bogotá se agotaron las entradas en un partido benéfico en el estadio El Campín, con leyendas de la selección como Carlos Valderrama o Radamel Falcao, y cuya recaudación se destinará a las víctimas de la tragedia.
1: Las 9:26, hora del centro de México. Bueno, ya como les había anunciado, se encuentra aquí en Cabina Fantasía W la maestra Joaquina Jordán. ¿Cómo está, maestra? Buenos días.
6: Hola, muy buenos días. Buenos días a todo su gentil auditorio. Gracias a Dios, me encuentro muy bien.
1: Perfecto, me da mucho gusto, maestra. Y Eduardo Pascual, ¿qué tal, Eduardo? ¿Cómo estás? Buenos días.
7: Hola, ¿qué tal, maestro? Buenos días. Muy bien, gracias.
1: Bueno, pues vienen a hablarnos acerca de las licenciaturas de la UNICLA, esta universidad, que pues también está innovando en cuanto a nuevas carreras que no teníamos por esta región oriente. ¿Qué licenciaturas están disponibles actualmente en UNIC, la maestra?
6: Bien, pues actualmente estamos ofertando, y todavía hay inscripciones, la licenciatura en odontología. Y como bien lo dices, maestro, UNICLA Zitácuaro es la única universidad del oriente de Michoacán en ofrecer esta licenciatura, y contamos con nuestra clínica dental. Contamos con todos los laboratorios que se requieren de acuerdo a las normas de Secretaría de Salud, de COFEPRIS, de CIFRUS, para que esta licenciatura pueda brindarse de la manera que, de la mejor manera posible. Uh-huh. Entonces hay odontología, fisioterapia, psicología, cultura física y deporte, arquitectura.
7: Este año son esas.
6: Este año son esas las licenciaturas que tenemos en oferta.
1: Muy bien. Eduardo, ¿qué durabilidad tienen cada una de las carreras? ¿Todas tienen en el mismo, los mismos años de estudio?
7: No, maestro. Las que están enfocadas en el área de humanidades y administración, uh-huh, tienen una duración de 3 años. Es un sistema cuatrimestral bastante dinámico. En el área de la salud, por ejemplo, odontología y fisioterapia tienen una duración de 5 años. Esto es debido a que estos alumnos generan lo que es un año de servicio social. Nosotros, gracias a una certificación que tenemos por parte de CIFRUS, les garantizamos que van a obtener una plaza en un campo clínico para hacer este servicio social. Y la licenciatura en psicología tiene una duración de 4 años. Igualmente, 3 en la parte educativa, más 1 de servicio social.
1: Eso es. En fisioterapia, estamos hablando también que es una licenciatura que implica la salud, maestra. También, ¿qué conocimientos tienen que adquirir aquellos fisioterapeutas?
6: Bien, la licenciatura en fisioterapia es nueva para el campus de Zitácuaro. Uh-huh. Estamos aperturando nuestra primera generación. En otros campus hermanos ya van avanzados. En otros campus unos ya van a cuarto cuatrimestre, ya nos llevan un año de adelantados. Esta área de la salud implica acerca de cuando tenemos esos dolores musculares, cuando tenemos fracturas y que hay que tener una rehabilitación, es cuando trabajamos con un fisioterapeuta. La ciencia, de acuerdo a estudios de largos años, ha comprobado que si bien es cierto que tenemos mejoría cuando nos sobaban y demás,
1: exacto,
6: el área de fisioterapia es un área especializada, porque durante 4 años los estudiantes reciben asignaturas como anatomía, fisiología celular, todo lo referente al aparato circulatorio, todo lo referente al sistema esquelético, y esto permite que conozcan el cuerpo humano, y que cuando algún paciente vaya a consulta, este fisioterapeuta pueda atenderlo conociendo perfectamente el cuerpo humano y qué tipo de terapia le va a otorgar. Hay equipo especializado para cada uno de los problemas de salud que tienen las personas.
1: Y esa es una gran diferencia con un fisioterapeuta, con un quiropráctico.
6: Así es, sí, sí, tiene sus áreas. Pareciera que es lo mismo y algunas veces lo confundimos, pero no funciona así. Uh-huh. El fisioterapeuta es como un médico.
1: Sí.
6: Y también la escuela cuenta con los laboratorios necesarios para esa carrera en específico.
1: Exacto. Eduardo, ¿qué modalidades de estudio ofrece UNICLA?
7: Actualmente manejamos 2, es la sistema escolarizado. En este caso vienen a clases de lunes a viernes, en un horario pues bastante flexible, de 7:30 de la mañana a 1:30 de la tarde. Y también manejamos la modalidad sabatina, para todos aquellos jóvenes que trabajan o que tienen alguna familia o empleo, uh-huh, pues es importante también ofrecerles oportunidades.
1: ¿Y cuáles son los requisitos para ingresar precisamente a cualquiera de estas licenciaturas?
7: Muy bien, ocupamos únicamente lo que es acta de nacimiento, CURP, 4 fotografías tamaño infantil en blanco y negro y el certificado de secundaria y bachillerato. Ya con eso nosotros manejamos un sistema de ingreso directo, no hacemos examen de admisión. El mismo día que se inscriben, ya nosotros finalizamos ese proceso y pues se suman al curso de inducción.
1: Muy bien, maestra, ¿y hasta cuándo estarán abiertas las inscripciones para inscribirse en la UNICLA?
6: Vamos a tener abiertas las inscripciones hasta el 14 de septiembre. Aún pueden incorporarse. Uh-huh. Quienes tengan duda todavía de que, ay, no sé qué estudiar, no sé si quedarme en Zitácuaro, bueno, pues les ofrecemos UNICLA, que nos conozcan, que nos visiten. Estamos en la cuesta, donde está el semáforo del Infonavit, a una cuadra. Que vayan a conocernos, que reciban la información específica de cada una de las carreras en voz de los directores de carrera, que son los especialistas, y ellos les van a ofrecer toda la información, solventar todas las dudas, y aún pueden incorporarse. Como van a entrar desfasados, van a tener un programa de regularización. Es decir, llegué tarde, ya me atrasé. No, tenemos un programa adecuado para que quien ingrese posteriormente no tenga ningún tipo de problema para estar al nivel de los que empezaron antes. Las clases oficialmente inician el lunes para fisioterapia, psicología, cultura física y deporte, arquitectura. Ellos inician el lunes oficialmente. Odontología, como es una modalidad semestral, ellos iniciaron sus clases el lunes pasado. Ajá. Su curso de inducción ya pasó. Pero reitero, aún están abiertas las inscripciones, las puertas están abiertas y tenemos un programa especial de regularización para quienes se inscriban posteriormente, que no sientan que van atrasados.
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7: 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Y nuestros alumnos ya entran con el 10% de beca directa. Pero aún así contamos con becas académicas, deportivas y culturales.
1: Y bueno, háblanos acerca de la promoción, que hay una promoción especial. ¿Esta en qué consiste? ¿Está enfocada precisamente para quienes anteriormente se inscribieron en otras instituciones?
7: Sí, pero en este caso tenemos una promoción para todos aquellos que ya se inscribieron anteriormente en alguna otra universidad y no les gustó, desean cambiar su carrera, regresarse aquí al municipio. Nosotros tenemos una promoción especial para ellos en la cual su primera inscripción no tiene costo.
1: Ya, y bueno, maestra, ¿Qué beneficios tiene? Sabemos que hay muchos beneficios, pero pues queremos conocer en viva voz, ¿qué beneficios tiene estudiar una licenciatura en UNICLA?
6: Bueno, pues UNICLA tiene reboes federales. Esto garantiza que obtendrán un título de la Ciudad de México, que para muchos eso es muy importante. Pueden tramitar su cédula federal. Aparte de ese reboe federal, pues tenemos 26 años de experiencia ofertando servicios educativos. Tenemos un campus universitario como tal, que cuenta con los laboratorios especializados para cada una de las licenciaturas que ofertamos. No improvisamos en espacios reducidos, limitados, o en no tengamos cierto equipo y que los estudiantes lo requieran para su formación profesional. Eso no pasa en UNICLA. En UNICLA tenemos los laboratorios, el equipo necesario para cada una de las licenciaturas. Tenemos los espacios deportivos, cancha de fútbol empastada, cancha de boli, cancha de básquet, un auditorio, área psicopedagógica, una psicóloga para el acompañamiento de los estudiantes. Todos nuestros maestros están certificados, tienen mínimo maestría, aparte de su licenciatura, tienen la maestría, que esto garantiza que el proceso de enseñanza-aprendizaje sea eficaz y que nuestros estudiantes aprendan y que se cumplan los programas de estudio establecidos en la Secretaría de Educación Pública.
1: Bien, Eduardo, en dado caso de que alguien se presentara allá y que dijera, yo me quedé en segundo año de licenciatura para abogado, ¿no?, para leyes, ¿es posible que pueda entrar ahí en ese nivel?
7: Sí, claro. Nosotros manejamos un proceso de equivalencia en el cual hacemos una revisión de las materias que ya cursó el alumno y que acreditó, y posteriormente nosotros iniciamos ese proceso de revalidación para que se incorpore al grado que corresponde.
1: Eso es. 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
1: 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Entonces, ¿estas promociones solamente aplican para este mes de agosto, maestra, o es posible que ya entrando en septiembre también
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6: 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Y la escuela les ofrece esos programas presenciales o en línea. Están abiertos también los posgrados.
1: Eso es. Bueno, pues, Eduardo, ¿qué mensaje, aparte de lo que vamos a escuchar ya con la maestra, qué mensaje le darías precisamente al auditorio y sobre todo a los jóvenes que nos puedan estar escuchando, o a los papás de los jóvenes que puedan estar escuchando estos mensajes? ¿Qué mensaje le darías acerca de la oferta que está haciendo UNICLA y para continuar sus estudios en una licenciatura?
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1: Pues, ¿algo más, maestra?
6: Agradecer el espacio, maestro Alfonso, e invitar a padres de familia, jóvenes que aún no han decidido qué estudiar o en dónde estudiar, que visiten la UNICLA. Seguramente tendremos una opción adecuada para ellos, que nos den la oportunidad de que nos conozcan. 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Entonces, son bienvenidos y los esperamos.
1: No, bueno. Gracias, Eduardo Pascual, también por estar con nosotros. Gracias, maestro.
6: Gracias.
1: Bueno,
6: bonito día.
1: Igualmente, gracias. 9:41, hora del Centro de México. Estábamos en las notas internacionales. Informe desde Barcelona. Pedro Sánchez nombra un mando único para manejar crisis en Ceuta.
8: Pues sí, 26 días después, finalmente parece que Pedro Sánchez, de vuelta de las vacaciones, cedió a las presiones, ya que esta petición de hacer un mando único, de crear un mando único en Ceuta, pues llevaba semanas pidiéndola Juan Jesús Vivas, el presidente de Ceuta, quien decía estar desbordado y también quien criticaba cada vez más al gobierno central, incluso llegó a acusarle de abandonar a Ceuta. Pero Pedro Sánchez parecía no ver necesario esta solicitud de crear un mando único. Esta mañana creó finalmente el Consejo de Seguridad, donde por primera vez se declaró asunto de interés para la seguridad nacional la situación en Ceuta. Y como lo acaban de decir, es Ángel Víctor Torres, el ministro de Política Territorial, quien pues asume este mando junto, hay que decirlo, a un comité con 11 ministerios, con el presidente de Ceuta y también con el CNI, el Centro de Inteligencia Español. Y Ángel Víctor Torres precisamente fue interrogado en numerosas ocasiones sobre el por qué crear este mando único tan tarde. Según él, dice que es normal, que había varias fases en esta crisis. La primera era pues devolver a la mayoría de los más de 70.000 inmigrantes que llegaron a cruzar esta frontera, que se logró en un 90-95% y que ahora estamos en una segunda fase, la de creación del mando único. Pero sobre el por qué este mando único se creó hoy y no hace dos o tres semanas, pues parece que Ángel Víctor Torres no dio ninguna respuesta que lograra convencer a los periodistas. Eso sí, la oposición pues se frota las manos, dice que ellos tenían la razón, que llevaban pidiendo este mando único desde hace días y semanas, y de hecho el principal opositor a Pedro Sánchez se felicitó en un mensaje para redes sociales diciendo que le habían dado finalmente la razón a buenas horas, pero fuentes de la Moncloa dicen que, según ellos, este mando único no cambiará mucho sobre la actuación del gobierno. Quedará por ver realmente si esto se pone en marcha y cómo se pone en marcha en los próximos días.
9: Bien, Elisa, hablemos ahora del gobierno. Está en apuros con la comparecencia de los ministros de la Comisión Parlamentaria de esta semana.
8: Sí, exactamente, porque no es solo la crisis de Ceuta, no es solo una crisis política sobre el ahora, sobre la gestión, sino también hay pues una polémica sobre el antes, por ejemplo, sobre el si se pudo prever este acontecimiento dramático, sobre todo porque recordemos que murió un centenar de personas intentando llegar a nado a Ceuta, y pues por este motivo, sobre el si se pudo prever esta tragedia, Margarita Robles, la ministra de Defensa, pues se enfrenta de alguna forma con el ministro de Interior, Fernando Grande Marlaska. ¿Por qué? Porque pues desde el inicio Margarita Robles, quien se encarga del Centro de Inteligencia Español, dice que los servicios de inteligencia avisaron a los de la Seguridad Nacional, que dependen del ministro de Interior, de la situación en Ceuta. Pero por su parte, Fernando Grande Marlaska, él lo niega. Y precisamente hoy, en esta comisión parlamentaria que pues inaugura de alguna forma la ministra de Defensa, Margarita Robles volvió a decir que sí, que los servicios de inteligencia avisaron a los cuerpos y de seguridad del Estado. Pero pues Fernando Grande Marlaska, quien estaba en una rueda de prensa posterior al Consejo de Ministros, él siguió negando que se podía prever, que no recibió, dice, ningún informe que iba a suceder esto del 30 de julio. Quedará por ver todavía si hay alguno de los dos que mienten. Interrogado por la prensa, Marlaska de momento dice que los dos discursos son compatibles. Y último dato, 8 ministros seguirán compareciendo en este Congreso esta semana, y Pedro Sánchez también va a comparecer para dar explicaciones sobre esta gestión de la crisis en Ceuta.
1: Terrible, terrible esto que está sucediendo allá en España y en Bélgica y en Inglaterra y en muchos países, hordas de musulmanes que llegan y que están incendiando iglesias católicas. Y curiosamente ninguna mezquita ha sido incendiada. Qué raro, ¿no? Esta es una invasión terrible que la Unión Europea tiene que ya moverse, porque inclusive ya también se está diciendo que Lula también ya está dando puerta de entrada a migrantes marroquíes que vienen con todo, igual que allá en Europa. Bueno, Irán acusa a Estados Unidos de intentar asfixiar al país con sanciones a socios comerciales.
10: Desde las calles de Teherán, iraníes denuncian un caos de Donald Trump que intenta asfixiar aún más la economía de la República Islámica con sanciones prometidas en contra de sus socios comerciales.
11: Una persona como Trump dice algo diferente a cada minuto. En mi opinión, su principal objetivo es generar caos, ejercer presión psicológica, presionar a la opinión pública y sembrar miedo y desesperanza en nuestra sociedad. De lo contrario, no pueden lograrlo por la vía económica. En mi opinión, hemos alcanzado muchos de nuestros objetivos. Intensificar la guerra también nos perjudica.
10: El apodado Día de Económico por el secretario del Tesoro estadounidense provocó la protesta de varios países en negocios con Teherán, como China, fiel comprador del petróleo iraní.
12: La guerra económica y las presiones extremas no contribuirán a resolver los problemas, sino que harán más exacerbado el conflicto, provocar una propagación de los riesgos, perturbar el orden económico y financiero mundial y menoscabar los derechos e intereses legítimos de otros países. La prioridad absoluta ahora es calmar la situación y volver lo antes posible a la vía del diálogo y la negociación.
10: Otro estado también se frustra de las amenazas de Trump, Qatar. El mediador en el conflicto vio sobre todo sus vitales exportaciones de gas afectadas por el conflicto y el cierre parcial del estrecho de Hormuz.
13: Estas son sanciones unilaterales, no son sanciones de la ONU. No son, ya saben, sanciones multilaterales y por lo tanto, esa es una pregunta que deben responder quienes decidieron imponer estas sanciones. Para nosotros, la prioridad siempre ha sido alcanzar una solución diplomática mediante el diálogo.
10: Irán lleva décadas sometido a múltiples capas de sanciones. Las medidas recientes apuntaron su flota petrolera clandestina y las plataformas de intercambio digital, congelando unos 500 mil millones de dólares en criptomonedas vinculadas a Irán.
1: Bueno, en más información, Estados Unidos retira a Siria de la lista de naciones patrocinadoras del terrorismo.
14: Un nuevo comienzo para Damasco. Después de casi 5 décadas, Estados Unidos ha retirado a Siria de su lista de países patrocinadores del terrorismo. Según el Departamento del Tesoro, esta medida elimina el último gran obstáculo para la inversión privada y contribuirá a facilitar la reintegración del país en la economía global, un anuncio celebrado por el presidente de facto sirio.
10: Hoy Siria se libera de una mancha oscura y cierra un capítulo doloroso de su pasado para emprender un camino de desarrollo, reconstrucción y renacimiento. Extiendo mi más sincero agradecimiento al presidente de Estados Unidos, Donald Trump, y a todas las naciones amigas y solidarias que nos han apoyado.
14: La medida de Washington se produce tras la cordial reunión del año pasado entre el presidente sirio y Donald Trump en la Casa Blanca. Estados Unidos también ha revocado su designación como organización terrorista del Frente al-Nusra, que más tarde pasó a llamarse Hayat Tahrir al-Sham, el grupo liderado por Ahmed al-Shara, que derrocó a Bashar al-Assad en 2024. Junto con la clase política, las empresas de Siria han acogido con beneplácito la noticia.
12: El levantamiento de las sanciones contra Siria es, por supuesto, algo muy importante porque la economía siria, como resultado de las sanciones que se nos impusieron desde principios de la década de 1980 hasta hoy, fue como poner un palo en la rueda de la economía siria, impidiendo su progreso.
14: Las autoridades locales afirman que la decisión de retirar a Siria de la lista estadounidense de países patrocinadores del terrorismo es un éxito para la diplomacia siria. La exclusión elimina las sanciones financieras, las restricciones a la ayuda extranjera y a las exportaciones y ventas de material de defensa, así como las sanciones a las personas y países que comercian con Damasco. El anuncio de Washington se produce más de un año después de que la Unión Europea levantara todas las sanciones económicas contra Siria.
1: Masacre en Haití, al menos 47 muertos en ataques de bandas armadas en Kenskov.
10: Los habitantes de Kenskov lloran a sus seres queridos después de lo que el alcalde local describió como una noche de terror. Se cree que la coalición Vive Ensemble, convivir en criollo haitiano, está detrás de los asesinatos, un grupo que Estados Unidos designó como organización terrorista.
14: La coalición Vive Ensemble causó enormes daños en la localidad. Los que murieron eran jóvenes que representaban el futuro de este país.
10: El ataque ocurrió la noche del domingo. Los miembros de las pandillas atacaron la comunidad agrícola, incendiaron viviendas y mataron a decenas de sus habitantes. Ubicada a unos 10 kilómetros al sureste de Puerto Príncipe, Kenskov fue el blanco de los grupos armados por su posición elevada y estratégica, desde donde se dominan importantes rutas de tránsito y acceso a zonas acomodadas cercanas a la capital. En 2025, más de 260 personas fueron asesinadas en la zona y unas 3.000 fueron desplazadas.
12: Los agricultores ya no pueden soportarlo. Solo necesitan seguridad. Perdí a 8 de mis familiares en esta tragedia. Le pido al gobierno central que garantice nuestra seguridad porque ya no podemos soportarlo. Demasiados agricultores están muriendo.
10: Según estadísticas de la ONU, la violencia de las pandillas desplazó a alrededor de 1,5 millones de personas en Haití y provocó la muerte de más de 3.100 personas este año. Un nivel de inseguridad que aumenta la incertidumbre sobre la celebración de las elecciones previstas para el 13 de diciembre, lo que serían los primeros comicios generales en el país en más de una década.
1: Bueno, Estados Unidos revocaría más de 200.000 visas, principalmente de negocios y turismo. No está. Colombia, de la Espella, ordena deportaciones de migrantes irregulares y vinculados con delitos.
15: Un ferviente admirador opera al mejor estilo de un Donald Trump que le dio su apoyo en campaña. El presidente colombiano anunció una cruzada contra los migrantes en situación irregular.
16: Que empiecen los operativos coordinados con la policía de Barranquilla para dar con los inmigrantes ilegales, primero, lo que están cometiendo delito. Segundo, los que no tienen regularizada su situación. Y en el término de la distancia tendrán que ser deportados.
15: El grueso de la población migrante en el país proviene de Venezuela. Según Migración Colombia, a junio de este año eran poco más de 2,8 millones, de los cuales alrededor de 800.000 están en irregularidad o en proceso de formalizar su situación. Para analistas, las deportaciones masivas llevan a la estigmatización y falta de oportunidad en asistencia legal.
17: La irregularidad migratoria no es una culpa de la persona, es el Estado que tiene que poner a disposición de la persona migrante caminos para poderse regularizar. Claramente Colombia, cuando estableció el Estatuto Temporal para Migrantes Venezolanos en el 2021, pues fijó una política migratoria a 10 años para esa población en particular, pero hace años ya que la población adulta particularmente ya no puede acceder a este mecanismo de regularización. Y los otros mecanismos que tiene son extremadamente complicados, como son las visas, cuyo costo es muy alto para muchos de ellos.
15: La agenda de línea dura de seguridad de Abelardo de la Espriella, que incluye además asignar el estatus de terroristas a todos los grupos armados ilegales, se vio suspendida en los primeros días de su mandato por un devastador terremoto que se cobró más de 300 vidas.
1: Y bueno, pues en más información internacional, de esto de Irán crece la preocupación de empresarios tras anuncio de sanciones económicas por parte de los Estados Unidos.
18: Preocupación en Irán por las sanciones de Estados Unidos. Trabajadores y empresarios del país de mayoría persa mostraron preocupación por la presión de Washington sobre la economía de Teherán. La gerente de una empresa fabricante de ascensores reconoció las dificultades que tuvieron desde el comienzo de la guerra.
19: Para ser honestos, nuestras ventas de productos han disminuido significativamente y estas presiones lo han provocado. Encontrar alternativas para los productos que vendemos se ha vuelto mucho más difícil y la gente no tiene poder adquisitivo. Nuestras ventas han disminuido y nuestros márgenes de beneficio han caído drásticamente.
18: Por su parte, los comerciantes también admiten subidas de precios y dificultades para abastecerse, pero ante la dificultad encontraron maneras de saltarse los bloqueos marítimos de Estados Unidos.
20: Todo esto nos sirve de experiencia para que en el futuro podamos transportar mercancías a través de otra frontera. Si queremos llevarlas ahí, las desvían a los puertos de Turquía y luego encuentran la manera de introducirlas. Es cierto que los costos aumentan, pero lo importante para nosotros es doblegar a Trump.
18: Las presiones comerciales sobre Irán han aumentado desde el comienzo del conflicto con Estados Unidos e Israel el 28 de febrero. En ese lapso, además de los ataques, también padecieron el bloqueo del Estrecho de Hormuz y sanciones económicas, las cuales aún siguen aumentando. Pese a la situación, Teherán se mantuvo firme impidiendo el tráfico de petroleros en el paso marítimo, lo que generó aumentos de precios a nivel global.
1: Un tiroteo seguido de un incendio en Billings, Montana, dejó 8 muertos, incluidos 2 menores, en lo que las autoridades califican como una disputa familiar. Un tiroteo ocurrió en una vivienda de Billings, Montana, pues terminó con la muerte de varios adultos y menores, según informó el sheriff interino del condado de Yellowstone, Kent O'Donnell. El agresor, cuya relación con la familia aún no ha sido esclarecida, se quitó la vida con un disparo autoinfligido tras incendiar la casa. Medios locales confirmaron que al menos 8 personas muertas murieron, pues, incluidos los adolescentes Landon y Charlotte Shekier, de 15 y 12 años. La vivienda fue incendiada en cuestión de minutos, atrapando a algunos de los familiares en su interior. Una persona sobrevivió y fue trasladada al hospital, aunque su estado de salud no ha sido detallado. El sheriff O'Donnell explicó que la recuperación de pruebas se ha visto dificultada por el incendio y el agua utilizada para sofocarlo. La oficina del sheriff del condado de Yellowstone y otras agencias trabajan para esclarecer los motivos del ataque. El jefe de bomberos de Billings, Matt Hopper, señaló que la falta de bocas de incendio en la zona complicó la respuesta de los equipos de emergencia. Los 2 mejores fueron homenajeados en línea por familiares y amigos. Los 2 menores fueron homenajeados en línea por familiares y amigos. Landon, que se preparaba para iniciar su segundo año en la escuela secundaria, fue descrito como un joven cariñoso y protector. Charlotte, a punto de comenzar séptimo grado, fue recordada como una niña divertida y curiosa, con pasión por explorar la naturaleza. El ataque se suma a la crisis de violencia armada en Estados Unidos. Según el conteo de Gun Violence Archive, en lo que va de 2026, se han registrado 314 tiroteos masivos en el país. Estados Unidos llama, el llamado Estados Unidos a aislar económicamente a Irán refleja que la estrategia militar no funcionó. Escuchemos.
21: No creo que esa sea la interpretación correcta. Lo que quiere hacer Estados Unidos es abrir un segundo frente. Ya las operaciones militares han debilitado mucho al régimen iraní. Acuérdate que el Fondo Monetario Internacional ha dicho que la economía de Irán se va a contraer entre un 5 y un 6% del PIB este año, y la inflación va a llegar a casi 70%. Es decir, Irán está sufriendo mucho y ahora Estados Unidos abre un segundo frente con sanciones secundarias a empresas o países que hagan negocios con Irán.
22: La economía iraní ya venía siendo efectivamente sancionada antes de que comenzara incluso la guerra. ¿Cómo estaba en ese momento y cómo más se le puede hacer daño a este país ahora por parte de Estados Unidos con estas nuevas medidas?
21: Pues mira, si estas medidas funcionan, va a ser un severo daño a la economía iraní y la va a dejar realmente en el suelo. Si funciona, esto significaría que empresas, países, estoy hablando de Emiratos Árabes Unidos, por ejemplo, estoy hablando de Rusia, estoy hablando de China, países que comercian con Irán, pues dejarían de hacerlos por la amenaza de Estados Unidos de sacarlos del sistema del dólar. Y por lo tanto Irán se quedaría sin esos socios comerciales y ya con una economía muy afligida, muy golpeada. Probablemente esto le genere incentivos a Irán a volver a la mesa de negociación con Estados Unidos y a plantear alguna medida que resuelva la guerra, en la que Irán obviamente perdería. Pero esto se lograría por los dos frentes, por el frente militar que ya empezó Estados Unidos y ahora por el frente de sanciones, no solamente a empresas estadounidenses que hagan negocios con Irán, sino a empresas de cualquier otro país del mundo que haga negocios con Irán.
22: La respuesta de Irán, sin embargo, fue bastante, digamos, a la ofensiva. Dicen que van a contrarrestar estas sanciones. ¿Realmente cómo podrían hacerlo?
21: Pues no creo que tengan muchas herramientas. Probablemente, acordémonos que Irán ha sido un país que ha vivido por mucho tiempo con sanciones, ¿no es cierto?, con embargos, con bloqueos comerciales, y han aprendido a sobrevivir con eso. Tienen petróleo fantasma, empresas pantalla, se han dedicado a hacer negocios con criptomonedas, etcétera, para evitar las sanciones. Entonces probablemente vuelvan a tratar de hacer algo más de eso. Su amenaza, digamos, más poderosa vuelve a ser el Estrecho de Hormuz, bloquear el Estrecho de Hormuz para que no salga petróleo por ahí, pero más que eso no pueden hacer, y solamente el 20% del petróleo mundial sale por el Estrecho de Hormuz. Ya con estas sanciones veo muy difícil que Irán tenga herramientas o armas, digamos, en un sentido amplio para hacer frente a este nuevo, digamos, esta nueva ola de sanciones.
22: Para redondear este análisis, previamente usted nos hablaba de esos países que podrían verse, podríamos verse preocupados por esa amenaza de salir del sistema del dólar. Concretamente, ¿qué supone estar fuera del sistema de la principal divisa a nivel internacional?
21: Pues imagínate, si a ti te dicen, bueno, no vas a poder usar el dólar, es decir, tus depósitos en dólares en los mercados internacionales o en la banca internacional, pues van a ser congelados porque tienes esta sanción. Imagínate un banco de los Emiratos Árabes Unidos que tenga depósitos en dólares en Suiza, que tenga depósitos en dólares en las Islas Caimán o lo que fuera, pues podrían ser sancionados esos depósitos congelados, y entonces un banco de los Emiratos Árabes va a pensar tres veces antes de hacer negocios con Irán. Entonces la amenaza es muy fuerte y podría cambiar los incentivos de muchas empresas. Ahora, ojo, el gran reto de esta nueva política va a ser China. China le compra entre el 80 y el 90% del petróleo a Irán. Entonces, si China desoye, si China no le hace caso a Estados Unidos, pues Irán puede seguir sobreviviendo un tiempo más.
1: Hasta aquí con la información internacional.
0: Noticias nacionales.
1: Tres notas breves. Déjenme decirles que fue detenido en Utah, Estados Unidos, Ricardo N. ¿Quién es Ricardo N? Director del deporte en Guasave, Sinaloa, en el año de 2021 a 2024, y exfuncionario de, ojo, Rubén Rocha Moya. Fue detenido tras el aseguramiento de unas 204 mil pastillas de fentanilo. Un operativo paralelo del FBI cayó también el mexicano Jesús Alexis Cesena Cota, de 22 años, con metanfetamina, dinero y más de 9.300 gramos de fentanilo. El caso sacude a Sinaloa al pasar de la gestión deportiva local a los tribunales federales estadounidenses. ¿Qué tal? De acuerdo con información del grupo de trabajo antidrogas Wasatch Mero del FBI, Verduzco Bernal, de 54 años, fue acusado por la Corte Federal de Salt Lake City tras operativos realizados durante un cateo en una vivienda en este valle. La investigación habría iniciado desde el pasado mes de julio, cuando los agentes federales identificaron una red de narcotráfico dedicada a la distribución de droga, principalmente fentanilo y otras sustancias en Utah. Verduzco Bernal laboró en la administración municipal de Guasave como director del deporte en la administración de Martín Ahumada Quintero entre 21 y 24 y mantuvo colaboración con el Instituto Sinaloense del Deporte. ¿Qué tal? Bueno, vamos a otra nota. Mire, este caso también de una persona que no anda bien de sus cabales, digo porque otro no lo hubiera hecho. Manuel Javier Alaniz, de 54 años, fue detenido luego de presuntamente incendiar 4 vehículos tras una discusión con su esposa, esto en la alcaldía Tláhuac, Ciudad de México. De acuerdo con el reporte difundido por el periodista Carlos Jiménez, C4, el incidente ocurrió durante la madrugada del domingo 23 de agosto. El hombre habría sostenido una fuerte discusión verbal con su esposa de 48 años dentro del domicilio familiar. Después de la pelea, este hombre salió hacia el área donde estaban estacionados los vehículos y les prendió fuego de manera intencional. O sea, ni siquiera eran de su familia ni de la mujer. Nada más se las encontró a su paso. Entre las unidades afectadas se encontraron un Mercedes-Benz, un Nissan 300Z

Disposición de las autoridades ministeriales que deberán determinar su situación jurídica. ¿Qué tal? Bueno, pues ya nos vamos. Ya nos vamos antes de irnos con la última. Ya la última, de hecho, era lo de la vacuna. Vamos a decirlo de la última acerca de un temblor que aconteció ayer 25 de agosto. Pero antes déjenme decirles algunas otras menciones que quedaron ahí sin mencionar, válgame la redundancia. 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Llame por la última y nos vamos. El Servicio Sismológico Nacional mantenía ayer martes 25 de agosto monitoreo en tiempo real de la actividad sísmica en México. En este live seguimos minuto a minuto, así decía la información. Cualquier movimiento telúrico registrado en el territorio nacional con la información más actualizada sobre magnitud, profundidad y zona del epicentro. Bueno, pues se registró precisamente un sismo. A ver dónde lo tenemos aquí ubicado. Pues en Chiapas, de 4.2 de intensidad en Huixla. El temblor aconteció a las 01:40 horas en una distancia de 149 kilómetros de Huixla y tuvo una profundidad de 10 kilómetros. Esto aconteció el día de ayer. Tres sismos de entre 4.1 y 4.2 magnitud sacudieron la madrugada de este 25 de agosto. Bueno, no se tienen pues reportes de algo que haya acontecido con las casas o con, sobre todo, también con la gente. Bueno, pues hasta aquí con este informativo que fue presentado por el Centro Panamericano de Estudios Superiores. Agradecemos al Centro Panamericano y también a toda la producción que interviene para la realización del mismo. A César Solís de la Agencia Kaiser, a las agencias informativas, Cuadratina, BBC, Radio France, CNN y al cuerpo de reporteros de la W Radio. En los controles, tanto con Soledad David en postproducción de cámaras de video, Juan José García. Les pido que no le cambien. Viene Marta de Baile, posteriormente música con clase y luego así las cosas con Carlos Dores de Bola, posteriormente música al estilo de Fantasía W Radio. Es lo que tenemos pendiente en nuestra parrilla de programación para el día de hoy, miércoles 26 de agosto. Yo soy Alfonso Ibarra, tenemos la nueva cita el día de mañana. Gracias. Hasta entonces. Sí.

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2: No pudimos separar los cerebros, los efectos adversos, lo vamos a guardar. Pero hay toda una campaña, hay todo un grupo, bueno, una cantidad enorme, sí, es un fenómeno global de diseñadores y redescubridores y resintetizadores de nuevas sustancias psicoactivas, así se llama el fenómeno, nuevas sustancias psicoactivas, que quiere decir, en el mercado ya están las de siempre, yo voy a sacar nuevas, y entre las nuevas no es que las acaben de hacer, es que las acaban de sacar. Ya. Entonces resintetizan viejas.

0: Por eso, pero ahora sí que seguramente viste la serie Breaking Bad.
1: Vi algunos.
0: O sea, estos son químicos gone wrong. O sea, estos son químicos de profesión.
1: Sí, sí, sí. Sí,
0: que
1: sí,
0: acabaron
1: son
0: en el negocio fallidas. Incorrecto.
1: Son medicinas fallidas, exactamente.
0: Sí, pero son, pero me refiero a, son personas que estudiaron química.
1: Ah, sí, claro. Bueno, ahorita es evidente que así como en las familias antes había abogados, sacerdotes y militares, ahorita en las familias de quienes venden y distribuyen, pues tienen también abogados y químicos, ¿no?
0: Claro.
1: Porque se necesita conocimiento de químico, y ¿sabes qué es lo peor? Se adelantan mucho al público común y corriente, porque si yo te digo isotonitaceno, benzilbenzimidazoles, fenilpiperidínicos, pues dejas de hablar conmigo porque son palabras que suenan horribles. Pero ellos la saben, y además quien empieza a consumirlos también, ¿sí? Empiezan a identificar. Uh-huh. Eso también pasó, por ejemplo, con el spice o todos los cannabinoides sintéticos. Se llaman, por decirte algo, JHW 149, y eso es porque pues un John H. Williams lo sintetizó a la buena, buscando cosas buenas, y tiene un número en clave con sus siglas.
0: Sí.
1: Y la gente empieza a identificar, se llama JHW, eso quiere decir que es un cannabinoide sintético. Aquí empiezan a identificar, se llama isotonitaceno, se llama metonitaceno, eso seguro es un opioide y seguro es un opioide muy bueno, pero eso si quisieran consumirlo. En realidad, el problema con estas drogas es que casi siempre se introducen sin que la gente sepa que están y sin que desee consumirlos, como pasó con el fentanilo.
2: Claro.
0: Pero ese es la gran preocupación, que tú puedes haber o consumir ISO y no estar ni siquiera enterado. ¿Pero cómo pasa eso?
1: Pues porque estas drogas son, todos estos nuevos opioides sintéticos, desde la familia de los fentanilos, que tampoco es uno, son muchos, a los nitazenos, son compuestos muy potentes. Ya quedamos que potentes, que necesitas muy poquitito para tener un efecto. Y siempre les pongo como ejemplo que es como la sal. Desafortunadamente para la gente sin ningún tipo de escrúpulos, le echa salecita, le echa nitazenos, le echa fentanilo a otras drogas, y esas drogas pegan más. Entonces la gente que ya tiene tolerancia vuelve a tener algunos efectos, pero pues otras, muchas se mueren.
0: Claro, claro. Ok, regresando del corte, quiero que Silvia nos explique, así con peras y manzanas, cómo actúa dentro del cerebro, otra vez, las reacciones que produce, qué tan adictiva es, y si realmente este famoso ISO es 20 veces más potente que el fentanilo. ¿Y cuál es el gran peligro? Al regresar en W Radio.
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0: W Radio, qué bueno que están con nosotros, son las 10:21. Y como en este programa, algo que les ofrecemos es que van a saber un poquito de muchas cosas. Estamos hablando de ISO. Es esta nueva droga, que es básicamente bastante nueva, que aunque fueron sustancias desarrolladas en los 50s como analgésicos, hoy se redescubren, se empiezan a usar. Es un opioide sintético, y el horror es que todos pensábamos que no había nada más fuerte que el fentanilo. ¿Es probable que sea más fuerte que el fentanilo? La doctora Silvia Cruz Martín del Campo es investigadora del CIMVESTAB, nuestra investigadora de cabecera, y nos está explicando qué es el ISO. Entonces, con peras y manzanas, ¿cómo funciona el ISO en el cerebro? ¿Qué reacciones produce? ¿Qué tan adictiva es? ¿Y es más potente que el fentanilo? Todo eso quiero que nos cuentes.
1: Muy bien, pues funciona uniéndose a los receptores a los que se unen nuestros opioides naturales. Ustedes seguramente han oído hablar de las endorfinas que liberamos cuando corremos o cuando nos golpeamos porque quitan el dolor. Esas endorfinas actúan sobre un receptor que se llama MU, el receptor a opioides MU, y lo tenemos en todas las vías del dolor y en muchísimas de nuestras neuronas. Los opioides se pegan a ese receptor, pero a diferencia de nuestras sustancias endógenas que se pegan y duran un ratito y en unos cuantos minutos se van, estos se quedan ahí pegados. En particular, los nitazenos se quedan pegados más tiempo que otros opioides, más tiempo que el fentanilo. Es decir, se disocian muy, muy lentamente de este sitio receptor. Los efectos son que inhiben la transmisión de impulsos nerviosos. Eso es bueno cuando lo que inhiben es la transmisión del dolor.
0: Del dolor.
1: Pero claro, eso no es bueno cuando a dosis altas lo que inhiben es el centro sensor de la respiración. Ese centro está en el tallo cerebral y si lo inhibes, simplemente dejas de respirar. Eso te lleva entonces a, bueno, primero, como buen opioide y en gran cantidad, produce euforia, produce una sensación de bienestar, una relajación. Y a dosis más altas se va perdiendo el tono muscular, como ya bien sabes, Marta, se va perdiendo la capacidad de mantener la postura, la respiración se hace muy superficial, muy bajita, y entonces identificamos una sobredosis de opioides cuando los labios, los puntas de los dedos empiezan a ponerse morados porque no tiene una buena oxigenación, cuando la persona ya no responde, por ejemplo, a su nombre o a un estímulo, se le llama, se le mueve y no responde y pierde el tono muscular, sabemos que estamos frente a una intoxicación. Y otro signo muy importante es que las pupilas se contraen mucho y se llaman pupilas en punta de alfiler. Todo esto es un síndrome toxicológico que se debe de identificar aunque te digan que esa persona consumió otra cosa. Así si te digan que consumió cocaína o que consumió, incluso debo decir, hasta en vapeadores se ha encontrado. Así es que si la gente dice que consumió cannabis, pero tiene este síntoma, esta sintomatología, debes de decir, tiene una intoxicación y una sobredosis de opioides. ¿Cuál? En ese momento no sabes. Pero bueno, debes de sospechar.
0: Entonces, espérame, déjame volver a hacer la lista. Cuando dicen que alguien se murió de una sobredosis, es que básicamente esa droga provocó que al cuerpo se le olvidara respirar.
1: Si es sobredosis de opioides, sí. Si es sobredosis de otras cosas, no. Pero de opioides, en fentanilo, heroína y nitazenos, sí. Dejas de respirar. Y luego aparece, por ejemplo, en el certificado de defunción, paro cardiorrespiratorio, pues sí, ¿no? Ahí te mueres, desde luego. Pero la cosa es identificar qué produjo el paro respiratorio. Y sabemos que son estos compuestos. ¿Qué tienen de particular? ¿Por qué decimos que son, llegamos hasta el fentanilo o ya lo rebasamos? Pues como les decía, es una familia de compuestos y en esa familia tenemos que, por ejemplo, el metonitazeno es igual que el fentanilo. No olvidar que el fentanilo es más o menos 50 veces más potente que la heroína. O sea, necesito entre 50 y 100 veces menos para tener los mismos efectos que la heroína.
0: Ya, Y quiero que explique otra cosa, Silvia, que es muy interesante. Yo no sé por qué yo acabo en unos túneles cuentavientes en Instagram.
2: Yo también tengo tres preguntas importantes. Haz la tuya y yo hago las mías.
0: A ver, yo acabo en unos túneles, Silvia, y cuentavientes del horror. Y hay una página que te enseña la situación en Kensington, Pennsylvania, de estas zonas urbanas con mucha drogadicción. Entonces, seguramente han visto, y ya lo hemos comentado con Silvia, pero quiero que lo vuelva a repetir, que la gente que hace fentanilo está doblada. Lo han visto, ¿no? Explica por qué están doblados, Silvia.
1: Pues porque estás, bueno, a veces, y sobre todo en Kensington, hay las drogas están muy adulteradas y están adulteradas con gilacina, que es un relajante muscular, y eso ya lo explicaría. Pero los puros opioides están inhibiendo toda la transmisión nerviosa. O sea, no hay comunicación que mantenga el tono, que mantenga la respiración, que mantenga el movimiento incluso de los intestinos. Entonces, pierden el tono porque toda la transmisión nerviosa está inhibida. Allí además está la mezcla con la gilacina y ahora pues con estas nuevas el cóctel es terrible. No solo es la gilacina, hay otra parecida que se llama dexmedetomidina. Pero bueno, los nombres nos van ganando, te digo, ningún nombre es amable, pero ahí tienes esta sobredosis y te doblas. La cosa es que las alertas se deben hacer para que toda la gente que vea, o sea, testigo o acompaña a alguien, no se fíe de lo que consumió. Debe de pensar que si están estos símbolos, la sobredosis es de opioides y lo que hay que dar es naloxona. Y ahí me permito hacer el comentario que hago en todos los foros que puedo. La naloxona está sobreregulada en México y solo se puede conseguir con una receta. Eso tiene que cambiar. Porque si una persona tiene una sobredosis, tú no puedes ir a un médico a que te dé una receta, ir a conseguir la sustancia, en caso de que la encuentres en la farmacia, a ver si reviertes la sobredosis. Y peor, con los nitazenos, se pegan mucho al receptor y ahí se quedan. Duran mucho tiempo en disociarse. Entonces ya incluso estamos empezando a necesitar otros antídotos como el nalmefín, que desde luego en México no hay.
0: Sí, es que ya estamos aquí en clases de química, cuentavientes, ni modo.
2: No, aquí el peligro es, entonces, no es qué droga estás consumiendo, sino qué molécula trae la droga.
1: Sí, no es qué droga crees que estás consumiendo.
2: Exacto.
1: Sino qué droga de verdad es, o qué bola de drogas puedes estar consumiendo.
0: Entonces, ¿cuál es el efecto del ISO en el cuerpo? ¿Qué sientes? ¿Qué pasa?
1: Euforia. Bueno, sientes lo mismo que sentirías con el fentanilo. ¿Sí? La euforia, la relajación, el no tener ningún tipo de molestia, de dolor, desde luego alivia un síndrome de abstinencia. El síndrome de abstinencia es horripilante a los opioides y hay dolor y todas esas cosas se quitan si tomas ISO. Pero insisto, en este momento la gente no va a buscar el ISO, se lo encuentra. Vamos a ver algo parecido a lo que pasó con el fentanilo. Inicialmente la gente se lo encontraba, ahora lo busca. Porque ya lo conoce y ya sabe que está. Pero al principio, la gente que ya tiene tolerancia y que la consume regularmente. Pero el problema son estas muertes, pues por sobredosis de personas que nunca se imaginaron que lo que estaban consumiendo estaba adulterado.
0: Ok. Ahora.
1: Potencias.
0: A ver. Somnolencia extrema, confusión, pérdida de conciencia, pupilas muy pequeñas, náusea y vómito, piel fría, húmeda, debilidad muscular, disminución en la presión arterial, ritmo cardíaco lento, coloración azulada, edema pulmonar.
1: Sobre todo
0: nada de estos. Oye, nada de esto suena padre. O sea, ¿por qué quisieras meterte ISO?
1: Pues mira, no es que quieran. Ahorita no es que quieran, pero ¿por qué quieren meterse heroína? Que eso es lo que se busca, por la adicción. Esto es de las drogas más adictivas que hay. Todos los opioides son de las drogas más adictivas. Tenemos tantos receptores en tantas partes del cuerpo que los cambios que se producen son muy profundos, a muchos niveles. Se producen todos estos que mencionaste muy bien, a nivel de aparatos y sistemas, y están basados en cambios a nivel de cómo funciona la célula. Y esos cambios ya involucran a moléculas de adentro de la célula, a genes, a proteínas nuevas que se están produciendo. Y eso es una lata porque tarda mucho en regresar. Y el síndrome de abstinencia, por lo tanto, es sumamente desagradable. Entonces hay que darles el tratamiento que se propone para las personas que tienen dependencia a opioides, que es metadona, buprenorfina, bueno, unas sustancias que te permiten funcionar sin tener síndrome de abstinencia, y antídotos para la sobredosis.
0: Ahora, ¿realmente la pregunta de los 20 millones de euros es 20 veces más potente que el fentanilo?
1: Mira, no podemos hablar de eso en particular y de esa cifra. Te la pongo en números reales. Y el 1, digamos, es la heroína. Siempre la potencia es relativa. Para hacer lo mismo que la heroína necesitas 50 veces menos de fentanilo, es decir, el fentanilo es 50 veces más potente. El metonitazeno es igualito al fentanilo, 50 veces más potente que la heroína. Tenemos al isonitazeno, que es 250 veces más potente que la heroína. Eso quiere decir 50 veces más potente que el fentanilo, o sea, 5 por 5, 25, es 5 veces más potente que el fentanilo. Nada más, si lo pones en comparación con la heroína, es 250 veces más potente que la heroína. Eso quiere decir que diluyes y diluyes y diluyes y sigues teniendo efecto. Y el que sí es el etonitazeno. El etonitazeno, ese sí es 500 veces más potente que el fentanilo. Es decir, 500 veces más potente que la heroína. Es decir, 10 veces más potente que el fentanilo. 20 veces, pues a lo mejor algunos de los análogos puede ser. Yo digo que el mensaje que hay que llevarse es que no es una sola sustancia, que es una familia de sustancias igual que el fentanilo, no es uno solo. Que todas estas sustancias tienen cuando menos la misma potencia que el fentanilo, lo cual quiere decir que cuando menos son 50 veces más potente que la heroína, y el que conocemos hasta el momento bien identificado, que es 500 veces más potente que la heroína, es el etonitazeno.
0: Ya.
2: No, pues está cañón, porque entonces, ¿cómo dosificas eso? O sea, ¿cómo pones la dosis menos mil, qué es? Menos 0.00001 de esa molécula. Lo que yo quiero entender, ¿cómo llega a una pastilla o a un... te la tragas, te la inyectas, la aspiras, ¿qué es? ¿Cómo?
0: ¿Hay tabletas? They lace it, no sé cómo se dice, pero en inglés dicen they lace it con algo más, ¿no? Como ajá, que lo tejen con algo más, ¿no?
1: Adultera, digamos que es como lo manejamos, pero sí, entreteje, digamos, ¿no? Con otras cosas. Y en casi cualquier cosa, incluso lo que tomamos como medicina, tienes el excipiente, que es en dónde va, ¿no? Y de ahí tienes a las sustancias. ¿Qué hacen con estas? Cuando son muy, muy, muy potentes, lo que se hace son diluciones. O sea, tú pesas una cierta cantidad y la diluyes, y luego ya con eso impregnas otra sustancia. Porque pues no podrías tener micro dosis. Tienes que irte diluyendo, claro, y adulterando otras, ¿verdad? Ahora, mientras más potente la sustancia, mucho más difícil el control de dosis. Si fueras buena onda, si fueras buena gente, ¿no? Si buscaras que la gente tuviera una analgesia, digamos, esas sustancias hubieran sido latosas, porque siendo tan potentes hubiera sido muy difícil controlar la dosis. Sí. Pero ¿a quién le importa de los que venden el control de dosis? A nadie. Hacen lo posible porque no se mueran, pero pues si se mueren, a la siguiente le bajan.
0: Claro. Entonces, a ver, la ISO no es simplemente un fentanilo más fuerte, es parte de una familia de opioides sintéticos muy perfecto, potentes, difíciles de detectar, y el mayor riesgo es invisible. O sea, puedes metértelo, exacto, sin saber, dentro de una pastilla, dentro de un polvo, y te puede matar.
1: De hecho, fíjate que en un artículo que acaba de salir se llama así The Unseen Detection. ¿Cómo vamos a detectar lo que no podemos ver? Y porque es un enemigo invisible en este momento, ¿no? Es difícil de detectar. Ya están haciendo estas tiritas. No sé si hayan conocen las tiras con las que se detecta fentanilo, por ejemplo. Son parecidas a las pruebas de COVID y esas cosas. Lo metes en algo en donde echaste la sustancia,
0: sí,
1: y detecta poquitito, detecta nanogramos. Y entonces ahí te puede decir, sí, tengo estas sustancias. Para fentanilo funcionan de maravilla, para nitazenos ya hay. y están como viendo qué tan confiables son, porque eso es una cosa que se llama una prueba presuntiva. Veo que sí, me encuentra, es una reacción de hecho con un anticuerpo, y entonces se va una parte de la molécula, y por eso te dice, hay nitacenos, no te dice cuál. Eso lo tienes que llevar a aparatos mucho más sofisticados, como son el cromatógrafo de masas, con el cromatógrafo de gases acoplado a espectrometría de masas, aparatotes que maneja gente especializada para confirmar. Y entonces al confirmar dice, sí, es isotonitaceno o lo que sea. No hay kits. O sea, tú puedes decir, una persona llega, no sé cómo está, le hago una prueba toxicológica, sale negativa, pero tiene todo lo que dijiste, la piel húmeda, la respiración lenta, los ojos en punta de alfiler, todo eso, opioide. 100%. Opioide, no importa que no salga.
0: Oye, y lo de menos ya es morirse. Pero aunque te metan la naloxona, ¿qué tal nosotros ya aquí en clases de química? ¿También te pasa, Silvia? Yo volé química, me fui a todos los extraordinarios de química siempre.
2: Y la naloxona estoy. Es el antídoto, naloxona, Marta.
0: Es el antídoto. Ah, es el antídoto. Pero no es de que, bueno, ya te metieron eso y ya saliste adelante. No, varias dosis, atención médica prolongada y me imagino que secuelas.
1: Secuelas. Sí, fíjate que eso es una cosa, como estás cayendo en hipoxia, aunque salgas, ahora que ha habido pues ya un fenómeno más grande y mucha más experiencia de utilizar el Narcan, que es la forma fácil de esto, se va viendo que hay personas que, bueno, mientras más veces caen en esta sobredosis, más veces tienen un periodo de hipoxia, de no tener buena oxigenación, pues más se van quedando algún tipo de secuelas.
0: Oye, bueno, dice aquí Lili, que nos está escuchando desde Filadelfia, que en Filadelfia, en New Jersey, hay pequeños módulos con este medicamento.
1: Claro.
0: Para casos de sobredosis, y son pequeños gabinetes en las calles para usarlos en caso de emergencia.
1: Sí, fíjate que precisamente en Filadelfia amarraban los kits a los árboles, de manera que cualquier compañero lo pueda sacar y darle naloxona. Y hay también máquinas dispensadoras en donde puedes sacar la naloxona y además es barata y se compra en cualquier farmacia. El problema es que en México está sobreregulada. Y si no lo identificamos y si no lo cambiamos pronto, pues no estamos atendiendo a las personas que ya sea porque consumen opioides regularmente o porque se los encontraron, caen en sobredosis desde luego sin desearlo, accidental.
0: 100%. Oigan, dice Jaime, que está en Michigan, que por eso se ha incrementado el secuestro de estudiantes de química. Fíjate. Esto yo no lo sabía.
1: Sí, yo sí sabía. Eso, secuestro y oportunidades, digamos, laborales sumamente atractivas para personas que van terminando la carrera, en donde se le dice que pues se vengan a trabajar a un laboratorio clandestino. Bueno, claro que no les dicen clandestino, pero si es con un sueldo altísimo y con condiciones de secrecía, pues ya sabemos a dónde van.
0: Ya.
1: De hecho, ¿sabes que ya hay programas de química que están evitando enseñar la síntesis de ciertos compuestos?
0: Claro. Patty te pregunta, en el mundo de quien trafica estas drogas, ¿hay alguien como tú con este nivel de análisis para desarrollar el consumo?
1: No lo sé. Yo creo que hay emprendedores, gente que tiene, lo único que le importa es esquemas de negocios y que contratan a quienes saben. Pero en realidad no hay un análisis químico y farmacológico de ver qué va a hacer. Pueden decir, estos los descartaron por adictivos, sale, vengan. Ahora, yo tengo esta molécula, por decirte algo, te lo digo en química de dibujitos, Marta. Uh-huh. Tienes una molécula que tiene un hexágono y tienes una molécula, un hexágono con una bolita dentro y un hexágono sin bolita dentro. Ese va a ser mi base. Y ahora le digo a los químicos, ponle CH3 o CH2, CH3 o CH2, CH2, CH3, o cámbiale aquí un oxígeno, o cámbiale aquí un nitrógeno, cámbiale aquí, y lo saco. Y lo saco sin ningún tipo de investigación previa, asumiendo que como la molécula base es adictiva, todos sus sucedáneos también lo van a hacer. Y pues si les va mal, pues ni modo.
0: Ya.
1: No hay la más mínima ética detrás.
0: 100%. Bueno, pues ahí escucharon en todo su esplendor a la doctora Silvia Cruz Martín del Campo. Para los que les encanta aprender y entender, ella desarrolló para ustedes una página que se llama cerebroyadicciones.com. Ahí pueden pedir, de hecho, el libro que acaba de escribir para el ciudadano de a pie, para los que volaron química, para los que se fueron extraordinarios, ahí lo van a poder entender. Silvia, una alegría tenerte siempre. Muchísimas gracias.
1: Al contrario, siempre una gran oportunidad de estar contigo y con tu público. Muchas gracias.
0: Bueno, son 10:41 de la mañana, cuentavientes. Vamos a hablar, regresando, del virus del papiloma humano. Vamos a hablar de un fondo que todos tenemos que tener, que así se llama. Se llama The Fuck You Fund, ¿ok? Después les voy a explicar por qué se llama The Fuck You Fund y 10 cosas que tu notario quisiera que supieras antes de que sea demasiado tarde. Todo eso antes de la una en W Radio. No se vayan.
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9: ¿Tienes dudas de un número desde donde recibes una llamada o mensaje? ¿Un correo electrónico o incluso la publicidad de una empresa financiera? Pues no esperes más y consulta el portal de fraudes financieros para evitar ser presa de un delito que ponga en riesgo tu patrimonio. Este sitio lo administra la Condusef y ofrece diversas herramientas para protegerte de dichas prácticas que cada vez son más crecientes. La primera sirve para la búsqueda de posibles datos fraudulentos, que incluye teléfonos, sitios falsos, instituciones suplantadas y correos electrónicos, entre muchos otros. Un segundo apartado permite compartir experiencias negativas de usuarios afectados con el objetivo de identificar los números telefónicos o modus operandi de la delincuencia para que otros usuarios se actualicen y se mantengan alertas para enfrentar las cambiantes modalidades. Y en específico, en este apartado se incluye una amplia variedad de fraudes como llamadas telefónicas, tallado de tarjeta, suplantación de identidad y hasta esquemas piramidales. Y se pide que, de ser posible, se anexe alguna evidencia del fraude con el único objetivo de fortalecer la alerta al resto de los usuarios que potencialmente podrían ser presa de la delincuencia. Además, en fraudes financieros, que puedes acceder en el sitio www.conducef.gov.mx, existe información sobre las modalidades de fraudes, consejos prácticos para salvaguardar tu información sensible y diversos materiales gráficos para entender y defendernos de esta creciente amenaza.
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1: Ah, no, esto, muchachas, les va a encantar. Me encanta decir muchachas. Chicas, ¿qué te gusta más, Rebeca? ¿Chicas o muchachas?
2: Chicas, 100%, chicas.
1: Me encanta, oigan, muchachas. Esto les va a encantar, muchachas, porque esto es para ustedes. A ver, está con nosotros la doctora Mili Pérez. Ella es ginecóloga oncóloga del Hospital ABC. Y siempre que hablamos de VPH, del virus del papiloma humano, lo asociamos con el cáncer cervicouterino. Pero les voy a decir una cosa. La realidad es que tiene otros cuatro tipos de cáncer de los que nadie habla. Todo el mundo dice, qué pavor que me dé VPH porque me puede dar cáncer cervicouterino. ¿Y los otros cuatro, Mili?
3: Sí, qué buen tema. ¿Sabían que una de cada 30 minutos, uno cada 30 minutos, hay un nuevo cáncer por VPH? Y lo mejor de todo es que es súper prevenible. Ajá. Y a nivel mundial se diagnostica cada minuto un nuevo cáncer. O sea, un nuevo cáncer producido por virus de papiloma. Entonces, todos vemos la punta del iceberg y todos decimos cáncer de cervix, papanicolaos anormales, lesiones premalignas, pero no nos estamos dando cuenta que también es responsable cáncer de orofaringe, y este es más importante en los hombres. Cáncer de vulva, que en las últimas décadas ha aumentado las estadísticas. Cáncer de vagina, cáncer de ano, y esto no es para un grupo selectivo. O sea, en algún momento se habló de que era exclusivamente para personas que eran homosexuales o acá. Estamos hablando de que desde una mujer, un hombre, la relación sexual anal existe, ¿sí? Cáncer de pene, gracias, es poco, pero sí es otra de las causas. Y lo mejor de esto es que nosotros en la consulta no queremos estar viendo el diagnóstico, el caso. Queremos, claro, que podamos prevenirlo. Y existe 100%. Esa posibilidad.
1: Oigan, es que escuchen esto. Esto es un horror, Mili. Sí. Entre el 75 y el 80%, o sea, 8 de cada 10 adultos sexualmente activos van a tener VPH en algún momento antes de los 50 años. Ahora, quiero que expliques por qué en algunos casos se convierte en cáncer y en otros no. Y obviamente, también quiero que explique a todos cómo te das cuenta que tienes VPH.
3: Ay, qué buena pregunta. Sabes que después de la pandemia con COVID, esto nos vino a facilitar mucho las cosas para explicarlo. ¿Por qué? Yo les pongo el ejemplo. Ya sabes, el COVID asintomático, COVID leve, y la persona que terminaba en terapia hasta moría. Pues pasa muy parecido en virus de papiloma. Tenemos esa persona que solo tuvo una infección. La verdad es que yo les digo a las pacientes, 8 de 10, o sea, probablemente las dos que no se contagiaron fueron porque nunca tuvieron vida sexual o tuvieron una religión súper ortodoxa donde solo se casaron los dos juntos y nunca tuvieron un contacto sexual con nadie más. Entonces, tenemos el VPH asintomático, que la mayoría lo puede traer antes de los 25 años, y es el que no te da síntomas porque comes bien, haces ejercicio, llevas un estilo de vida saludable. Después tenemos un VPH en lesión premaligna o las molestias verrugas, ¿no? ¿Qué estamos hablando aquí? Que esto podría ser el COVID leve que te dio gripa y ya, sí, y sí, se eliminó, ¿sí?
1: Ya.
3: Y después, pero a ver, tenemos, ajá, como sí, el, sí, el COVID grave, que es esa paciente que te va a desarrollar un cáncer. ¿Por qué? Por su sistema inmunológico debilitado, por estilo de vida, o porque tuviste la mala suerte de infectarte con un virus de muy alto riesgo, como puede ser el 16 y el 18, que está presente en el 70% de los cánceres, ¿sí? Pero un virus de alto riesgo no es sinónimo de que te va a dar cáncer. Es que tuve que tener más factores, ¿sí?, asociados, desde que tenía infecciones de transmisión sexual que nunca las traté, El tabaquismo es uno de los factores más importantes en esto. Que no me alimento bien, vivo con el estrés al mil, o sea, el día a día. No como sano, no hago ejercicio. Tuve la mala suerte de tener una pareja que otro montón de pareja, bla, bla.
1: Claro, pero a ver, Mili, esto de que te salen como, odio la palabra cuentavientes, pero la voy a decir, verruguitas. ¿Es siempre verruguitas si tienes BPH o no necesariamente?
3: El 95% de las verrugas anogenitales son producidas por virus de papiloma. Pero tenemos la suerte de que las verrugas anogenitales son producidas por virus de bajo riesgo. Bajo riesgo quiere decir que la probabilidad que avance un cáncer es muy bajo. Pero el punto es lo emocional y el impacto en la salud que tienen estas.
1: Ya, pero a ver, las verruguitas salen en el pene y en la vagina, ¿correcto?
3: Pene, vagina, vulva, boca, hasta en orofaringe, ya. En ano, entonces, en la región
1: perianal.
3: Pero
1: lo que les quiero
3: boca,
1: decir es
3: todo
1: que
3: todo lo que tenga contacto sexual.
1: Sí, lo que les quiero decir es que si ustedes no se han visto en un espejo, chicas, su vagina, véansela. Muchachos, si tienen algo en el pene, una verruguita nueva, chéquensela, porque probablemente sea BPH, pero no se vuelva cáncer. Pero igual y no. Entonces, detectar a tiempo es lo más importante. Ya habló la doctora Mili los cuatro tipos de cáncer: orofaringio, anal, vulva, vagina, más, obviamente, el cáncer cervicuterino. Ahora, si ya te diagnosticaron BPH, ¿todavía sirve de algo vacunarse? ¿Ya es muy tarde? ¿Te tienes que estar checando? Porque aunque hoy no sea cáncer, después puede ser.
3: La actualidad, la vacuna está desde los 9 años hasta los 100 años, ¿sí? O sea, la que quiera se vacunar, se vacuna. Y esa es la pregunta siempre del millón, ¿no? Hey, ya tuve o ya inicié vida sexual o tengo 50 y voy a tener una nueva pareja, ¿me puedo vacunar? La respuesta es sí, porque la vacuna actualmente te protege de 9 virus. Entonces es muy difícil que te hayas infectado de los 9. Tal vez ya te infectaste de un 33, pero vas a tener protección sobre los otros 8, ¿sí? No te protege la eficacia del 99% como cuando se lo damos entre los 9 y 15 años que probablemente no han iniciado vida sexual, sí. Pero vas a tener una protección de los virus que no te has infectado.
1: Claro. Ahora, para terminar, ¿cuál es la ruta de prevención ideal que debemos de seguir a partir de hoy? ¿Estudios, vacunas, ver a la ginecóloga? ¿Qué?
3: Todo. Todo. A partir de los 9 años, desde pediatría, ginecología, niños y niñas. Es una enfermedad que afecta a todos. No solo nos afecta a las niñas. No, eso no es así. Tenemos que romper ese mito. Y no es solo algo de las mujeres, es de hombres también. Niños y niñas, comenzamos a vacunarnos, y esto se habla de prevención. Después, ok, ya iniciaste vida sexual, vacúnate. Igual, siempre vacunación. Iniciaste vida sexual al año, tu citología cérvico-vaginal, que eso sigue vigente, que es lo que popularmente conocemos como Papa Nicolau. Pero a partir de los 25 años introducimos algo que se llama co-testing. ¿Qué es co-testing? Co-testing es una prueba de Papa Nicolau con una prueba de PCR de virus de papiloma. Esto a partir de los 25 años. Y busca dos cosas diferentes. Una busca lesión y la otra la presencia del virus. ¿Y quiénes lo tomamos? Los ginecólogos. Tengo una lesión premaligna o tengo una lesión maligna, ¿a quién nos toca? A los ginecólogos oncólogos. Las guías internacionales marcan que los expertos en oncología ginecológica para lesiones premalignas, malignas de vulva, cérvix, vagina y región perianal, lo ideal es que tengamos un oncólogo ginecólogo que ya es tratamiento, pero no queremos llegar ahí. queremos cortar la cadenita. Vacunación, que es prevención, diagnósticos tempranos, que es Papanicolaou y pruebas de PCR, y ya el tratamiento más oportuno por el personal especializado.
1: ¿Dónde te encuentran, querida nueva amiga?
3: Estamos en el Centro Médico ABC, en ambos campos, a veces Santa Fe, a veces Observatorio, nada más, y les dejo mis redes, que ahí andamos tratando de incursionar, que es gineonco-CDMX, y algo importantísimo, el medicina preventiva del ABC cuenta con la vacuna, y la mayoría de los consultorios del ABC, tanto pediatría como ginecología, tienen vacunación. Y la más actualizada, que es de 9 virus, ¿va?
1: Me fascina. Centromédicoabc.com, ahí está toda la información, y ahí encuentran a la doctora ginecóloga, oncóloga, la doctora Milly Pérez. Te mando un beso, querida. Muchísimas gracias.
3: Muchísimas gracias a ti.
1: Y a verse la colita, ¿eh? Y a verse a checarse la colita, cuentavientes.
3: Que es un problema para ambos, hombres y mujeres. Mil gracias a ti, a tu público, Marta y Rebeca.
1: Igualmente, querida, un placer. Son exactamente las 10:58 de la mañana. Esto les va a encantar. ¿Quién de ustedes tiene el Fuck You Fund? Fuck You Fund. O sea, el fondo Fuck You.
2: Sí, el fucking money.
1: El punto es, ¿quién de ustedes tiene el suficiente dinero para disfrutar la vida? Sofía Macías, al regresar, no se vayan, ya volvemos.
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6: Son las 11 en punto.
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0: saludo muy buen día, soy Ivette Parga Ávila. Vamos con la información más destacada hasta el momento. Iniciamos Noticias W, son las 11:04. Este miércoles se reanudó la audiencia en contra del contraalmirante Fernando Farías Laguna, acusado por su probable participación en el esquema de huachicol fiscal en las aduanas marítimas. Comparece ante Alejandra Ramírez de la Vega, jueza de control del Centro de Justicia Penal Federal de Almoloya de Juárez, quien deberá resolver en la diligencia su situación jurídica. La audiencia se lleva a cabo a puerta cerrada, debido a información cuya difusión podría afectar la seguridad nacional. Cerrar la puerta al injerencismo es el propósito de la nueva reforma constitucional que enviará la presidenta Claudia Sheinbaum al Congreso. La mandataria confirmó que se trata de una iniciativa para impedir que quienes tengan doble nacionalidad ocupen la presidencia o una gubernatura. Y la presidenta Sheinbaum no descartó una reunión presencial con su homólogo Donald Trump para tratar temas de seguridad, aranceles y migración. Destacó que se busca una buena relación con Estados Unidos, pero no por ello se dejará de defender la soberanía, independencia, integridad territorial sin injerencia ni subordinación. Dejó en claro que su gobierno también busca el mejor acuerdo comercial posible, por lo que varios funcionarios del gabinete, como el canciller Roberto Velasco y Marcelo Ebrard, secretario de Economía, se encuentran en este momento en Washington para continuar con las conversaciones. Sobre la invitación a la cumbre del G20 del 14 al 15 de diciembre en Miami, señaló que evalúa su participación. En otros temas, continuarán las lluvias de diferente intensidad en el país debido al monzón mexicano. Sobre el noroeste, canales de baja presión sobre el interior de la República y el occidente, y la nueva onda tropical número 32 sobre la península de Yucatán. En temas internacionales, tragedia en Nepal, al menos 98 personas murieron este miércoles debido a las devastadoras inundaciones en una zona de la frontera entre Nepal y China. 309 personas se reportan como desaparecidas, incluidos cientos de turistas, además de causar daños generalizados en la infraestructura. La inundación, debido a los deslaves y un río desbordado, golpeó varias localidades, sepultando casas, carreteras y servicios públicos. Meta llegó a un acuerdo para resolver las demandas presentadas por 29 estados de Estados Unidos que acusaban a la empresa de haber diseñado Instagram y Facebook para crear adicción en los menores, engañarlos sobre su seguridad y recopilar sus datos sin autorización. Acordó pagar 18 mil millones de dólares en un periodo de 10 años e introducir nuevas medidas como establecer límites de tiempo diario de uso para los adolescentes, bloqueos nocturnos y controles estrictos de edad. La compañía firmó el pacto para evitar un juicio largo en California, aunque niega los cargos. Ella en los deportes impuso la Liga MX ante la MLS en el arranque de los cuartos de final de la Leagues Cup. Monterrey venció 2-1 al Chicago Fire y León 3-0 al Real Salt Lake, con lo cual se ubican ya en las semifinales. Hoy se definen los otros dos boletos en los encuentros Toluca contra Austin y América contra Columbus. En una hora más de Noticias W, soy Ivette Parga Ávila. Ya volvemos cuentavientes con Marta de Baile y tus equipos. Síganos a través de redes sociales. Más información en wradio.com.mx. Que tengan un excelente miércoles.
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0: ¿Saben por qué? Porque se lo merecen y porque pueden. El término es Fuck You Fund. Sofía Macías, nuestra reina de la educación financiera y finanzas personales, autora del bestseller Pequeño Cerdo Capitalista, les va a explicar qué es el Fuck You Fund y vamos a ver quién lo tiene, quién no lo tiene y quién tiene que empezar a hacerlo.
1: Y ahora sí nos vamos a ir con palabrota en el programa, porque ¿cuántas veces no hemos querido genuinamente mandar a la fregada una chamba, una relación en la que ya no estamos a gusto, un, no sé, cualquier tipo de situación? Pero lo que nos está atrapando, jalando y nos impide decirle fuck you a esa situación es la lana, es la dependencia económica. Porque sí, el dinero es increíble y padrísimo para comprarte cosas espectaculares, pero yo creo que lo más importante que el dinero puede darte no es la posibilidad de comprar, sino la libertad de alejarte de todas las cosas que te dañan, que ya no te suman, que te están jalando, estancando, que te impiden ahora sí que vivir la vida que quieres y disfrutarla. Puede ser un trabajo, puede ser una relación, puede ser una dinámica familiar o la dependencia económica. Y justamente hoy vamos a hablar de cuánto cuesta construir esa libertad. Porque esa libertad sí que tiene un precio. Y entonces vamos a hablar de crear un fuck you fund, o en español, un fondo para mandar a la fregada lo que no te hace bien y te impide disfrutar tu vida. Entonces, conceptualmente, Marta, ¿qué es un fuck you fund? Es una reserva, un ahorro, una cantidad que te permite cambiar de trabajo, tomarte un periodo sabático, vivir la maternidad con menos presión, porque hay personas que dicen, oye, yo voy a renunciar, no tres meses, no seis meses, o sea, o más bien no me voy a tomar nada más la pausa de maternidad, sino todo el año, o hay otros casos en los que hasta las renuncian, que obviamente eso es ilegal, pero suele suceder. Y rechazar también puede ser para rechazar una oportunidad que no te conviene, enfrentar un imprevisto o salir de una relación en la que ya no quieres estar. ¿Cómo te suena a ti, Marta, esto de
0: 100%, poder mandar la fregada? Pero es que te voy a decir una cosa. A ver, en Instagram hay un video que me hizo Morris, del programa, sí, sí, el podcast ese, Dimes y Billetes, en donde estoy hablando de que una mujer tiene que tener su lana, porque ese es tu seguro. Porque no hay nada más delicioso que estar con tu pareja porque quieres y no porque necesitas. Creo que ya tiene como 2.2 millones de views. Yo creo que hace muchos años ni se nos ocurría pensar en eso. Y hoy en día sería un crimen pensar que hay muchas mujeres que lo ven como obvio. Pero no, nadie nos dijo, mi mamá, que era inteligentísima, ultramoderna, wow. Nadie nunca me dijo, a ver, chiquitina, a mí no me importa que encuentres al hombre de tus sueños, tú no puedes no tener tu lana. Entonces el fuck you fund es el tener el fondo para mandar a quien tengas que mandar al diablo, para tomar las decisiones que tengas que tomar. Y miren, es mejor llorar con una cuenta de banco choncha a llorar sin un centavo.
1: Y yo no creo que, a ver, más. Mucho tiempo fue el tú trabajas para tus chuchulucos, ¿no? O trabajas, pero ayudas. Y no, la verdad es que necesitas tener independencia. Me acuerdo muchísimo que hubo un periodo en el que mi mamá estaba muy agobiada por los novios que yo tenía, porque me decía, pero es que este cuate, ¿cómo te va a poder mantener? Y yo, viniendo de una historia donde sí había mucha dependencia económica, donde mi papá controló gachísimo a mi mamá mucho tiempo con el tema de la lana, yo me volteé y le dije, mamá, no te preocupes, o sea, yo voy a ser mi hombre rico. O sea, yo voy a tener esa lana para poder tomar esas decisiones, porque a mí era lo que más me agobiaba. Él, que la lana te mantuviera en un lugar. Y un lugar puede ser una relación o puede ser una chamba. De hecho, en el trabajo, ¿cuántas personas han querido renunciar? De hecho, el 57% de los mexicanos estaría dispuesto a sacrificar un aumento o una promoción o que te dé un mejor puesto a cambio de mayor equilibrio entre su vida laboral y personal. Pero ¿por qué no renunciamos muchas veces? Pues porque no tenemos con qué sostenernos. De acuerdo con la Encuesta Nacional de Salud Financiera del INEGI, solo el 35.9%, o sea, 36% de las personas podría enfrentar con sus ahorros una emergencia que fuera equivalente a un mes de sus ingresos, o es decir, podría pasar un mes sin tener lana para algo. Entonces, si renuncias mañana sin ahorros, probablemente tendrás que aceptar lo primero que aparezca o endeudarte,

0: o incluso si decides salirte de una relación donde ya no quieres estar, pero tienes esta dependencia económica, pues no la vas a, o sea, te puede, hay gente que lo hace, pero aún así, pues va a ser mucho más complicado. Entonces, con un Fuck You Fund puedes detenerte, decidir realmente cuál es el trabajo que quieres o la situación que quieres y buscarlo sin desesperación. Pero ojo, el dinero no te compra solamente cosas, te compra tiempo, te compra opciones, te compra capacidad de decisión. Y justamente por eso hay estos niveles de libertad financiera o estos niveles en los que tenemos que ir construyendo este Fuck You Fund, porque seguramente ya están pensando cuentanientes, uy, Sofía nos va a salir con que tenemos que tener 5 millones de dólares y que con eso ahora sí ya vamos a ser libres. A ver, no, paso a pasito. Entonces, el nivel 1, Marta, porque vamos a hablar de 4 niveles, es el nivel de oxígeno básico, que es tener 3 meses de gastos básicos. Y aquí estoy diciendo gastos básicos, porque claro,
1: ¿qué es básicos? Dices, ¿qué es básicos? Dame básicos.
0: Sí. A ver, el cinturoncito es hermoso que te hemos visto estas semanas. Ese no es básico, temo decirte, Marta. Ya sé que me vas a decir, ¡qué horror! Pero ¿cuáles sí son los básicos? Vivienda, comida, servicios, transporte, los seguros, las deudas y las obligaciones que sean indispensables. O sea, por ejemplo, el tema de renta, si tienes un crédito hipotecario. Y aquí no podemos incluir, o no necesariamente se incluyen los lujos o cosas que harías si tú tienes un ingreso ya seguro y que sí se vale darse los gustos, los lujos y todo.
1: Sí.
0: Y lo recomendable sería que fuera menor a tu salario. Entonces, obviamente esta cifra no es universal, Marta, no es que todo el mundo pueda tener un Fuck You Fund de nivel 1 de la misma cantidad, es distinta para cada quien, y lo ideal es que cuentavientes hagan su cálculo, si nos lo pueden compartir o si quieren más explicaciones, ajá, escríbanos también en redes, pero lo que tomamos para darte los ejemplos es cuál es el sueldo promedio en México. El sueldo promedio de las personas que están registradas ante el IMSS, que tienen un trabajo con prestaciones, al cierre de julio era de 20,217 pesos al mes. Entonces lo vamos a redondear en 20,000, que pues está más fácil para los cálculos. Y también les vamos a poner ejemplos de si tus ingresos fueran 15,000 o 30,000. Entonces, tu primer Fuck You Fund, el de gastos básicos, si fueran 15,000 pesos al mes, si tú lo multiplicas por 3, pues te da 45,000 pesos. Eso sería lo que tendrías que reunir. Y ojo, reunir poco a poco. No significa que esto para mañana, no te agobies si todavía no lo tienes. El punto es irlo construyendo. Si tú tuvieras el ingreso promedio de los mexicanos, que es alrededor de 20,000 pesos, serían por 3 meses 60,000 pesos. Y si dijéramos, oye, no, pues es que mis gastos mínimos son de 30,000, pues por 3 son 90,000. Ese sería un primer nivel.
1: Ok, y ojo, para ahí. Vamos a hacer una pausa. Quiero que me digan ahorita, cuentavientas, con la mano en el corazón y la otra en la Biblia.
0: En el estado de cuenta.
1: ¿Quién de ustedes tiene un Fuck You Fund? ¿Y quién de ustedes va a obedecer y a partir de hoy lo va a empezar a hacer? Con esto les voy a dar el corte comercial para que me contesten en Twitter. Hacemos una pausa y volvemos.
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3: Durante el Mundial de México en 1986, la selección mexicana de fútbol demostró que no solo sabía jugar fútbol, sino también cantar. Así que decidieron lanzar un disco que contenía dos temas interpretados por jugadores como el Abuelo Cruz, Hugo Sánchez, Pablo Larios, Javier el Chícharo Hernández, Carlos Hermosillo, entre otros seleccionados. Los temas eran La Ola Verde y...

Pero no solo la selección mexicana cantó en este mundial. La selección alemana, comandados por el cantante y actor austriaco Peter Alexander, dedicó una canción al país anfitrión, a México.

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1: Estamos de regreso en W Radio, son las 11:23 de la mañana y estamos hablando de un término precioso que nos está presentando la gran educadora financiera Sofía Macías. Se llama el Fuck You Fund. Ese fondo que te permite mandar al diablo lo que sea y a quien sea, porque en tu cuenta de banco tienes el dinero suficiente para tomar esa decisión. Les pregunté antes del corte, ¿quién de ustedes tiene su Fuck You Fund? Que dice Sofía, que mínimo tienen que tener 3 meses de su vida y de sus necesidades básicas indispensables cubiertas, mínimo. Y bueno, Elia dice, lamentablemente ya sé lo que es tomar decisiones y no tener la economía que te respalde. Y yo dije, no me vuelve a pasar. Ya tengo mucho que no paso por este tipo de situaciones, pero mejor tenerlo y no ocuparlo. Dice Rox, yo tengo el mío, Sofía, pero aprendí de un hombre que estudió hasta tercero de primaria. Nunca me dijo nada, solo vi lo que hacía y le copié. Ya después estudié y mejoré el ejemplo. Y ese señor es mi papá. Aplausos para tu papá, Rox. Bravo. Aplausos. Miren, yo tengo ingresos de $8,500, pero el 80% lo envío a México para pagos en bienes raíces. ¿Eso se considera como un fuck you fund?
2: Ahorita vas a hablar de ese. Ese okay. Ya sería el nivel 4, porque okay. Quiero pensar que esta persona que lo está mandando ya lo que quiere es generar un ingreso a partir de eso, para en algún momento mandar todo, ahora sí que indefinidamente a la fregada, o sea, no solamente una persona, una relación, sino la chamba y hacer lo que se le haga. Pero sí, por ahí vamos, ese es el nivel 4.
1: Ok, ahí te va. Elia, te amo con toda mi alma, porque esto yo creo que es la historia de muchas. Elia dice, después de muchos años de relación, donde en alguna discusión yo me salía de mi casa muy chicha, sin un peso en la bolsa, ya tengo de un tiempo para acá donde hago mis ahorros por si me separo, por si quiero emprender algo, por si pasa algo y no tengo ni un peso. Y ese dinero para mí es intocable. Y luego hay otros que dicen, ¿de qué hablas, hija? Yo no gano esos montos. O sea, ¿cómo voy a hacer un fuck you fund?
3: No necesitas ganar esos montos.
2: No. A ver, que nos eche cuál es el monto que gana o de sus gastos y aquí se lo calculamos. Porque miren, cuentavientes, para apapacharlos y para que no tengan pretexto de ahorrar. Porque si me dices, oye, ¿sabes qué? No, Sofía, 15,000 te la volaste. Yo no, yo 15,000 no. Yo 8,000, pues mira, 8,000 por 3 son 24,000. Y eso no quiere decir que los tengas que tener en un mes, cuentavientes, que eso es creo que la parte que no se ha entendido. La libertad y el Fuck You Fund se construyen. Entonces, ojo, de verdad, si tú me dices, es que Sofía, estoy súper atorado, no puedo, está súper difícil, tú empieza con lo que puedas. Ahorra el equivalente de una semana de gastos. Eso ya es un primer paso, porque el 34% de los mexicanos no tienen ni siquiera eso de Fuck You Fund, de ahorro, de nada, de absolutamente ningún colchón. Así que empieza con algo. De hecho, yo te diría que para llegar a un mes de tus ingresos, no necesariamente de tus gastos, que tus gastos tendrían que ser menores, tendrías que ahorrar durante un año el 8% de tus ingresos. Y que tú me dices, no, Sofía, que el 8% es muchísimo. Pues el 4, pues el 2, pues lo que quiera.
1: A ver, cada uno en la posibilidad que tenga, cuentavientes. Aquí lo que les estamos sembrando en el cerebro es que tienen que tener un fuck you fund. Amo a los hombres, pero sobre todo las mujeres.
2: Exacto, porque además, la verdad es que sí hay un tema más fuerte de dependencia del lado de las mujeres que de los hombres. Hay un porcentaje mucho más alto de mujeres que dependen de sus padres, su pareja, su algo. Entonces, sí hay que aplicarse. Y bueno, ya hablamos del primer nivel. Y nada más una cosa, yo sé que los promedios no son las realidades, pero cuando nos preguntamos si de verdad no existe margen para ahorrar en México, hay que irse a los datos. Y en la encuesta nacional de ingreso gasto más reciente, decía que un hogar promedio mexicano, yo sé que el promedio puede estar arriba de lo que tú estás ganando hoy, pero son 25,955 pesos mensuales. Eso es juntando los ingresos de varias personas, ¿no? Pero destinan 20,400 a gastos corrientes. Entonces tú tienes de alguna forma unos 5,500 pesos que andan perdidos, que es un margen al menos potencial familiar, digamos, que donde podrían empezar a construir ese fondo. Y no importa si el Focu Fund empieza con 200 pesos, el problema es que el paso más difícil es el de empezar. Pero esto, cuentavientes, ahí sí me va a poner ruda, pero perdón, es para quien sí quiere tener esa libertad, y la libertad tiene un precio, nunca es gratis. Así que si tú quieres ser libre financieramente, si quieres salir de esa relación de dependencia, si quieres mandar con la mano a la cintura esa chamba que ya no te llena, tienes que construir ese Focu Fund.
1: Y como decía Morris Dieck ayer, que lo vi en su Instagram, el chavo que conduce Dimes y Billetes, lo voy a decir tal cual, ¿me la paga Rebeca?
2: Del fondo de libertad de expresiones.
3: Exacto.
1: Dejen de gastar en pendejadas.
3: Claro. Es eso el pedo, Es eso.
1: Ok.
2: Pero bueno, hablemos de quienes están encarrelando y dicen, oye, Sofía, bueno, no sé cómo le voy a hacer, pero sí voy a aplicar. Ya hice, nivel número uno, dijimos que son 3 meses. Pero ¿cómo se oiría decir, oye, yo quisiera tener lo suficiente como para aclarar la mente, tener realmente tiempo para pensar qué es lo que más me conviene, tener mayor libertad y tranquilidad? Pues a lo mejor 3 meses está un poco correteado. Entonces, el nivel 2 del Focu Fund sería llegar a 6 meses de tu salario, de tus gastos. Ojo, esto no se construye en un año, se construye a lo largo del tiempo. Entonces, en este nivel 2, si estamos hablando de ingresos de 15,000 pesos, entonces por 6 meses son 90,000 pesos. Si son 20,000 pesos, por 6 meses son 120,000 pesos. Y si son 30,000 pesos, son 6 meses, son 180,000 pesos. Esto yo creo que es la parte alta también de un fondo de emergencias, porque si estás buscando un trabajo que realmente quieras, pues no puedes agarrar la primera oferta y los procesos se tardan. O si estás emprendiendo, no va a jalar a la primera. O si estás reconstruyendo tu vida después de una separación, pues sí necesitas algo de espacio. Entonces, esta sería esa pausa estratégica.
3: Claro.
2: Pero a ver, ¿cómo le sonaría a ustedes?
1: Nivel 3. Nivel 3.
2: Pausa indefinida, que es hasta que me aburra. De 1 a 3 años de los gastos para sostener tu estilo de vida. Aquí no estamos hablando solo de gastos básicos o supervivencia como en el nivel 1, sino que acá sí tienes que basarte en el sueldo o hacer un presupuesto anual que incluya actividades o viajes o lo que sea que quieras hacer en ese tiempo. Victoria Santaella, es justo, ella siempre calculaba sus vacaciones anuales. ¿Te acuerdas, Marta? Ella, claro que tiene ese presupuesto anual que no solamente incluye lo básico, sino esta lana para ese tiempo. Entonces, ya se empiezan a elevar los montos. O sea, si estás ganando 15,000, este nivel 3 puede ser entre 180,000 y 540,000 pesos, dependiendo si te quieres aventar 1 a 3 años. Si ganas 20,000, son entre 240,000 y 720,000 pesos. Si ganas 30,000, son entre 360,000 y 1,080,000. Ya sé que suena mucho, pero también suena muy rico poderte echar ese sabático de 1 a 3 años.
1: 100%. Híjole, les digo una cosa, cuentavientes. ¿A quién no le encantaría un sabático? Ya olvídate de Focu Fund. Un sabático. Tener la lana para un sabático. Muy bien.
2: Y para hacer cosas que a lo mejor dices, en 5 años, 10 años, no voy a poder hacer o no voy a querer hacer.
1: Oiga, y perdón, ahorita que mencionaste a mi amiga Victoria Santaella, que fue parte de sus maestras en el Martha's Money Masterclass, que ahí viene de regreso en el otoño, en donde les vamos a enseñar, junto con Sofía también va a estar, a hacer dinero, a invertir, a generar riqueza. Victoria se retiró a los 50 años. Aquí nadie se le olvide. Y Victoria hoy trabaja en lo que trabaja y es una banquera muy picuda porque le fascina.
3: Porque quiere y porque puede.
1: Pero Victoria se retiró a los 50 años. O sea, no lo puedo creer. Bueno, ok.
2: Porque Victoria llegó al nivel 4 del Focu Fund. O el fondo para mandar a la fregada. Esta es la verdadera libertad financiera, Marta y Rebeca. Aquí es a donde nos queremos apuntar. porque aquí sí nunca nadie va a poder controlarte con la lana, ni la chamba, ni la pareja, ni los hijos, ni los padres, ni nadie. Porque, y aquí es lo que objetivamente en finanzas llamamos libertad financiera, porque eso es cuando tú ya puedes vivir de ingresos pasivos, es decir, que no requiere tu trabajo directo, puede ser ganancias de inversiones, de rentas, ingresos por propiedad intelectual. ¿Te acuerdas de la que nos estaba diciendo en Twitter ahorita que lo de sus bienes raíces? Eso sí, es estarte encaminando a este punto de tu fuck you fund,
4: al nivel 4,
2: nivel supremo.
4: A ver, espérate,
2: 4
4: para ahí,
2: máximo.
4: para ahí. Ok, ahí va. Tengo que hacer una pausa. ¿Quién de ustedes podría retirarse ahorita y vivir de sus intereses? Una pausa y regresamos.
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1: Estamos de regreso en W Radio en una conversación cañona con Sofía Macías, una extraordinaria educadora financiera, libro del bestseller más importante en habla hispana. Habla hispana, qué horrenda esa palabra, ¿no? En español.
2: En Latinoamérica, sobre, en todo exacto, el continente, en español.
1: Exacto, en finanzas, que se llama El Pequeño Cerdo Capitalista. Y estamos hablando de un concepto bien interesante que se llama el Fuck You Fund. El tener suficientes fondos en tu cuenta de banco como para mandar al diablo lo que sea, a quien sea, desde una chamba hasta una pareja. Hay cuatro niveles en el Fuck You Fund. El primero es que mínimo 3 meses en tu cuenta de banco para cubrir tus gastos básicos. El nivel 2, 6 meses de tu salario, de tus gastos en tu cuenta de banco. Nivel 3, tener por lo menos 1 a 3 años de los gastos para poder sostener tu estilo de vida. Por ejemplo, porque te quieres tomar un sabático. Ya vamos en el nivel 4. Y esa fue la pregunta que les dejé antes del corte. ¿Quién de ustedes tiene suficiente dinero en el banco como para poder retirarse hoy y vivir de sus intereses? ¡Qué pesada, Karen! Karen dice, yo ya me retiré. Tengo 49 años y llevo 18 años escuchándote. Quiero pensar que tuvimos que ver con tu retiro. Y luego hay otros que dicen, es que ¿cómo le hago si gano 15 mil pesos al mes? Estoy pagando el coche, la maestría.
2: A ver, también hay periodos de la vida en la que vas a tener más gastos, pero si no empiezas a ahorrar, aunque sea una parte, y sobre todo, más importante, a invertirlo, es difícil que se genere ese capital que te va a mantener en el futuro. Okay. Porque la verdad es, sí.
1: Entendido. Pero a ver, en esta pregunta de quién de ustedes tiene suficiente dinero en su cuenta de banco para retirarse hoy y vivir de sus intereses, yo tengo una teoría, Sofía, que me gustaría que me cotejaras. Me encanta la palabra cotejar. Ok. Es al revés. No ahorras cruzando changuitos.
2: Y a ver cuando te retiras.
1: A ver si cuando te retires con eso alcanza. No.
2: No, cero.
1: Uno tiene que ser la matemática al revés, según yo. O sea, claro. Vamos a poner un ejemplo. Si yo necesito para vivir sabroso, cuentavientes, 20 mil pesos al mes, o 100 mil, o 1 millón, o lo que sea, ¿cuánto dinero necesito para que mis intereses me generen lo que yo necesito hoy para vivir sabroso, más la inflación a futuro? Ese es el número al que uno tiene que aspirar. Por ejemplo, yo necesito 15 millones de pesos para que los intereses me den lo que yo quiero tener para vivir. ¿Ya me entendiste?
2: Din, din, din, din.
1: Creo que le di la vuelta a todo. ¿Estoy correcta?
2: Sí.
1: A ver,
2: estás
1: explica.
2: Correctísima.
1: Explica, o sea, mejor de lo que hice yo.
2: Hasta parece que organizas el Marta's Money Masterclass. O sea, no lo puedo creer. No. Pero sí, justamente, si nosotros estamos tratando de ahorrar lo que se pueda, que yo sé que a veces es muy difícil, lo sé, pero si no tienes el objetivo en mente de cuánto es esa cantidad, que el monto me va a generar solo los intereses, sin comerme mis ahorros, lo suficiente para vivir o la cantidad que yo estoy buscando para vivir, pues entonces la verdad es que la estrategia va a ser muy difícil que llegues al monto de retirarte y de tener tu Fuck You Fund nivel 4.
1: Y no quiero que lloren, ¿eh? No quiero que lloren,
2: no.
1: Porque lo que van a huir ahorita, porque ella ya hizo la tabla, se van a quedar en shock y a ver si dejan de gastar en pendejadas. Ok, vas. Nivel 4,
2: bueno,
1: ingresos.
2: Ver, nada más vamos a entender. Yo lo que tengo que hacer es, esto se los voy a contar como operación y luego les voy a dar el resultado. Yo quiero vivir de 15 mil pesos. Entonces hago mi regla de 3 y veo cuál es el interés, que la tasa que voy a recibir al año. Entonces ahorita CETES anda en más o menos 6%, que puedes recibir más al año con otra estrategia de inversión? Por supuesto que sí, pero vámonos a lo seguro. Entonces, con una tasa de 6% anual, para yo poder tener estos 15,000, necesito generar al año 180,000 pesos, ¿no? ¿Y cuál es el capital que generando 6% me va a dar 180,000? 3,000,000. Entonces, si lo que quieres recibir al mes son 15,000 pesos, para poder vivir de tus ingresos, de tus rentas, necesitas 3,000,000. Si son 20,000 pesos al mes, necesitas 4,000,000. Si son 30,000 pesos al mes, son 6,000,000. Y le podemos seguir subiendo ahí dependiendo de cuál sea, ahora sí que, tu nivel de vida, ¿no? O sea, ahí, de hecho, tenemos la tabla. Si alguien dijera, no, Sofía, es que yo ya estoy en unos niveles que estoy gastando 100,000 pesos al mes, pues obviamente así está la... sube, va subiendo el capital, necesitarías 20,000,000 de pesos para que te generara con tu 6% no comerte el capital. Ojo, si estamos haciendo una planeación para el retiro, y ahorita estamos hablando en el corte de un libro que se llama Die with Zero, Morir con Cero, de Bill Perkins, su tesis es, si ya te vas a retirar, no necesariamente necesitas dejar el capital entero, entonces el número podría ser menor, porque te vas a gastar, sí vas a generar, vas a vivir de tus intereses, pero también parte del capital. Pero si tú lo que dices es, yo quiero estar 100% seguro que nunca se me va a acabar el dinero, que voy a vivir de mis intereses, así se haría el cálculo.
1: Ok. ¿Ya se dieron cuenta? Lo voy a volver a repetir. Si ustedes quieren tener al mes 30,000 pesos, ¿es 30,000? Tienen que tener 6,000,000 pesos en el banco.
2: Invertidos también, porque si los tienen nada más como la bella durmiente del banco y no generan nada.
1: Y estamos viendo un retorno del 6%, estamos siendo muy conservadores, ¿no?
2: Sí. Si no nos estamos alocando.
1: Lo voy a volver a repetir. Si ustedes quieren tener 30,000 pesos al mes de intereses para vivir, tendrían que tener 6,000,000 de pesos en el banco. Dejen de gastar en cosas que no son necesarias. De verdad.
2: O también busquemos hacer esos primeros niveles de Fuck You Fund para darnos el espacio para buscar otras fuentes de ingresos que nos acerquen más a esto, porque muchas veces lo pensamos desde el punto de vista de, ay, no, es que con lo que gano ahorita o en la chamba que tengo no voy a llegar a eso. Pues ahí entonces el problema es que necesitamos empezar a ver cómo le movemos a la variable del ingreso, porque si no, la verdad, vamos a estar fritos. Y aspirar a esta libertad, como dijimos, no es un proceso de un día, te puedes tardar a lo mejor décadas, pero si no empiezas, pues nunca llegas.
1: Esta conversación no es para torturar los cuentavientes ni para deprimirlos, es para que se den cuenta lo en la luna que estamos con nuestra lana.
2: Y también ahí, Marta, tenemos mucho esta ilusión de si tuviera más dinero, ya todo se resolvería. Pero ojo, yo sé que suena como una la nota si ves la cifra completa, pero imagínate que hoy recibieras 100,000 pesos. Hay mucha gente que le preguntas, oye, si hoy te cayeran, se te cayeran 100,000 pesos de una herencia, de un, no sé, te ganaste la lotería, un aumento o lo que fuera, ¿qué harías? ¿Los ahorrarías, pagarías deudas, los invertirías o terminarías gastándotelos? Y entonces, para descubrir qué hacer con ese dinero y comenzar justo tu Fuck You Fund sin metidas de pata, les hicimos en Pequeño Cerdo Capitalista un test. Va a estar ahorita en los stories de Pequeño Cerdo Capitalista, en @pequeñocerdocapitalista. Y ahí puedes ir construyendo estos pasos, porque ahorrar es el primer paso, pero también tienes que acelerar el crecimiento de ese dinero aprendiendo a invertir. Y en México, ojo, Marta, esto me da de verdad infarto. Solo el 15% de las mujeres invierten. Esto de acuerdo a la Encuesta Nacional de Inclusión Financiera. De los que respondieron que se invertían o no, las mujeres solo el 15% dijo que sí, y los hombres que respondieron dijeron que el 69%. Yo creo que algunos estaban mintiendo, pero igualmente 15% se me hace bajísimo. Entonces, ojo, no necesitas comenzar con una fortuna. Puedes empezar con alternativas desde menos de 1,000 pesos. Con CETES puedes invertir desde 100 pesos con un rendimiento que está más o menos en ese 6% que estamos hablando. Las sociedades financieras populares están pagando entre 6 y 15% según la institución, el monto y el plazo. Eso están pagando anual. Los fondos de inversión también puedes empezar desde 100 o desde 1,000 pesos con diferentes niveles de riesgo. O hemos hablado en algunos momentos en el programa de los fideicomisos de inversión de bienes raíces, de FIBRAS, que es invertir en bienes raíces, pero a través de opciones financieras. Y esas, hay fibras de 5 pesos, hay fibras de 20 pesos, hay fibras de 70 pesos. Entonces, ojo, no se trata de traumarte con el monto, sino de ir construyendo por niveles esa libertad. Así que menos miedo y más acción para que ya empiecen con su Fuck You Fund. A ver qué nos digan también en redes, quién se va a empezar, aunque sea con el nivel 1.
1: Sí, aunque sea el nivel 1. De verdad, yo espero que esta conversación con Sofía les deje, ahora sí que este gusanito, y los despierte financieramente a empezar a manejarse de otra manera. Y yo les prometo que muy pronto vamos a anunciar la fecha de nuestro Martha's Money Masterclass. Porque si yo les puedo regalar algo en mi paso por los medios en el mundo, sería enseñarles a hacer dinero, enseñarles a generar riqueza, enseñarles de finanzas junto con Sofía y todos los maestros que son súper especialistas en eso. Ese yo creo que podría ser un gran regalo que yo les deje. Así es que déjenme decirles que por lo mientras, Sofía Macías, que como les digo es autora de el libro que más ha vendido sobre finanzas personales en la historia en español, El Pequeño Cerdo Capitalista, ella siempre tiene cursos. A diferencia de mí, esto es lo que ella hace todo el año. Entonces, siempre tiene un curso. Y como yo les digo siempre, si ustedes quieren tener lo que poca gente tiene, ustedes tienen que hacer lo que poca gente quiere hacer. Y poca gente quiere, pues, tomar un curso de finanzas. ¿Qué tienes ahorita, Sofi?
2: Justo ahorita vamos a abrir de gastar a invertir el 28 de septiembre. Es un taller de una semana para mejorar nuestros hábitos y empezar a construir esos activos que sí nos van a permitir vivir de nuestras inversiones. Y también en unos mesecitos, algo que nos estaban pidiendo muchísimo, Marta, es el tema de pues más enfoque a, okay, sí, ya sé, pero ahora dónde invierto. Entonces vamos a empezar a hacer una alianza por ahí para poderles ofrecer algo que tiene que ver más con dónde exactamente, cómo invertir. Y eso ya se los contaremos en un par de mesecitos. Pero ahorita váyanse a resolver el test de qué harían con 100,000 pesos. Se los pusimos en redes sociales. Y nos vemos muy, muy pronto en De Gastar a Invertir.
1: Oye, y quiero leer algo que me puso una querida cuentaviente aquí. Dice, ¿cómo le puedo hacer ganando 12,000 pesos al mes con el pago de una colegiatura de 2,500? Más gastos de despensa, transporte, luz, gas y poder tener un interés de 20,000 pesos.
2: ¿Tener un...?
1: Sí, poder tener suficiente dinero en el banco para poder generar 20,000 pesos de intereses al mes. A ver, yo te voy a decir que le acabo de contestar en Twitter. Para todos los que dicen, es que ¿de qué hablan? ¿Cómo le voy a hacer si yo gano X cantidad de dinero? Lo que yo le contesté es, tienes que empezar a pensar cómo diversificar tus ingresos. ¿Cómo generar más ingresos? No se queden en el, es que yo gano esto al mes. ¿Y por qué no haces más cosas para ganar de otros lados? ¿Por qué nos quedamos
2: y a veces
1: con
2: es,
1: lo
2: ¿por
1: que
2: qué
1: te
2: no
1: paga
2: me cambio
1: una compañía?
2: De chamba.
1: ¿O por,
2: exacto. Ajá. Porque ¿por qué no me cambio de chamba? Hay gente que lleva 10 años en su trabajo y les han subido nada o si acaso la inflación.
1: Y no van a crecer.
2: Y no van a crecer. Entonces, ¿ahí qué tengo que hacer también? O sea, porque a veces mucha gente te va a decir, Marta, y sobre todo las mujeres que tenemos tantas responsabilidades y cuidados, oye, es que sí, pero ya no tengo más tiempo. Pues entonces, con el mismo tiempo tienes que producir más. Porque la matemática es la que es. Ahí sí, no, nos encantaría que hubiera una forma legal y mágica de que pudiéramos multiplicar o incluso hacer maravillas con cero remanente, pero necesitamos empezar a buscar esa forma, porque para ahorrar solamente hay de dos sopas. O reduces gastos, pero si ya no hay manera, si lo tienes al límite, pues entonces tienes que aumentar los ingresos.
1: Claro. Y de repente uno, pues sí, lo que ves todos los días, después ya no lo ves. Pasa lo mismo en la casa. Como
2: yo también
1: toda
2: lo que...
1: tu vida has recibido un sueldo, pues crees que es la única forma de hacer dinero.
2: Y pero además el sé. Mismo sueldo, insisto. Sí,
1: ¿será
2: hay gente
1: que podrá
2: que mejor...
1: vender cosas? No sé, Mary Kay, Avon, Jafra, OmniLife, no sé, una cosa multinivel. ¿Será
2: bueno,
1: que
2: o hasta hacer TikTok? Ustedes les enseñaron a hacer TikTok.
1: Claro,
2: para,
1: yo les enseñé a hacer TikTok a
2: línea.
1: Principio de año para vender en línea. En ese entonces, belleza. ¿Qué más puedo yo hacer para hacer más lana?
2: Y muchas veces lo que estás haciendo tú en otro lado se paga mejor, pero no has buscado esa parte. Entonces creo que sí necesitamos buscar alternativas, porque si queremos tener resultados diferentes con lo que hemos tratado todos estos años, está un poco complicado.
1: 100%. Te quiero. 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
2: 28 de septiembre. Por lo pronto, contesten el test de qué harían con 100,000 pesos y les vamos a mandar la información. Ese está en Pequeño Cerdo Capitalista en Instagram. 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También está Arregla tu relajito financiero. 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Y también échenle un ojito a Finanzas para la Vida Adulta, que es el nuevo libro Pequeño Cerdo Capitalista.
1: Súper, te queremos, Sofi, te queremos.
2: ¡Mua! Nos vemos muy pronto.
1: Gracias. Oiga, regresando del corte, para los que tienen una casa llena, llena de tecnología, ¿será que nos están observando? Emilio Saldaña Pisu va a estar con nosotros. Y 10 cosas que tu notario quisiera que supieras antes de que sea demasiado tarde con nuestro notario, Eugenio Castañeda. Al regresar, no se vayan.
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1: Son las 12. 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

Hola, ¿qué tal? ¿Cómo están todos ustedes? Muy buenas tardes. Muy buenas tardes, América. Muy buenas noches allá en Europa. Todos sean bienvenidos a este programa de Música con Clase que estamos transmitiendo completamente en vivo desde Cabina Fantasía W, desde esta heroica ciudad de Zitácuaro, que es la gran puerto oriente de este bello y gran estado que es Michoacán. Nuestro país es México y estamos muy contentos de que ustedes estén de aquel lado del micrófono, estando al receptor, escuchando buena música característica de esta, su estación favorita, Fantasía W Radio.

vamos a dar inicio. ¿Qué les parece esta gran versión de Humilde Odato? Esto es Rapsodia en Azul.

Las 12:12, hora del centro de México. Vamos a escuchar a continuación a Popo Sánchez, este gran músico, instrumentista, flautista de Zamora. Popo Sánchez, vamos a escuchar esto, su versión a Prisionero del Mar.

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7: Ya que estoy Wonder, este es Sir Duke. Las 12:30, hora del centro de México. Música con clase. Solo en Fantasía W. Bienvenidos a esta segunda parte.

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de Billy Roth, es el gigolo, las 12:39 horas del centro de México. Música con clase, solo fantasía, luego.

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8: 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La recta final de nuestro programa de música con clase llega a Starship. We will the city.

Vamos con Billy Dillon and the Rondettes, I'll Be Heart.

Pues ya nos vamos. Muchísimas gracias por habernos atendido en este programa de Música con Clase el día de hoy, miércoles 26 de este 26 de agosto. Bueno, pues continúe bien así las cosas con Carlos Loredo, la posteriormente musical estilo de fantasía de Blue Radio. Soy Poncho Ibarra, pasen un excelente, excelente tarde de miércoles y estamos en contacto para el día de mañana, ya jueves. Gracias, pues. Hasta entonces, soy Poncho Ibarra.

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2: Es la 1:00.
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4: 1:00 de la tarde. Me da muchísimo gusto saludarle. Estamos transmitiendo en vivo a través de las frecuencias de W Radio. 26 de agosto del año 2026, miércoles impresentable del Duende. ¿Cómo le va?
5: Charlie, querido, ¿cómo estás, hermano? Un gusto saludarte también a mi querida Lely Paz y a todo nuestro amable y fiel auditorio de Así las Cosas con Loret. Mitad de semana y nosotros con mucho que platicarle.
4: ¿Cómo estás, Areli Paz? Qué gusto saludarte.
6: Hola, Carlos Duende, de aquí hasta las 3 con muchísimo que contar.
4: Hay mucho que contar, sin duda. Vamos de una vez a nuestros 5 temas de sobremesa, las 5 cosas que nos parecen las más importantes del día.
2: 1.
4: Desde hace mucho tiempo este régimen tiene el apetito de controlar a los medios de comunicación. Lo ha logrado en buena medida. Muchísimos medios de comunicación han cedido ante sus libertades, han callado. Bueno, el otro día que salió lo de Andy López Beltrán y él mismo anunció que le habían quitado su visa, ¿puede creer que hubo medios de comunicación grandotes que prohibieron internamente llevar la nota hasta que la presidenta no se pronunciara al respecto y no tirara línea de cómo se debía abordar el asunto? A estas alturas del partido, más toda esta barbaridad de comunicadores y medios de comunicación creados al vapor, financiados y alentados desde el gobierno con el objetivo, primerísimo, de atacar a la prensa independiente, de atacar a los periodistas que somos críticos o investigamos y presentamos documentos, videos, atacar. Y segundo, dedicarse a propalar el mensaje de la 4T como si fuera una religión. Entonces tiene por un lado un régimen que ya desde tiempos de López Obrador ha estado apretando y apretando y apretando los medios. Oiga, ¿antes no pasaba? Hombre, claro que pasaba. ¿Tanto? No tanto. No en los últimos 25 años. Sí, claro, en la época de los 60 un periodista como yo estaría muerto. Así, sencillo, asesinado por el régimen, sin duda. Pero todas estas conquistas de libertad de expresión que acompañaron los brotes democráticos, el nacimiento del México democrático, cuando ya el PRI dejó de ser este poder aplastante, etcétera, etcétera, esas conquistas en libertad de expresión han ido retrocediendo desde que Andrés Manuel López Obrador llegó al poder. Y hoy en México, ¿tú puedes ejercer la libertad de expresión? Sí, claro, pero ¿te cuesta? Te cuesta porque te van a acosar, porque te van a intimidar, porque te van a auditar, porque van a revelar dónde vives, porque te van a mandar gente afuera de tu casa para acosar también a tus hijos, porque te van a insultar, porque te van a difamar, porque van a mentir sobre ti todos los días si hace falta. Ejerce tu libertad, nomás que ya sabes qué precio hay que pagar. Y por debajo del agua, el gobierno llegando a arreglos con los medios de comunicación para doblarlos, para que los dueños de los medios presionen a los periodistas que quieren ser críticos, impulsando a una camada de comunicadores e intelectuales, o supuestos intelectuales, que son incapaces de ejercer la crítica hacia el propio gobierno y que todo lo justifican. Y apenas los vimos el viernes de la semana pasada ridiculizarse en la mañana apoyando a Rochamoya, porque qué hombre tan valiente, qué dignidad, regresó al poder, y en la noche diciendo qué barbaridad, cómo es posible que Rocha haya regresado. Y luego creando nuevos medios de comunicación para atacar a los verdaderos medios de comunicación del país, para atacar a los periodistas independientes y para propalar el discurso oficial. Todo esto que lleva siendo una estrategia 8 años viene a cristalizarse en un intento permanente del gobierno, del régimen, por acallar a los medios de comunicación. Listas, las listas. Las secciones de supuestas mentiras. Ahora también la Comisión Nacional de Derechos Humanos va a sacar una. Es decir, el régimen permanentemente diciendo todo aquello que dice la prensa libre es mentira. Oiga, pero está el video, es mentira. Oiga, pero está la grabación, es mentira. Oiga, pero está el documento, es mentira. Y entonces por eso existía una enorme preocupación, existe una enorme preocupación por esto que el gobierno de la presidenta Sheinbaum y la propia presidenta han llamado la defensa de las audiencias, que para muchos nos ha resultado el nombre muy bonito que esconde algo muy feo. La manera en cómo el gobierno va a querer ahora censurar los medios de comunicación. Y estamos todos a la expectativa de que se dieran a conocer los resultados sobre la consulta que se hizo desde la Comisión Reguladora de Telecomunicaciones, o sea, desde el gobierno, sobre este tema. Víctor Sandoval, platícanos, muy buenas tardes.
7: ¿Qué tal, Carlos? Buenas tardes. Así es, esta Comisión Reguladora de Telecomunicaciones aprueba estos nuevos lineamientos generales para la protección de derechos de audiencias. Establece que es un procedimiento para la protección de las personas que puedan presentar comentarios, quejas, sugerencias a cada medio de comunicación y están obligados estos a dar una respuesta. Así lo dijo Norma Solano Rodríguez, presidenta de esta Comisión Reguladora de Telecomunicaciones, quien aclaró que de ninguna manera se trata sobre todo de censurar y mucho menos también de llevar línea, sobre todo qué se dice o qué se deja de informar. Escuchemos.
8: ¿Cuáles son las precisiones que se hicieron a estos lineamientos justo derivado de esta consulta pública y de las preocupaciones que vimos y que era necesario precisar? Insisto, para que no haya ningún espacio, porque en ningún momento la Comisión revisa contenidos y en ningún momento los lineamientos, ni los de consulta ni estos que se aprueban, es importante reiterarlo. ¿Había ningún elemento para considerar que hubiera un espacio para censura ni para determinar ningún contenido?
7: Carlos, se dice que los medios deben contar sobre todo con un código de ética, defensorías de audiencias encargadas de recibir, atender cada queja y también el de responder en un plazo no mayor a 20 días. Y en el caso de que la defensoría determine que hubo una posible vulneración hacia la audiencia, se habrá primero una amonestación y posteriormente una multa que no es para el comunicador, para el periodista, sino simplemente para el concesionario. Estas sanciones, dijo, que están por determinar, no dijo a qué montos, pero que están por definir en los próximos días. Escuchemos.
8: Cuando uno dice, es que la comisión va a determinar, lo que parece es que otra vez estamos en los mitos. La comisión no determina los contenidos. La comisión no determina qué difunden, qué es falso, qué es verdadero. No, lo que la comisión hace es tutelar que el medio responda a su audiencia. Que si la audiencia presenta una queja, siempre tenga respuesta de su medio. Lo que responda el medio es responsabilidad del medio. Pero nosotros, todos, las audiencias, esperarían pues, que los atiendan y que los escuchen y que se apeguen conforme a los códigos de ética que los medios ya tienen hoy.
7: Carlos, y estos lineamientos fue de esta consulta que se publicó del 27 de julio al 21 de agosto, en la que tan solo participaron 8,889 personas. Fue lo que estuvieron a favor de esta consulta y de estas el 5.3% fueron propuestas concretas y el resto correspondió principalmente a opiniones y comentarios. Los temas planteados fueron libertad de expresión, diferencia entre información y opinión, procedimiento, quejas y sanciones. Carlos, el reporte.
4: Muchísimas gracias, Víctor Sandoval, estamos al pendiente. Entonces, amonestación primero y multa después, ¿no? Al medio de comunicación. Es lo que está diciendo ahora esta comisión. Reporteros Sin Fronteras y más de 40 medios de comunicación mexicanos lanzaron una interpelación directa a la presidenta Sheinbaum y a las autoridades del país ante la persistencia de los asesinatos y agresiones contra periodistas. Con la pregunta, ¿cuántos más de nosotros tendremos que morir para que el Estado actúe? Los medios publicaron simultáneamente una alerta y una lista de periodistas asesinados. La movilización advierte que la violencia contra la prensa no puede convertirse en algo normal. Dice que en México no hay garantías para el trabajo a los periodistas. La organización Reporteros Sin Fronteras reporta que en 7 meses han sido asesinados 7 periodistas, uno al mes, y que en lo que va del sexenio de Sheinbaum han asesinado a 14 periodistas. Hizo un llamado al gobierno de México para que ofrezca una respuesta nacional de emergencia frente a la violencia que viven los periodistas. garantizar medidas rápidas y eficientes que frene situaciones de riesgo.

0: sobrino llegaba todo. Que el tío secretario de Marina no sabía nada y López Obrador menos. Ese es el cuento que nos quieren vender desde el gobierno. Vamos contigo, Mario Rodríguez, platícanos cómo va la cosa.
1: Carlos Arvididuende, excelente día, los saludo desde el exterior del penal del Altiplano. Fíjate que esta audiencia en contra de Fernando N., bueno, pues comenzó alrededor de las 9:30. Sabemos que, bueno, pues es la continuación de la audiencia inicial y, bueno, pues la Fiscalía General de la República lo imputa por su probable participación en los delitos de delincuencia organizada en esta modalidad de cometer algún delito vinculados con hidrocarburos. La audiencia, te repito, 9:30, el abogado, bueno, pues nos mencionaba que podría durar este segmento entre 8 y hasta 10 horas, sin embargo, bueno, pues también adelantaban que contarían con diversos datos de prueba con los cuales aparentemente pretendían en este caso sostener la posible inocencia de este imputado. En esta tesitura todavía estamos a la espera. Hay que recordar que este segmento inmediato anterior, bueno, pues fue celebrado en principio a puerta cerrada. No quiso pormenorizar el abogado cuál fue el argumento, si es que sería por un asunto de seguridad nacional, como se ha hecho costumbre por parte de la Fiscalía General de la República. Sin embargo, bueno, pues este segmento, te repito, continúa de forma privada. Sabemos que, bueno, pues el imputado va a estar ahí y, bueno, pues analizaría la posibilidad de que Fernando pueda rendir una declaración ante el juez en caso de que así lo vea conveniente, en este caso su propio defensor. Sin embargo, Carlos, pues estaremos pendientes, se prevé que la audiencia, bueno, pues pueda comer entre las 5 y las 9 de la noche y veremos cuál va a ser el resultado, aunque, bueno, pues se determinaría si es que es vinculado a proceso o no.
0: Gracias, Mario. Estamos al pendiente. Mario Rodríguez, desde el penal del Altiplano, conocido como Almoloya, en el Estado de México. 1:11. Vámonos a Sinaloa. Daniela Casanova ya tomó posesión, la gobernadora que sustituye a Rubén Rocha Moya, la que era antes su secretaria de Educación Pública, lo fue durante los primeros 3 años del gobierno de Rocha Moya, luego el propio Rocha la impulsó para que se convirtiera en diputada federal y ahora es la gobernadora interina. Daniela, adelante.
2: Hola, ¿qué tal, Carlos? Muy buenas tardes. Han pasado poco más de 24 horas desde que Graciela Domínguez Nava asumió como gobernadora interina de Sinaloa. En este primer día, el Frente del Ejecutivo Estatal ya ha comenzado a marcar su propia ruta de trabajo. Su primer encuentro fue con integrantes del gabinete estatal legal y ampliado, a quienes llamó a trabajar en equipo y a entregar resultados a corto plazo. En materia de seguridad, la gobernadora colocó como prioridad la recuperación de la paz y anunció recorridos semanales por los municipios. Escuchemos.
3: Hemos dejado en claro la necesidad que tenemos de dar certeza al pueblo de Sinaloa. Es fundamental trabajar en recuperar la confianza de la gente. En ese orden, he instruido al gabinete a hacer recorridos semanales por los distintos municipios del estado, de acuerdo con sus temas. Menos escritorio, más territorio.
2: Mientras Graciela Domínguez comienza esta nueva etapa al frente del estado en Morena, también se acomodan las piezas rumbo al 2027. Este miércoles, Imelda Castro fue elegida como coordinadora estatal de la defensa de la transformación y la soberanía nacional de Morena en Sinaloa, una posición que la coloca nuevamente en el centro de la escena política estatal. Carlos, desde la oposición han continuado las reacciones. PRI y PAN advierten que no darán un cheque en blanco a la nueva administración, mientras Movimiento Ciudadano pidió a la gobernadora tomar sus propias decisiones. Y justamente sobre esta posibilidad de cambios, el sector empresarial también está poniendo a la lupa en las primeras decisiones de la nueva gobernadora. Los empresarios han señalado que siguen esperando una limpia dentro del gobierno, es decir, una revisión de los funcionarios que permanecen en la administración de Rubén Rocha Moya.
0: Justo eso te iba a preguntar, Daniela, cuando se reunió la nueva gobernadora con el gabinete, ¿es todos los que estaban desde antes?
2: Así es, Carlos, hasta el momento son las 12:14 hora local de Sinaloa, no ha habido ningún cambio en la administración estatal, se mantienen los funcionarios que estaban con Rubén Rocha Moya y posteriormente con Geraldine Bonilla Valverde. Algo muy importante también a señalar, Carlos, es que hay un fuerte rumor de que se avecina la renuncia de Geraldine Bonilla Valverde, secretaria actualmente de Gobernación, pero sin embargo sigue siendo únicamente solo especulaciones. La expectativa es que este relevo no se quede únicamente en un cambio del titular de ejecutivo, es lo que esperan los empresarios. Escuchemos a Oscar Sánchez, empresario sinaloense.
4: También le pedimos un análisis responsable de los responsables de las diferentes áreas del gobierno para ver cuáles pueden ser de alguna manera sustituidos por otros funcionarios que traigan nuevas ideas, traigan nuevas energías, nuevas perspectivas para trabajar en el gobierno y poder ayudar a nuestro sector.
2: Mientras tanto, en materia

0: de seguridad del cambio de gobierno tampoco ha significado una pausa en la violencia. Tan solo durante el día martes, en el primer día de Graciela Domínguez como gobernadora interina, la fiscalía reportó 2 homicidios dolosos, 1 privación de la libertad, 4 vehículos robados y el hallazgo de un cráneo humano en distintos puntos del estado. Así las cosas, Carlos, tras esta llegada de Graciela Domínguez Nava. Estaremos pues muy al pendientes de qué cambios se avecinan en esta administración y si es que se les llega a hacer caso al sector empresarial.
1: Gracias, Daniel, estamos al pendiente. Vamos con Evangelina Hernández. Ayer Morena dio a conocer los nombres de 3 que serán sus candidatos a las gubernaturas. Fue Campeche, fue también Colima y fue también, ¿cuál era el otro, Evangelina? Ayer que fueron
2: Campeche, Aguascalientes.
1: Colima y Aguascalientes.
2: Aguascalientes,
1: Campeche y Colima. Y hoy está anunciando nuevos candidatos. ¿Quiénes están hoy en la palestra, Evangelina? Platícanos.
3: ¿Qué tal, Carlos Auditorio? Muy buenas tardes. Efectivamente, hoy habrá 2 destapes. Uno de ellos va a ser precisamente el de Sinaloa. Estamos a la espera aquí en la sede donde se están llevando a cabo estos destapes. Estamos en espera, te digo, de Sinaloa. A quien ya se mencionó, Carlos, fue al quien será el candidato a la gubernatura por Querétaro y es Santiago Nieto. Hay que recordar que él fue, pues él presidió la unidad de inteligencia financiera entre otras cosas, y él también es, hay que recordarlo, esposo de la consejera electoral del Instituto Nacional Electoral, Carla Humphrey.
1: Déjame un breve paréntesis ahí, Evangelina, porque a ver, no lo podemos perder de vista, no podemos ser como que no está pasando. Este hombre, el que acaba de elegir Morena como su candidato a la gubernatura de Querétaro, que no las trae todas consigo porque es un bastión del PAN y todas las encuestas dicen que el PAN ganaría de nuevo, pero el puro hecho de que lo postulen, ¿no? Primero es un individuo cuya fortuna ha sido tan cuestionada que le ha resultado inexplicable. Y era el que combatía el lavado de dinero, o sea, imagínense. 2. Este hombre utilizó la unidad de inteligencia financiera abierta y descaradamente para perseguir a opositores y a periodistas independientes. Durante todo el gobierno de López Obrador, en el que estuvo él al frente de la UIF, luego lo relevó Pablo Gómez, después de que se aventó él una tremenda boda fifí en Guatemala, y entonces López Obrador dijo, no, pues ¿cómo es posible que haya hecho esta mega boda? Además era el que combatía el lavado de dinero, ¿de dónde sacó la lana? Imagínense el escándalo, ¿no? Y entonces, Santiago Nieto, que se había dedicado todo el gobierno de López Obrador a perseguir a los que López Obrador consideraba sus enemigos. A los narcos no les hizo nada, ¿eh? A los narcos ni los tocó Santiago Nieto. Nunca hubo un tema contra los narcos. Ah, pero no fueras tú el de la Comisión Reguladora de Energía, el de tal medio de comunicación o tal periodista, el de tal partido político, tal expresidente. Todos los que López Obrador tenía en su lista de odio, de inmediato pasaban a las tareas de Santiago Nieto para que les aventara el camión, la presión brutal de la unidad de inteligencia financiera, y aquí está esto, aquí está lo otro, cuando él mismo no podía explicar su fortuna. Imagínense el descaro. Y luego, esa boda fifí que le costó el puesto, ¿con quién fue? Con la hoy consejera del INE, Carla Humphrey. Y yo quiero muy claramente separar un tema de la vida privada de un tema de la vida pública. Pero me pregunto, ¿qué estaría diciendo Morena? ¿Qué estarían diciendo los morenistas si la esposa de un candidato de la oposición a una gubernatura fuera del INE, donde estaban Lorenzo Córdoba, Ciro Murayama? ¿Qué estarían diciendo? Bueno, pues hoy tenemos que el INE morenista tiene como una de sus integrantes a Carla Humphrey. Y candidato de Morena a Querétaro es el esposo de Carla Humphrey, Santiago Nieto. Y claro, yo me imagino que por un mínimo pudor, cuando se aborden los temas de Querétaro, pues Carla Humphrey se va a tener que excusar, porque ya sería un descaro lo otro, ¿no? ¿Usted cree que con eso basta? O sea, como si la esposa no tuviera contactos adentro del INE, no tuviera amigos dentro del INE, no pudiera, tras bambalinas, orientar las cosas en un sentido o en otro. Pero por favor, ¿en qué país estamos? ¿Quién nos quiere ver la cara? Bueno, pues nos quieren ver la cara estos señores. ¿Qué? Yo se lo pongo así de sencillo. ¿Qué estaría diciendo Morena si fuera al revés? Bueno, pues ese Santiago Nieto es el candidato de Morena a la gubernatura de Querétaro. Lleva todas las de perder, también lo debo decir. Lo más seguro es que no se convierta en gobernador de Querétaro. Las encuestas no lo favorecen, favorecen al PAN. Pero no dejo de marcar el descaro, el canalla descaro con el que se comportan estos. Evangelina, por favor, continúa.
3: Pues precisamente, Carlos, después de su presentación, se le preguntó en una entrevista a Santiago Nieto respecto precisamente a lo que estás hablando, a que su esposa Carla Jonfrío es consejera, y esto fue lo que respondió.
2: Que la elección del gobernador de Querétaro la hace el Instituto Estatal Electoral, Electoral del Estado de Querétaro, no el Instituto Nacional Electoral. Dos, desconocimiento. Siempre mi esposa, cuando ha surgido algún tema vinculado conmigo, se ha excusado de conocer. Y tres, es un tema de violencia política de género, porque está pretendiendo decir que una mujer profesionista, exitosa, independiente, depende de los intereses de su marido, y eso me parece que no le afecta solamente a ella, no solamente a ella, sino a las mujeres profesionistas.
3: Pues esa fue su respuesta. Déjame precisarte, eso sí, Carlos, que su esposa Carla Jonfrío no asistió a esta presentación y estamos aquí en espera de que pues se dé a conocer quién será el candidato o la candidata de Morena al gobierno de Sinaloa. Se especula que va a ser una mujer, pero vamos a esperar a que se confirme, Carlos.
1: Te comunicas con nosotros tan pronto lo sepas, Evangelina. Muchísimas gracias.
3: Buenas tardes.
1: Y el último lance de insunza de uno de los indiciados por Estados Unidos, acusados por el gobierno de Estados Unidos de estar vinculado con los narcos. Acuérdense que fue Rochamoya, fue insunza, fueron ocho más. Vamos a enlazarnos contigo, Verónica Méndez, para que nos cuentes de este asunto. Adelante, Vero.
4: Hace escasos cuatro minutos, el senador Enrique Insunza de Sinaloa, Carlos, ha emitido una carta dirigida a su coordinador parlamentario y jefe de la Junta de Coordinación Política, Ignacio Mier. Primero, esta carta está dividida en dos partes. En la primera, agradece a Sinaloa, los sinaloenses que lo eligieron como senador. Dice que la palabra se honra, los principios se cumplen. Ya sabes que se le da lo de la filosofía. Y entonces cita a Juárez, cita a Morelos, ¿para qué? Pues para pedir sea retirado de la bancada de Morena en el Senado de la República. Le está pidiendo a su coordinador parlamentario dejar la bancada, dejar de ser partícipe del grupo mayoritario en el Senado de la República, dejar una de las comisiones más importantes y de mayor peso en la Cámara Alta, la de Estudios Legislativos, y convertirse así en un senador independiente, en un senador sin partido. Lo que llama la atención es eso, que no pide licencia. Dos semanas atrás, desde hace dos semanas, sus correligionarios de grupo parlamentario le pidieron que solicitara licencia, que es mejor separarse del cargo, si nada debe, nada teme, que enfrente la ley, que enfrente la justicia. Y no, él lo que está haciendo ahora es separarse de Morena, pero mantener el fuero constitucional que le da el seguir siendo senador de la República. Ya ayer la propia presidenta pues decía que todos los que están involucrados, investigados, pues pidan licencia, si así lo consideran. Enrique Insunza no pide licencia, lo que pide es separarse de la bancada morenista, Carlos.
1: No renuncia al partido.
4: No renuncia al partido.
1: Que se sepa hasta ahora, o sea, como que pide que y renuncia, o sea, y pide que lo separen de la bancada de Morena entre elogios a López Obrador, ¿no?
4: Así es, pide que lo separen de la bancada de Morena, pero aquí tiene que haber un procedimiento, porque no es de que ay, ya no quiero ser morenista, no. Su solicitud tiene que ser sometida primero a la Comisión de Honor del partido Morena, y el partido Morena es el que lo tiene que dar de baja del partido y a la vez darlo de baja de la bancada. No es de que ay, Nacho, ya no me cuentes entre los tuyos, no. Tiene que haber un procedimiento porque ellos representan representan a un partido político, llegaron al Senado, a la Cámara Alta, en este caso por Morena. Entonces, primero tiene que dejar de ser morenista, tiene que renunciar al partido para que lo puedan sacar de la bancada. Y lo que él está haciendo esta tarde,
1: pues, en pocas palabras, lo que está diciendo es: me voy a hacer un lado de la bancada de Morena para que no me usen para atacar a Morena. Pero yo adoro a López Obrador y adoro a Morena y un gran ¿qué es esta simulación, no?
4: Entonces no es así, no, el procedimiento legal no es así, porque entonces ¿qué? ¿Vas a ser un morenista sin grupo parlamentario? O sea, no, te conviertes en senador sin partido. En automático te tienen que sacar de Morena para que seas senador sin partido, si no pues vas a seguir siendo morenista y vas a seguir afectando al partido y al grupo parlamentario, y además no vas a poder.
1: ¿Quién se las cree, hombre? ¿Quién se las cree?
4: Por supuesto, Carlos, o sea, esta estrategia pues es muy ligera, muy liviana, porque él dice: sáquenme de la bancada, déjenme como senador sin partido, pero sigo amando a Morena. Pues no, todo mundo sabemos que es morenista y que seguirá siendo morenista, Carlos. Es lo que acaba de trascender.
1: Bueno, qué cosa, estamos al pendiente. Y
4: esta tarde.
1: Indudablemente, muchísimas gracias.
4: Buenas tardes,
1: Carlos. A ver si no forma parte de la ola de retos a la presidenta Sheinbaum. Ya ve que Rochamoya retó a Sheinbaum el viernes, pues a lo mejor hoy miércoles, Insunza es la que está retando a Sheinbaum, ¿no? Ah, pues me hago un lado, pero mantengo el fuero. Y entonces que la presidenta Sheinbaum va a jugar a la simulación, permitir que Insunza se ponga en un rinconcito con su fuero para que no le pase nada y que no sea de Morena, pero sí sea de Morena. O sea, nos va a querer ver la cara así la presidenta Sheinbaum. Ahí se la dejo. Ah, pero no sea usted de la oposición. No sea usted de la oposición, porque entonces le cae todo el peso de la ley. Y le está cayendo todo el peso al nuevo partido político de oposición, Somos México, porque acaban de definir las autoridades electorales que no se puede llamar Somos México. O sea, está recién nacido y ya quieren cambiarle el nombre. Cuéntanos, Sandra Tapia, por favor.
5: Carlos, así es, la Sala Superior del Tribunal Electoral del Poder Judicial de la Federación aprobó hace unos momentos por mayoría de 4 votos a favor y 1 en contra que el proyecto del registro de Somos México es avalado. Justamente este proyecto fue presentado por el presidente, magistrado presidente de esta Sala Superior, Gilberto Batis, y bueno, con esta resolución se confirma la determinación del INE para que esta organización modifique, Carlos, su denominación, es decir, su nombre, emblema y colores, aunque el proyecto aprobado también sostiene razones distintas a las planteadas originalmente por el Consejo General del INE. La resolución considera que el nombre Somos México no individualiza suficientemente al partido como una opción específica dentro del sistema plural de partidos al establecer una identificación directa con la comunidad nacional. El magistrado Reyes Rodríguez Mondragón votó en contra del proyecto y con esta resolución Somos México, Carlos, deberá presentar una nueva denominación, emblema y combinación de colores, que hay que recordar que son rosa y blanco, dentro del plazo establecido por el INE, que posteriormente deberá verificar que se cumpla con los parámetros fijados por la Sala Superior. Es el reporte que tengo hasta el momento.
1: Desde ayer, muchas gracias, Sandra, desde ayer Guadalupe Acosta Naranjo, el dirigente de Somos México, dijo que ya andaban trabajando en un nuevo emblema, en nuevos colores, porque ya veían venir este asunto. Qué cosa. Hoy en la mañanera le preguntaron a la presidenta si no tendría que haber más cuidado con el nombramiento de los candidatos y candidatas de Morena para que no pase lo que pasó en Sinaloa. La presidenta dijo que ella no decide o no se mete. No, yo creo que la presidenta no se mete, ¿verdad, duende? No, hombre, en el...
6: No, ¿como para qué, hermano? Se mantiene al margen. No.
1: Y Andrés Manuel tampoco se mete, ¿no? No.
6: Ah, ese ya está retirado de la política, nunca, ya desde hace mucho, él.
1: Dice que Morena es un proceso muy transparente, pero no publicaron las encuestas esta vez. ¿Se acuerdan en el 2024 que nos mostraban cómo habían quedado? Nada, no se publicaron las encuestas. Escúchese lo que dice la presidenta.
7: Morena tiene una forma de elegir a sus coordinadores en este momento, que es a partir de encuestas. Entonces, lo que defina la encuesta, que es lo que piensa la gente, es decisión de Morena. Y aquí en el gobierno propusimos un adendum a la ley electoral, a la ley general de procedimientos electorales, para que si el partido le solicita al INE, lo puede hacer de manera directa, pero que haya una comisión del INE a través de la cual se pueda consultar formalmente al Gabinete de Seguridad y a la Fiscalía General de la República si hay algún antecedente, a la UIF si hay algún antecedente o algo que pudiera indicar que la persona o tiene vínculos con la delincuencia o tiene algún tema de corrupción previo. Deben ser gente honesta.
1: Le preguntaron a la presidenta si no debería frenarse la aspiración de personajes que ya han sido mencionados en investigaciones, como por ejemplo Rafael Marín Mollinedo, que fue director de aduanas y ahora quiere ser candidato de Morena al gobierno de Quintana Roo, o del presidente municipal de Tijuana, Ismael Murgueño, que ahora quiere ser candidato a la gubernatura de Baja California por Morena. Esto dijo la presidenta.
7: ¿Quién los investiga a ellos?
8: Hay publicaciones periodísticas que lo señalan de que hay investigaciones de estas agencias.
7: Bueno, son publicaciones periodísticas.
8: Bueno, pero al final del día son señalamientos.
7: Hay publicaciones periodísticas.
8: Pero también la fiscalía.
7: No hay investigaciones. Que la fiscalía informe, pero no hay ninguna investigación. A ver, ¿cómo funciona esto? Porque los partidos políticos tienen una responsabilidad, todos, que los candidatos que propongan pues sean candidatos honestos y que puedan cumplir con su tarea. Entonces, ¿qué fue lo que propusimos? Que cuando los partidos políticos vayan a inscribir a sus candidatos ante el INE, previo a ello le puedan decir al INE, y es decisión del partido político. Si no hay carpeta de investigación, no hay orden de aprehensión, pues le corresponde al partido político decidir a quién postula.
1: Insistió en que cuando haya pruebas y la fiscalía lo determine, habrá investigaciones. También le preguntaron cómo veía la posibilidad de que funcionarios anden ofreciendo información a instancias de los Estados Unidos para que no les vayan a quitar la visa. O sea, Marina El Pilar, ¿no?
7: Pues yo no estoy de acuerdo con eso. Para eso hay instituciones nacionales. No estoy de acuerdo.
8: ¿Para usted sería como un acto de traición a la patria, algo así?
7: Pues depende de la circunstancia, ¿verdad? A lo mejor tuviste un delito cuando saliste de vacaciones y presentaste una carpeta de investigación en otro país y proporcionas información porque recibiste un delito. O a un familiar. Pues si se trata de información relacionada con temas de delincuencia, corrupción en México, pues deben ser presentadas en las instituciones nacionales.
1: ¿Cómo te digo que estoy defendiendo a la gobernadora Marina del Pilar sin decirte que estoy defendiendo a la gobernadora Marina del Pilar? Eso es lo que nos acaba de regalar la presidenta. Ah, es que es un descaro. Pausa.
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21: Soy Melissa Mochulske y hoy les voy a contar el origen de las avalanchas a mi manera. Si hay un juguete que prevaleció por varias décadas en cientos de miles de cartitas de niños mexicanos a Santa Claus, el Niñito Dios y los Reyes Magos, es sin duda alguna la avalancha.
22: Querido Santa, a mis 36 años creo que ya merezco mi avalancha.
21: Uno de los juguetes clásicos que marcó a varias generaciones. Si no saben lo que es una avalancha, estoy hablando de una tabla con cuatro ruedas y un volante que permite direccionarla en la parte delantera.
23: Futuro piloto espacial, vamos a volar con la imaginación.
21: La avalancha es orgullosamente mexicana. Sus creadores fueron los hijos de don Jesús Pérez Lango, dueño de la fábrica Hierromex, la cual a finales de los años 30 tuvo gran

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1: 1:37.
0: 3.
1: El secretario de Estado de Trump, Marco Rubio, recibió en Washington al canciller mexicano Roberto Velasco, justo en el momento en el que se viven tensiones comerciales entre Estados Unidos y Canadá, y en el momento que hay tensiones de seguridad entre Estados Unidos y México. Armando Guzmán, ¿cómo estás? Muy buenas tardes.
2: ¿Cómo estás, Carlos? Buenas tardes. Déjame decirte, todo el mundo se está preguntando, bueno, qué oportuna la visita de Roberto Velasco a Washington, especialmente después de lo que vimos que ocurrió con lo de Sinaloa. Ahora, la gran pregunta es, ¿cómo lee todo esto Washington, mi querido Carlos? Y aquí hay varias cosas. Mira, yo creo que en Washington se ve que la presidenta Sheinbaum está tomando control del estado, y si la reacción de la presidenta está siendo interpretado como una señal de que ella sí está dispuesta a enfrentar a López Obrador y a ganarle y a quitarle el poder a López Obrador, bueno, al final de cuentas te voy a decir, es exactamente lo que Estados Unidos quería ver. Ahora, López Obrador ya no controla la relación bilateral, y el hecho de que Roberto Velasco venga a Washington a reafirmar que la relación de Estados Unidos se maneja bajo los principios del gobierno actual, no bajo los principios del gobierno anterior, pues vaya, esto es algo importante, particularmente con alguien como Marco Rubio, que tú sabes que conoce también a todos los delincuentes de la relación, y los ha conocido durante mucho tiempo. Y finalmente, si el caso Rocha Moya al final se convertía en una prueba, era una prueba de credibilidad, y entonces, siendo el primer gobernador mexicano acusado por Estados Unidos de conspirar con el cartel de Sinaloa para traficar drogas a Estados Unidos, el hecho de que Sheinbaum ahora lo haya frenado manda una señal de que tiene una seriedad institucional. Entonces, así es como lo están leyendo en Washington. A mí me ha sorprendido ver que inmediatamente hubo reacción a todo esto. Cuando empecé a preguntar, ¿y qué te parece? Pues me dijeron, pues nada, ella está diciendo, yo soy la presidenta y aquí es, aquí no va a haber más que hasta donde llego yo. Y la otra cuestión, Carlos, es, van a ver si en realidad esta cooperación de la que están hablando es real. Entonces, el caso de Rocha Moya está ahí. Va a haber, o dicen que puede haber otros gobernadores involucrados, no sabemos. Lo que sí sabemos es que es Rocha Moya, y entonces Rocha Moya debería tener los días contados para venir a Estados Unidos.
1: Oye, Armando, fueron unos segunditos nada más que salieron a tomarse una foto Marco Rubio y Roberto Velasco, los cancilleres de Estados Unidos y México. ¿Se sabe qué discutieron adentro? ¿Se conoce algo de lo que pasó? Porque no ofrecieron conferencia, ni respondieron preguntas ni nada, ¿no?
2: No, el Departamento de Estado sacó una declaración en la que la buena amistad, la buena disposición de nuestros vecinos, y, o sea, una declaración que tú y yo pudimos haber escrito hace un mes. Somos muy cuates, aquí vino nuestro amigo, entonces nos da mucho gusto verlo, y estamos bajo los principios de reciprocidad y de respeto y soberanía y todas esas cosas que les gusta decir cuando no quieren decir nada y cuando no nos quieren decir de qué se trata. Pero te voy a decir, Velasco sigue en la ciudad, anda haciendo cuestiones, visitas en diferentes lugares. El Capitolio no es un buen lugar para estar ahora, porque en realidad no hay nadie, y mientras no haya una elección, nadie le va a hacer caso en el Capitolio. Pero vamos a ver si en otros sitios en los que hay más, en todas las organizaciones estas no gubernamentales que tienen tantos amigos dentro del gobierno, en los que él puede hablar y puede pedir que la gente hable bien de él y de Sheinbaum. Yo creo que eso es lo que él está teniendo como meta en la ciudad. Pero es todo. México no está diciendo nada, y Estados Unidos, te digo, solamente con una de esas mensajes diplomáticos de cajón.
1: Oye, Armando, ¿cómo está este tema de que Trump va a estar quitando como un montón de visas y cancelando las citas para las visas de migrantes, no son las de turista y las de y las de negocios, pero sí son para quienes quieren aspirar a una green card, ¿no?
2: Sí. Sí, y eso está, te voy a decir, algunas de estas personas tienen casi 20 años esperando, porque haz de cuenta, si hay alguien, un hermano mío que quiera emigrar a Estados Unidos y yo ya emigré hace 30 años, entonces voy y lo pido, pero ahí lo ponen en una lista de espera y esa lista de espera se va pausando y se va ejecutando de acuerdo con la gente que está ahí. Entonces él puede esperar 20 años y él estaba parado en la lista y ahora le dijeron, ¿saben qué? Que siempre no, vamos a suspender estas entrevistas consulares para visas de inmigrantes de Estados Unidos, y esto está dejando a cientos de miles, Carlos, al borde de la incertidumbre sobre si finalmente van a poder tener acceso a Estados Unidos. Hay gente que los padres los pidieron para que vivan con ellos, y eso fue hace 20 años. La gente ya tiene su vida en otro lado, pero estaban esperando esa reunificación. Lo que está tratando de quitar el presidente Trump de todo esto es que muchas de la inmigración a Estados Unidos se basaba precisamente en el hecho de que era una reunificación familiar, y esto las está quitando. Son casi 200,000 visas en total, porque también están quitándole visas a aquellos que se metieron durante el tiempo que Biden abrió las puertas y pidieron asilo. Ahora, en otros casos hay gente que entró con una visa de turista y ya dentro de Estados Unidos fue y pidió un asilo. Entonces, a esta gente le están hay que tener mucho cuidado con estas personas, porque le están acusando de mentirosa. Cuando tú pides una visa y dices voy a ir a visitar Tailandia y tu intención es venir a pedir asilo, ahora que han pasado 10 años y que ya estás a las puertas del asilo, te van a mandar a decir, no, fíjate que este cuate mintió, entonces no le des nada. Son casi 550,000 visas en total. Es espantoso y es del tremendo. Mundo entero.
1: Gracias, Armando. Estamos en contacto. Saludos hasta Washington.
2: Gracias, Carlos. Buenas tardes.
1: La presidenta Sheinbaum dijo hoy que todo va muy bien con Estados Unidos.
3: Hay permanente comunicación entre los gobiernos y de manera personal vía telefónica. Cuando sea oportuno, pues iremos a Estados Unidos a reunirnos con el presidente Trump, pero en este momento hay buena comunicación. Y como siempre, nosotros buscamos una buena relación con Estados Unidos, pero no por ello vamos a dejar de defender nuestros principios de soberanía, buscar el mejor acuerdo comercial posible.
1: Confirmó que fue invitada en diciembre a la reunión del G20 que se va a realizar en Miami, Florida, que está analizando si va, que si no va ella va a mandar un representante de alto nivel y que ya más cerca de la fecha lo va a informar. Vamos con Valeria Moy, quien encabeza el IMCO, el Instituto Mexicano para la Competitividad, y es comentarista financiera de este programa. ¿Cómo te va, Valeria? Buenas tardes.
4: Hola, Carlos, muy buenas tardes. Pues Honda, la automotriz, está evaluando abrir una nueva planta de ensamble, la octava planta de ensamble en Norteamérica. No ha dicho si va a ser en Estados Unidos, en México o en Canadá, nada más menciona Norteamérica, pero que todo dependerá absolutamente de la decisión que se tome sobre el T-MEC, porque obviamente estará en función de los aranceles que apliquen a México, Estados Unidos, a Canadá, a la región en su conjunto, porque hoy por hoy no hay claridad. Honda, el vicepresidente ejecutivo de Honda, está señalando que la capacidad que tiene de producción la automotriz en este momento ya está topada y que necesita más capacidad, le urge poner otra planta, la quiere empezar a construir pronto para construirla y terminarla hacia 2030, pero que no la va a poner hasta que no haya más certeza de lo que sucederá con el acuerdo comercial. Esto lo uso, Carlos, nada más como ejemplo de la importancia de la certidumbre para las inversiones, y en este caso de la certidumbre, o más bien falta de certidumbre, que le está metiendo el presidente de Estados Unidos al acuerdo comercial. Eso me parece fundamental, porque como esta de Honda, pues hay muchas inversiones que están detenidas, que nunca se van a concretar, que a lo mejor ya pasaron, que ya se les fue el tiempo, y que no las vamos a ver, pues por esta incertidumbre y esta volatilidad que le está metiendo el presidente de Estados Unidos a todo el acuerdo en la región. Por otro lado, una nota importante de Estados Unidos, salió el dato de inflación, y la inflación se mantuvo en 3.7% durante julio, por encima del 3.6% que se esperaba. Lo que quiere decir, Carlos, que ya lleva 65 meses consecutivos consecutivos, o sea, ya un muy buen rato, por arriba del objetivo de política monetaria, que en el caso de Estados Unidos es 2%. Obviamente, ¿cuál fue el principal incremento? La energía. Los precios de la energía aumentaron 15.3% anual. Vamos a ver las implicaciones políticas de esto, porque ya sabemos que una variable con un alto contenido de sensibilidad política es el precio de la gasolina y el precio de la energía en general. Y lo que estamos viendo es que desde el inicio de la guerra, que inició Trump, el precio de la gasolina, el precio promedio de la gasolina, ha aumentado 37% y el del diésel 50% en Estados Unidos. Así que esto puede complicar la labor de la Reserva Federal. Muy probablemente no va a hacer nada con la tasa, va a mantener la tasa de interés sin cambio, pero hay algunos funcionarios que empiezan a considerar que en una de esas debería de subir la tasa de interés. Es interesante lo que está pasando en Estados Unidos, tanto con precios como con la volatilidad comercial, porque todo esto va a tener una repercusión electoral, sin ninguna duda. Y el peso mexicano, Carlos, sigue cotizando por debajo de los 17 pesos por dólar, está en alrededor de 16.96, pero yo creo que en este momento hay que recordar, más que fortaleza del peso, se debe a una debilidad del dólar por todo lo que ha estado sucediendo en Estados Unidos, y pues esa fortaleza recíproca, en el caso de México, pues repercute en que nuestras exportaciones sean más caras y el exportador reciba menos por sus dólares. Así las cosas, Carlos.
1: Muy bien, muchísimas gracias, Valeria. Valeria Moya encabeza el IMCO y es comentarista financiera de este programa. Pausa.
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1: 1:52.
0: 4.
1: El siguiente es Sobremesa contigo, Areli Paz, adelante.
2: Carlos, ya son más de 100 las personas muertas por la inundación y avalancha repentina que golpeó la frontera entre Nepal y el Tíbet, es la región autónoma de China en el Himalaya, específicamente en el distrito de Rasuwa, una zona que solo durante agosto recibe unos 15,000 peregrinos. Pues las imágenes se han hecho virales y son escalofriantes debido a que en segundos vemos como un feroz torrente de lodo, de escombros, sepulta gente, edificios y medios de transporte en el distrito de Rasuwa. Se ve como una nube negra va alcanzando a las personas que intentan correr y esconderse mientras todo a su alrededor está siendo arrasado. Se ha reportado la desaparición de cientos de turistas. Dicen que hasta este momento no pueden dar una cifra específica debido a que es una zona altamente de visita de extranjeros quienes llegan a esta región, ya que son rutas de una peregrinación muy especial hacia el Monte Kailash. Las cámaras de seguridad de este frente fronterizo en donde ocurrió esta avalancha, pues captaron el momento de la tragedia. La Cancillería en México informó que hasta el momento no se ha reportado mexicanos que hayan sido afectados por esta inundación. El presidente de China, Xi Jinping, ordenó una operación urgente de rescate a gran escala y dijo que todos aquellos que necesiten, pues obviamente, salir de la región serán ayudados. También, pues desde México se expresaron sus condolencias y también pidieron que a través de la Embajada de India, los mexicanos que requieran apoyo, bueno, pues puedan solicitarlo, y a través de las redes sociales, Carlos, pues compartimos justamente estos tweets de la embajada.
1: Muchísimas gracias.
0: 5.
1: Las imágenes están bárbaras, bárbaras. Vamos al último de Sobremesa.
0: 5.
1: Mi querido Beto Lati, cerramos contigo.
3: Ahora sí, querido Carlos, el placer de saludarte. Un abrazo. Fíjate que ya hay dos equipos mexicanos en las semifinales de la Leagues Cup. Por dejar precedentes para entender tanto el desinterés de parte de México o también el formato con el partido único jugándose en Estados Unidos, había propiciado que hasta el momento, en las tres ediciones como tal, quitando los simulacros que antes hubo de la Leagues Cup, este certamen que enfrenta a todos los de Major League Soccer y todos los de Liga MX, solamente un equipo mexicano había sido semifinalista, Monterrey, en la edición de 2023, por entonces perdió con Nashville. Pues esta vez, de dos semifinalistas ya clasificados, dos son mexicanos. Rayados le pegó ayer a Chicago Fire 2-1, anotó Orbelín Pineda para terminar zanjando la victoria del cuadro regiomontano, y León goleó a Real Salt Lake con un par de goles de Diver Cambindo, un futbolista que siempre responde, siempre hace goles donde sea que esté. En gran momento tuvo en Necaxa y ahora con León consigue esto. Hoy Toluca frente a Austin, cuyo ganador se estará enfrentando a León. Hoy también América contra Columbus Crew, cuyo ganador se estará enfrentando a Rayados. Podríamos tener a cuatro mexicanos en semifinales. Qué diferencia, ¿no? Tres ediciones anteriores, solo un mexicano en semifinales. Ahora llevamos dos de dos. Veamos qué acontece hoy, los partidos.
1: Oye, ¿qué pasaba? ¿No mandaban buenos jugadores o realmente sí, no le podían ganar a Estados Unidos?
3: El torneo era una monserga, era un estorbo, perdón el término. Porque paras la liga tres semanas y también es un factor relevante. Es cierto que han crecido los de Major League Soccer, pero también jugar a partido único en territorio estadounidense, por mucho que seamos casi locales, no somos locales. El formato ha ido cambiando para propiciar que haya cierto dejo de mayor igualdad, no en aras de equidad, de derechos humanos, más bien en aras, pues, de que se vendan boletos. Porque si quedan los partidos semifinales, Nashville, Columbus, Salt Lake, Galaxy, a nadie le interesa. El valor económico del equipo, ¿cuál es? Que haya equipos mexicanos y máxime se enfrentan a los de la Major League Soccer. Se está buscando propiciar una rivalidad con la cual ir lucrando en adelante, Carlos.
1: Muchas gracias, Beto Lati. Ahí están los cinco de Sobremesa. 5:55. Volvemos con todo.
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5: Si tienes tarjeta de crédito, toma nota. El pago mínimo es el monto más bajo que te exige el banco, pero el problema es que pagar solo esa cantidad aumenta tu deuda por mayores intereses y también prolonga el tiempo para liquidar la tarjeta. Aquí tres recomendaciones para evitar que tu tarjeta de crédito se convierta en un pesado y duradero dolor de cabeza. Número 1. Cualquier cantidad adicional al mínimo es bienvenida. Establece un plan para subirlo progresivamente con el objetivo de cubrir hasta el doble. Número 2. Evita utilizar por un tiempo la tarjeta. Primero termina de pagar el adeudo original antes de pensar en endeudarte de nueva cuenta. Y número 3. No tengas más de 2 plásticos para un mejor control, pero en caso de utilizar 2 o más, mantén lo más limpio posible una tarjeta para enfrentar cualquier imprevisto. Y recuerda, las finanzas nos harán libres.
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6: Samsung lleva años doblando teléfonos y Apple miraba desde lejos con cara de
7: eso no es para nosotros.
6: Clásico de quien llega tarde a la fiesta, pero entra con la banda de mariachi. Según filtradores asiáticos, Apple ya envió prototipos de iPhone plegable a operadoras del mundo entero. Pantalla interior de casi 8 pulgadas. Cuerpo de titanio. Bisagra inteligente que cierra sola si el teléfono cae. Como los Transformers, pero carísimo. La fecha apunta a septiembre de este año. Apple no confirma nada. Claro, ellos nunca confirman nada, hasta que lo cobran. Sígueme en luisgg.com/mail.
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0: Son las 2:00.
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10: 2:00 de la tarde, vamos hasta Michoacán, porque ahora quieren culpar a Grecia Quirós, la viuda de Carlos Manso, que fue asesinado, el alcalde de Uruapan, ahora ya es alcaldesa de Uruapan. Se están muriendo de miedo los de Morena en Michoacán, de cómo está creciendo en las encuestas Grecia Quirós, muriendo de miedo. Ya aprobaron una reforma electoral en Michoacán para bloquearle el camino, el asunto está a discutirse en la Suprema Corte. Y ahora, ¿qué? Yasmín, cuéntanos.
11: Gracias, Carlos. Buenas tardes a ti y al auditor. Efectivamente, la Fiscalía de Michoacán investigará el presunto vínculo entre la alcaldesa de Uruapan, Grecia Quirós, y Samuel N., ex colaborador de Carlos Manso, y a quien se le señala por filtrar la agenda del exedil al Cártel Jalisco Nueva Generación. Y es que esta línea de investigación, que si no nueva, Carlos, pues toma fuerza tras la ampliación de declaración de quien fuera la secretaria particular de Manso, Yesenia Méndez, quien reveló una vinculación entre Grecia Quirós y Samuel Samuel N., al ser ella quien lo contrató durante la administración de Manso en el área de relaciones públicas. El encargado de despacho de la Fiscalía Estatal, Israel Vega, confirmó que se recibió dicha ampliación de declaración y se investigará o se reforzará este plan de investigación, así lo dice el encargado de la Fiscalía. Ahora este vínculo entre ambos personajes dentro del expediente del homicidio de Carlos Manso. Escuchemos qué fue lo que dijo Israel Vega.
12: Dentro de las que ya se tiene, se tenía esta no con tanta fuerza debido a que nunca fue señalada, pero más sin embargo no se dejaron de realizar los actos de investigación para poder agotarla. Ahora que se tiene más información aportada a través de esta ampliación de denuncia, es que podemos llevar a cabo más actos de investigación.
11: Dijo Carlos que con esta nueva información aportada, bueno, pues se agotarán todas las líneas de investigación. Informó que hasta ahora la única orden de aprehensión que falta por ejecutar es la del coronel Jiménez, quien fuera el secretario de Seguridad Pública en Uruapan y quien se encuentra prófugo. Desapareció desde la noche del 1 de noviembre del año pasado, cuando ocurrió el homicidio de Carlos Manso. Ya es buscado e incluso se ofrece una recompensa de 100,000 pesos por él. Es parte de la información que se ha dado a conocer esta mañana por parte de la Fiscalía. Y sí, los ataques hacia Grecia, Carlos, bueno, pues son continuos, un día sí y un día también.
10: Gracias, Yasmín Ferreira, desde Michoacán. Son las 2:03. Hay noticias sobre a quién quiere Morena postular, quién va a ser la candidata de Morena, mujer, a la gubernatura de Sinaloa. Cuéntanos, Evangelina Hernández, adelante.
13: ¿Qué tal, Carlos? Buenas tardes otra vez. Pues en estos momentos la presidenta nacional de Morena está dando a conocer que Indira Castro, que actualmente es senadora con licencia, pues va a ser la candidata de Morena a la gubernatura de Sinaloa. Ariadna Montiel, la presidenta nacional, está comentando que con esto ellos no van a dejar solos al pueblo de Sinaloa. En este momento ella continúa hablando, Carlos.
10: Estamos atentos y muchísimas gracias, Evangelina. A ver, claramente hay una intención de Morena, de sacudirse a Rubén Rocha Moya. Pues el problema es que la candidata era la compañera de fórmula de Rubén Rocha Moya cuando fue candidato a senador en el 2018. Iban Rubén e Imelda. Y en el 2024, ¿sabe quiénes fueron los candidatos al Senado por Morena? Enrique Insunza e Imelda Castro. Entonces hoy están tratando de quitarle a Imelda Castro todo el rochismo al que está asociada y decir, no, dentro de Morena esta no era rochista. El problema es mucho más profundo. Es mucho más profundo. En Sinaloa Morena está rochizado. Y rochizado quiere decir vinculado con el crimen organizado, punto. Punto. ¿Va a poder Morena venderle al electorado que ellos no son Rocha? ¿Con Rocha libre? ¿Con Insunza regodeándose? Ahí se la dejo. Ahí se la dejo para el análisis. 2:05. Ya llegó el duende.
14: Aquí seguimos, querido Charlie, con más información. Hermano, esto que voy a contarte es muy 4T, porque resulta que la Comisión Nacional de Derechos Humanos, esa que encabeza, pues, la presidenta del Club de Fans de López Obrador, lo hemos dicho aquí, su porrista número uno, Rosario Piedra Ibarra, ahora habilitó un apartado en su sitio oficial, en su página web, denominado Mentiras sobre la CNDH, donde responde a publicaciones periodísticas que considera falsas o parte de campañas de desinformación. ¡Ay! ¿Dónde he escuchado esto? ¿Dónde? ¿Dónde los miércoles del detector de mentiras? ¿Dónde? ¿Dónde? Estos ejercicios muy a la 4T, Charlie. Bueno, pues, obviamente le llovieron las críticas a la señora, porque sí, te metes a su página oficial y ya empezó a desatar polémica, porque ahí puedes ver este apartado en donde ellos dicen qué es cierto y qué es falso.
10: Ahora resulta que la de Derechos Humanos decide que... ¡Ah, qué cosa!
14: Ah, es una chunga, hermano. Pues sí, la estrategia, porque ahora, pues, la CNDH de Rosario Piedra, pues, va a exhibir mentiras de los medios de comunicación y a descalificar lo que para ella, pues, no sea a lo que va con los intereses de la comisión, o si la están criticando, o si hay señalamientos, o sea, en lugar de defender a las víctimas, anda en esto la señora y la CNDH. Charlie, en otro tema, ahora que hablabas de, pues, el tema del momento, los coordinadores estatales en defensa de la transformación y la soberanía, porque ya le agregaron. Acuérdate que ya le agregaron. Bueno, Charlie, pues, Geraldine Ponce, la alcaldesa con licencia de Tepic, que se muere por gobernar Nayarit, ¿por qué no se puso a regalar muñecas con su imagen? Adelantándose.
10: ¿Muñecas ella misma?
14: Sí, muñecas que le llama Geraldinita. Así, la Geraldinita. Quiero que escuches, por favor, cómo se promociona en redes sociales. ¿Qué dirá de todo esto el INE? Ah, no, pero lo tiene tomado Guadalupe
10: también. INE es de Morena y el tribunal también.
14: El INE es de Morena también.
10: Es que lo estamos diciendo. Se ya nombraron a su candidato, y el INE no existe. Es de Morena.
14: En abierta campaña, Geraldine Ponce, escucha, por favor.
15: Miren lo que me regalaron, unas muñequitas. Y la verdad, no me las puedo quedar. Son para las niñas y los niños de Tepic y de todo Nayarit. Las voy a estar regalando en mis recorridos y asambleas por todo el estado. Así que lleven a sus niñas, a sus niños, y les voy a dar la suya. Las y los espero. Escríbeme al WhatsApp que les dejo aquí abajo y les diré en dónde voy a estar cada día para que se lleven su Geraldinita.
16: Ya la vi.
14: No, yo creo que es el mismo que sacó el AMLito, ¿no? No sé si es el mismo, pero no, porque yo también.
10: ¡Te regreso a las cloacas!
14: ¡Regresaré!
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10: María, ¿qué te parece todo el tema Sinaloa, la presidenta Sheinbaum, las 34 horas de Rochamoya, la renuncia de Insunza, no al Senado, no a Morena, sino a la bancada de Morena en el Senado? Se queda como senador independiente. ¿Qué te parece Imelda Castro como la candidata de Morena a la gubernatura de Sinaloa? Cuéntanos.
20: Mucho movimiento, Carlos. Pues Sinaloa ya no tiene a Rocha, pero el rochismo sigue vivo, ¿no? Se le mueve bastante más de una patita. La gobernadora interina, Graciela Domínguez, pues tiene una trayectoria política vinculada al gobierno saliente, Carlos, pero creo que también puede construir una identidad política propia. Pero es bien importante que Domínguez no se defina a sí misma como la sustituta de Rocha, ¿no? Ni como la encargada de purgar a la administración anterior. Si su gestión arranca con esto, ¿no? Con, digamos, con la encomienda de limpiar el gobierno que sale, pues le va a dar a los rochistas un pretexto buenísimo, ¿no? Un pretexto casi perfecto para cerrar filas y para que acaben denunciando incluso

0: De los próximos 14 meses no va a ser solamente una disputa con la administración pasada, sino lo que importa para el Estado, ¿no? Recuperar la paz, como ofrece la gobernadora, y preparar la siguiente elección. Y otra prioridad, evidentemente, es la seguridad, ¿no? Domínguez tiene que entregarle a la presidenta cuentas. Rápidamente, menos homicidios, menos desapariciones, recuperación del territorio, etcétera, ¿no? Si Sinaloa no muestra avances importantes, creo que pronto, en unos meses, el debate público va a volver a la discusión sobre la ineficacia gubernamental. Pero si logra estabilizar el Estado, pues el gobierno federal puede incluso, Carlos, creo que llegar fuerte a 2027, y Morena podrá presentar ya la anunciada candidatura de Imelda Castro, que era la candidata de la presidenta, ¿no? Sin que cargue el legado bien pesado de Rocha. Ahora, pues hay riesgo.
1: ¿Puede zafar, María, rápidamente de este legado bien pesado, estando Rocha ahí, estando Insunza ahí? ¿Crees que la gente les va a creer que Morena no son Rocha y que les den otra oportunidad y que disculpen ustedes las molestias de los últimos años?
0: Pues mira, creo que justo uno de los riesgos para Graciela Domínguez, la interina, es que la perciban como la continuidad moderada del grupo de Rocha, ¿no? O como la rochista light. Porque hay, digamos, que rochistas más de hueso colorado que Graciela Domínguez, ¿no? Ella también tiene una historia propia.
1: Pero lo que dices es cierto, es una rochista light, ¿no?
0: Uh-huh. Exacto. Rochista light, ¿no? Y su pasado es bien conocido, Carlos, y creo que va a ser señalado, va a ser algo que tendrá que aprovechar la oposición. Fue su secretaria de Educación, pero creo que no se trata de negar su trayectoria, ¿no? Eso no se puede. Lo que tiene que hacer es, a partir de que ya entró, tiene pues que acreditar autonomía, ¿no? Y creo que una señal importante va a estar en la integración de su equipo, que no puede, ¿no? No debe ser, pues digamos, que una calca del antiguo gabinete, pero creo que tampoco puede hacer literalmente una purga, Carlos. El asunto es que el eje de la política sinaloense debe de dejar como de gravitar alrededor de la figura de Rocha para, insisto, ¿no? Para que ella lo lleve en el discurso y en los hechos a lo que sería un proceso de transición. Si lo logran, ¿no? Creo que sí puede convertir la presidenta este momento importantísimo para recuperar el control político del Estado sin abrirse un frente de guerra con el rochismo, Carlos, que sí sería bien desgastante para Morena rumbo a 2027.
1: Gracias, María. Estamos en contacto.
0: Hecho, Carlos. Un abrazo.
1: Hasta luego. María Scherer, comentarista de este programa 2:13.
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1: Tengo en la línea una de las figuras más relevantes de la sociedad sinaloense, que es Marta Reyes, la presidenta de Coparmex. Gracias por tomarnos la llamada. Muy buenas tardes.
3: Muchas gracias a ustedes por seguirnos dando voz, Loret. Has sido tú una parte fundamental para que sigamos nosotros en esta lucha.
1: No, hombre, muchísimas gracias. ¿Cómo toman el nombramiento, primero las 34 horas de Rocha, el nombramiento de la nueva gobernadora sustituta, y ahora quien quiere Morena presentar como candidata al gobierno de Sinaloa? ¿Cómo toman estas tres decisiones?
3: Ok, primero, el regreso, una burla, ¿sí? Y una muestra de lo que tanto dijimos nosotros, que no le importábamos al gobierno. No le importábamos, y te voy a decir por qué te hablo en pasado. No le importábamos porque nosotros decíamos que ellos estaban cuidando las espaldas de ellos y no las espaldas de nosotros los sinaloenses. La integridad y la libertad no la estaban cuidando. Segundo, pues la nueva presidenta, la segunda gobernadora interina, pues la verdad nos da incertidumbre porque sigue siendo... No es una gobernadora que sea sustituta, y hay que tener mucho cuidado, aunque digan lo que digan, que ya no va a venir Rocha. Mira, nos dijeron que ya no iba a regresar y regresó cuando le pegó la gana y se fue cuando le pegó la gana. Y ahorita lo único que están haciendo es una guerra entre ellos como Morena, y estuvimos un fin de semana sin gobernador. Y nadie está ahorita enfocado en ver cómo nos va a rescatar Sinaloa, porque no nada más es recuperar Sinaloa, la seguridad, sino es recuperar los empleos, las inversiones, la confianza y la oportunidad, ¿no? Ya estamos cansados nosotros de ver cómo se cierran las empresas, a las familias que pierden sus fuentes de ingreso, a los jóvenes que van buscando sus oportunidades en otro estado. Ya lo que nosotros queremos es vivir sin incertidumbre. Y todavía no lo vemos claro porque, insisto, sigue prevaleciendo Rocha. Lo decía ahorita tú,

0: comentarista ahorita antes de salir yo.
1: ¿Sí?
0: Tendría ella un trabajo, tiene dos cosas maravillosas que puede hacer. O demostrarnos a nosotros los sinaloenses que realmente nunca han pensado en los sinaloenses, sino en el poder por el poder, ¿sí? O la otra va a ser que realmente destruya, que destruya esa brecha esa brecha que tenemos ahorita entre los ciudadanos y el gobierno.
1: Eso, la presidenta Sheinbaum dice.
0: No, digo, perdón, el gobierno, tanto el gobierno
1: Ya.
0: estatal y el gobierno federal, pero
1: ¿Y la nueva
0: el
1: candidata
0: estatal ahorita.
1: qué le parece la candidata que está planteando Morena Imelda Castro?
0: Pues es rochista.
1: ¿Es
0: Tú lo
1: rochista?
0: puedes ver en los videos, los puedes ver en los videos. Es que ahora todo el mundo ya no es rocha. Ahorita todo el mundo baja las fotos.
1: Oye, estamos a nada de que el cártel de los Chapitos saque una carta deslindándose de Rochamoya.
0: Sí, así nomás falta eso. Falta que todos esos, pero todos salían con Rocha, ¿no? Todos, I love you, Rocha. Ahorita nadie quiere a Rocha. Y no porque ya se ha señalado, ya Morena diga que no, ya se santificaron los demás. Tiene una gran oportunidad de quitarse ese lastre o esa etiqueta, teniendo ella su propio estilo, reuniéndose con nosotros los empresarios que le podemos ayudar a rescatar Sinaloa, mientras ella enfrenta la crisis y el endeudamiento, porque no va a poder sola ella. Ella no va a poder sola. Necesita un grupo que no le interese vivir del
1: Pero
0: gobierno,
1: ¿de quién
0: sino
1: estamos
0: que
1: hablando?
0: nos de la gobernadora
1: De
0: nueva,
1: la
0: sí, de
1: gobernadora.
0: la nueva gobernadora, sí, de Graciela, de
1: Oye,
0: la interina.
1: ¿y cómo queda ante ustedes la presidenta Sheinbaum? ¿Cómo queda a los ojos de las sinaloenses la presidenta Sheinbaum?
0: Te voy a decir algo que lo he dicho. Mucha gente escuchamos cuando dijo AMLO, cuando fue presidente de la República, dijo, es que los presidentes todos saben, no sé si te acuerdas de esa frase
1: Sí,
0: célebre de él.
1: claro.
0: Ah, bueno, ella dijo que no se había enterado, entonces, ¿quién miente? Esa es la pregunta, y que cada sinaloense lo conteste.
1: O sea,
0: ¿Quién
1: ¿usted no cree que
0: miente?
1: la presidenta Sheinbaum sea ajena a todo el desastre de Sinaloa y a todas las trapacerías de Rochamoya y sus secuaces?
0: Yo quiero utilizar lo que les enseñan los de la Cuarta Transformación. Yo quiero aplicar las frases porque ellos son muy respetuosos de lo que dice AMLO. Bueno, pues ahora se los estoy cuestionando yo a ellos, ¿sí?
1: ¿Le
0: ¿Sí?
1: cree, Marta Reyes, le cree a Morena este intento de limpia?
0: Mira, no me queda de otra más que creerles. Y te voy a decir, no es creerles, es fe, es fe. Porque necesito tener fe, porque si he decidido quedarme aquí y todo todo mi gremio se ha decidido quedar aquí, tenemos que creerle. La pregunta es, hay que preguntarle a ella, ¿ella quiere? Porque nosotros, mira, cada vez que hablamos mal del gobierno, no nos da a nosotros más dinero, más estabilidad o recuperamos vidas. Queremos nosotros dejar de tener razón y empezarnos a enfocar en el resultado. ¿Qué queremos? Estabilidad. ¿Qué queremos? Seguridad. ¿Qué queremos? Vivir, nada más vivir. No creo que estemos pidiendo algo que no nos merezcamos y ellos también lo necesitan. El otro día estuve yo en el Palacio de Gobierno y estaban todos los empleados, porque lo voy a decir así, empleados de gobierno tomando los videos y volteé y les grité, les dije, oigan, este grito desesperado que hacemos, lo hacemos también por ustedes, porque ustedes también les pueden matar un familiar
1: Sí,
0: y los voy a ver en un panteón llorando y los puedo ver despedidos y van a estar llorando porque no va a haber oportunidades. No nos tomen, no se rían de nosotros porque es reírse de su propia familia. Ustedes se venden muy barato cuando van y le siguen la onda a todos esos coordinadores de la defensa del voto, porque eso sí, son buenísimos para defender el voto, pero no al ciudadano.
1: Lo de Insunza, ¿cómo lo ve Marta Reyes? Acaba de decir
0: Ay,
1: que renuncia a la bancada de Morena, pero no renuncia al Senado, no renuncia a Morena, que se sepa.
0: es otro insulto a nosotros porque cuántos meses estuvo cobrando sin presentar resultados. Eso sí, le
1: Sigue, bueno,
0: pagamos
1: sigue
0: por ir
1: cobrando, ¿no? No, no,
0: ya,
1: senador
0: ah,
1: no
0: pues
1: dejó de
0: sí.
1: ser.
0: Sigue y para leer el libro de filosofía me sale muy caro. Mejor compro los libros, yo los leo para que él me esté dando los resúmenes. Yo necesito una. Mira, no tenemos gobernador, tuvimos gobernador. No tenemos presidentes municipales, no tenemos senadores, no tenemos diputados, todos son interinos. Y luego el único senador que está ahí, digo, aparte de la senadora Paloma, pues está nada más leyendo libros de filosofía. Nosotros
1: Paloma es
0: necesitamos
1: de
0: que
1: oposición, ¿no?
0: Sí, claro, pero digo, está un senador, pues está una senadora. Sí. Él también.
1: ¿Y Morena tiene chance de ganar en el 27, en la elección de gobernador? ¿Tiene chance la oposición de ganar? ¿Cómo están las cosas electoralmente hablando de cara al 27, ahora que ya se empiezan a barajar nombres de candidatos y eso?
0: Te lo voy a decir en dos versiones, ¿no? La versión de encuestas y la versión mía. La versión de encuestas va arriba. Sí, si tú me Morena. Preguntas a mí, por sí, claro, Morena va al, es más, si me preguntas a mí ahorita a nivel nacional por quién voy a votar y te digo Morena, ahora te lo voy a decir fuera de eso. Como todas las encuestas las hacen y la gente no tenemos confianza, ¿quién nos está tomando la nota? Pues dicen por miedo, pero yo espero que los sinaloenses tengamos la capacidad, la inteligencia y el dolor que nos han sumergido en estos dos años, para cuando pongan su voto allá, digan, ¿vale la vida de mi familia para votar por Morena o vale la vida de mi familia para rescatar y provocar un cambio? Sí, eso es, por eso te digo.
1: ¿Usted quiere ser candidata a la gubernatura?
0: Ay, ingrato, no sé qué hacer con Coparmex ahorita, tengo que sacar a mi gremio. Primero, fíjate, hay mucha gente que gracias a Dios quiere sumarse a ser gobernadora. El que esté ahí, lo que sí queremos y sí lo voy a pedir, como líderes que somos los líderes de varias cámaras, es que nos incluyan en sus proyectos, que nos incluyan como estrategas, porque somos los que pagamos impuestos, somos los que nos medimos.
1: ¿Se tiene que unir toda la oposición a fuerza para ganarle a Morena en Sinaloa?
0: A fuerzas. Si uno se nos sale de aquí, es, yo ya les dije, si yo veo que uno de aquí no sale, me voy a tener que poner una playera a tinta y decir, I love you, Morena. Porque sí, es así.
1: Ahí queda.
0: Queda así. Estamos, aquí va a ser la gran lección de vida de los sinaloenses. O destrozamos lo poco que hay de Sinaloa y nos disculpamos con el futuro de nuestras familias, o hacemos la diferencia y vamos a ser todos los héroes del rescate de Sinaloa y mostrarle al país y al mundo que lo podemos cambiar. Y va a ser muy tenso este tiempo, un año va a ser muy tenso para nosotros, porque de pronto los sinaloenses por miedo cambian, porque los amenazan, por la ignorancia. Necesitamos que ahorita los sinaloenses realmente se preparen, no tenemos permiso a equivocarnos. Lo que decidamos hay que decidirlo y asumir la consecuencia. Sí, eso es lo que necesitamos ahorita.
1: Marta Reyes, presidenta de Coparmex en Sinaloa, gracias por estos minutos y buenas tardes.
0: Muchísimas gracias a ti y por seguirnos dando voz. No nos dejes, Loret, no nos dejes.
1: 2:23.
0: Muchas gracias.
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4: Son las 2:24.
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1: Vamos a quitarnos la mirada del ombligo, vamos a hablar de algunos de los temas que están en el tablero de la geopolítica internacional y se reflejan en las portadas de los diarios más influyentes del mundo. La preocupación, la alerta y el temor por la inteligencia artificial ahora en boca, pues, de una de las grandes mentes del mundo de la tecnología, Bill Gates. Bill Gates, el cofundador de Microsoft, uno de los hombres con más dinero del mundo, le hace una larga entrevista en New York Times y de manera muy vocal, ahora sí que a todo volumen, Bill Gates está alertando de que la inteligencia artificial conlleva una grave amenaza al empleo y a la vida humana, y que urgentemente necesitan abordarse, discutirse los riesgos de la inteligencia artificial, y que esto tiene que ser la máxima prioridad de todo el planeta. Top priority. Lo está diciendo Bill Gates. Y dice Bill Gates: en privado, la gente que entiende cuán buena es la inteligencia artificial y cómo se está volviendo cada vez mejor la inteligencia artificial, está verdaderamente preocupada. Pero muy pocos ejecutivos y empresarios del mundo de la tecnología están dispuestos públicamente a aceptarlo. Y entonces se están diciendo entre ellos: oye, no digas eso, es malo para el negocio, es malo para el siguiente trillón de dólares que estamos tratando de levantar. Así lo dice textualmente Bill Gates, ¿eh? Se lo estoy traduciendo tal cual lo cita el New York Times. Bill Gates acaba de publicar un ensayo de unas 6,000 palabras en su sitio personal, en donde despliega todas sus preocupaciones sobre la inteligencia artificial y ofrece algunas soluciones, como nuevos impuestos, como nuevas prohibiciones, y dice que ha sido, pues, que está motivado a hablar sobre este asunto porque las mejoras en la inteligencia artificial han sobrepasado sus expectativas y porque la industria está ignorando todos estos avances, como por ejemplo las veces que la inteligencia artificial ha escapado del control de sus creadores, ha creado recetas para armas bioquímicas, etcétera, etcétera. Tremendo lo que dice en el Wall Street Journal. De hecho, son dos piezas publicadas en el Wall Street Journal. La primera habla de cómo los bots se combinaron y se le revelaron a OpenAI. Así como lo está escuchando. ¿Qué pasó aquí? Que el 16 de julio, una empresa de inteligencia artificial llamada Hugging Face anunció en su blog que había sido el objetivo de un ciberataque distinto a cualquier cosa que hubieran manejado antes. Esta compañía, que alberga algunos modelos de inteligencia artificial abiertos, dijo que, pues, se habían metido a sus datos y que lo había hecho un agente autónomo. No sabiendo quién estaba detrás, Hugging Face le reportó esta intrusión a las agencias gubernamentales en Estados Unidos. OpenAI, cliente de Hugging Face, se puso en contacto con ellos para ver si había sido afectado. Lo que nunca se imaginó OpenAI, el creador de ChatGPT, es que no solamente había sido afectado, sino que su inteligencia artificial había perpetrado este ataque. Sus agentes de inteligencia artificial, los de ChatGPT, los de OpenAI, eran los que estaban detrás del ataque. Es verdaderamente sorprendente porque pues se le revelaron a OpenAI. Los agentes de inteligencia artificial descubrieron que podían comunicarse entre ellos. Empezaron a compartirse información y no era un único agente descontrolado, sino que comenzaron a ayudarse, comenzaron a encontrar vulnerabilidades en la empresa atacada. encontraban herramientas, información, se dividían las tareas, llegaron a intercambiar cientos de miles de mensajes, surgieron comportamientos inesperadamente sofisticados, como por ejemplo que los agentes de inteligencia oficial empezaron a preocuparse de que otros agentes pudieran engañarlos y entonces se plantearon mecanismos para autentificar sus propios mensajes criptográficamente. No, una cosa que te deja congelado. Se le revelaron sus agentes de inteligencia artificial a ChatGPT. Esto acaba de salir y va junto con pegado. Lo leo en el diario El País de España. Resulta que Meta, la compañía madre de Facebook, de Instagram, etcétera, de Mark Zuckerberg, ¿se acuerda que comentamos en esta misma sección que andaba metido en una bronca en tribunales en Estados Unidos porque 30 estados de la Unión Americana habían demandado a Meta? Bueno, ya acordó pagar 18 mil millones de dólares para resolver las demandas presentadas por los fiscales que representan a todos estos estados. Lo acusaban a Facebook y a Instagram de deliberadamente diseñar sus aplicaciones para generar adicción en los niños y haber engañado a los consumidores sobre seguridad en estas plataformas y haber recopilado indebidamente datos personales de los menores de edad que las utilizan. Bueno, se supone que iban hasta por el trillion, ¿no? Finalmente se arreglaron en 18 mil millones de dólares. Pero ojo con esto, porque este pacto al que llega Meta añade presión a otros gigantes dueños de redes sociales que también ya estaban bajo el escrutinio judicial y político por cómo exponen a los menores de edad en sus plataformas y cómo los vuelven adictos, ¿no? ¿De qué se trata esto? La compañía fundada por Mark Zuckerberg solo tendrá que pagar el 70% de esos 18 mil millones de dólares si logra que sus rivales, TikTok y Alphabet, que es dueña de YouTube, también den el visto bueno a un límite de una hora diaria para los usuarios adolescentes y accedan a pagar 5.300 millones de dólares a este mismo grupo de estado. Entonces, si TikTok y YouTube no jalan, entonces Meta va a tener que pagar todo el dinero completo, ¿no? Los 18.000 millones de dólares. Así está la situación. Y en este mismo sentido, hoy la portada de los dos diarios más influyentes de Brasil, O Globo y Folha de São Paulo, llevan exactamente la misma nota. El gobierno ha multado a TikTok con el equivalente a 20 millones de dólares por no respetar la privacidad en el uso de los datos personales de menores de edad, por personalizar anuncios que tienen como objetivo llegar a los menores de edad. 153 millones de reales brasileños lo que se está dando a conocer. Hablando de, déjenme leo esta pieza que apareció hace unos días en el Wall Street Journal. Seductores, embriagadores, absorbentes. No son descripciones del amor romántico ni de drogas ilícitas, sino que son descripciones de los fundadores de startups cuando hablan de sus empleados, los agentes de inteligencia artificial. Y entonces la pieza se trata de cómo se supone que la inteligencia artificial, de acuerdo a quienes la usan, les iba a echar la mano para hacer menos tareas, para descansar más, y ha redundado en lo contrario. Porque como los agentes de inteligencia artificial están trabajando las 24 horas, pues sus supervisores humanos requieren de pronto trabajar las 24 horas. Y entonces te pone varios casos, ¿no? Por ejemplo, Aditya Sharma, de 27 años de edad, tiene una empresa que se llama Kill. Sus agentes construyen nuevas funciones para los clientes, vigilan campañas de marketing. El problema es que en determinados momentos necesitan instrucciones humanas. Para ella, dejarlos detenidos 8 horas supone desperdiciar demasiado trabajo y esto le ha desordenado el sueño, ha subido de peso. Luego hablan de un tipo de 56 años, se llama Peter Pesaris. Él había prometido a su esposa retirarse después de más de 3 décadas en el mundo de la tecnología. Había creado 4 empresas muy exitosas que luego había vendido, entonces ya tenía su lana. Además, conocía los peligros del exceso de trabajo. De chavo lo habían hospitalizado.
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1: Vida te hace, te complica que lo abandones, ¿no? Él calcula que sus 6 desarrolladores humanos, gracias a la inteligencia artificial, trabajan a una velocidad equivalente a unas 30 personas, ¿no? O sea, imagínese. ¿Cuál es el costo? Que él, Pesaris, trabaja de 7:30 de la mañana a 2 de la mañana el día siguiente. Porque la productividad adicional genera trabajo adicional. Entonces tienes más clientes, esos clientes te piden más cosas, aparecen más ideas que vale la pena probar, hay más resultados de los agentes de inteligencia artificial que hay que revisar, hay más decisiones que tomar, etcétera, etcétera, etcétera. No. Bárbaro. Te pongo otro ejemplo. Abby Grills, 33 años de edad, cofundadora de Riveter. La empresa solo tiene 2 empleados humanos, ella y su cofundador Cody Waters. Y constantemente, cuando están pensando en contratar a más gente, vuelven a descubrir que le pueden asignar más tareas a la inteligencia artificial. El problema es que Grills trabaja unas 10 horas diarias y solo descansa un día el fin de semana. Entonces, ¿qué te están diciendo? Pues esto está saliendo de control. El propio Wall Street Journal revela que están encontrando en la guerra de Ucrania algo que está pasando por primera vez. Drones de ataque rusos que ya no son manejados por una persona a determinados kilómetros viendo una pantalla, no, son manejados por la inteligencia artificial, y que ya los ucranianos, pues, cuando de pronto ven que hay estos ataques y recobran los restos de los drones, empiezan a hacer los análisis y descubren que ya no hay pilotos humanos a distancia, sino que la inteligencia artificial está manejando los drones de guerra. Hablando de guerras, ¿sabe quién salió muy bien parado? ¿O quién está saliendo muy bien parado con la guerra en Irán? El hombre más rico de África. Es el nigeriano Aliko Dangote. Su fortuna se calcula en más o menos 30,000 millones de dólares. Y desde que empezó la guerra en Irán, ya tiene 5,000 millones de dólares más. O sea, ha aumentado su fortuna, pues, casi 20% más. Él tiene 69 años de edad. Hizo su fortuna en Nigeria, sobre todo en el mundo de la manufactura, muy metido también en la industria de la sal, azúcar, cemento. Pero ahora, el motor de su riqueza es su nueva refinería en Nigeria, a la que le metió 20,000 millones de dólares y que está haciendo un negociazo desde que empezó la guerra y se dispararon los precios del petróleo. Y con esto nos quitamos la mirada del ombligo.
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2: Mi querido Beto Lati, arráncate con la sección deportiva, por favor.
3: Carlos, y con mucha información en relación con la especie de órdago, ultimátum, boicot que está planteándose en contra de la presidencia de Gianni Infantino. Ayer decía que una serie de leyendas se manifestó en contra de Infantino, pidiendo su dimisión. Micael Silvestre, Didier Drogba, Vicente Lizarazo, Emmanuel Petit. Pues vino la contraparte, o si gustas, el imperio contraataca. Futbolistas sudamericanos publicaron idéntica carta, lo cual siento yo quita legitimidad a la petición, porque se ve que fue un chat o un copy-paste, todos pongamos lo mismo, pidiendo que continúe Infantino y engrandeciendo su legado. ¿Quiénes están? Leyendas, sin lugar a dudas, el Pupi, Javier Zanetti, Esteban Cambiaso, Cafú, futbolistas sudamericanos respaldándolo. Mientras eso acontece, la Federación Italiana de Fútbol hoy ha dejado en clara su postura de que no respalda la continuidad de Infantino al frente de la FIFA. En esas andamos cuando la UEFA manda un comunicado y explica que no es boicot de cara a los torneos FIFA, o que si era eso, de momento no lo es. ¿Qué quiero decir, Carlos? Que en caso de que haya eventos FIFA, pues la UEFA sí acudirá. Esto es relevante porque en algún momento se planteaba que no lo harían, y ya vienen certámenes de categoría juvenil y ya vienen certámenes femeniles. Sí van a acudir, es decir, sube el agua para Infantino, pero no tanto como para superar el cuello de momento. En esas andamos. Carlos, cambio de tema, paso a fútbol español. En este momento el Real Madrid está enfrentando a la Real Sociedad, se impone 4-1, 3 tantos de Kylian Mbappé, sufre un poco en el primer tiempo, ya luego la pegada, la llegada ha dado una victoria que a 7 minutos de terminar el tiempo regular es contundente para el cuadro madridista, con el hat-trick, con el triplete de parte de Kylian Mbappé. Hubo al inicio del partido un instante en el que Cucurella, flamante contratación del Madrid, y Oyarzabal, futbolista de la Real, capitán de la Real Sociedad, se unieron para presentar la Copa FIFA al público en el estadio, y la gente ovacionando en alusión a la coronación española en la reciente Copa del Mundo. Algo distinto a lo que va a acontecer mañana en el Camp Nou. Estaba planteando que el Barcelona, por mucho la base de esta selección, hiciera un acto similar, presentando la Copa a la afición. No obstante, Joan Laporta, su presidente, ha dicho que no están las condiciones para hacerlo, es decir, para festejar el título de España, y luego explicó por qué. El fin de semana pasado, en la visita a Alicante, a Elche, en la Comunidad Valenciana, aficionados del Barcelona que sacaron la estelada, la bandera independentista, no solo la catalana, que se está permitida, es constitucional, sino la que lleva la estrella, que tiene una alusión independentista para Cataluña, fueron reprimidos. Entonces, para mañana, lejos de haber un homenaje al título de España en el que tantos elementos del Barça fueron medulares, pilares, va a haber un acto en el que se levanten esteladas, banderas independentistas, parte de lo que se mueve de cara al partido de mañana del Barcelona. La última, si me lo permites, ya eliminados Carlitos Alcaraz y Serena Williams en dobles mixtos en el US Open, que tuvo además un homenaje entrañable al gran Roger Federer, jugando singles contra Roderick, también jugando un partido de dobles por ahí. Querido Carlos, la información.
2: Muchas gracias, Beto Lati, los deportes aquí en W Radio.
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2: El resumen de lo que tenemos justo en este momento, Arely Paz, vamos contigo.
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5: 2:49 PM. La información en W Radio, monitoreo de medios, si no, quién sabe cómo queda ante el tribunal. Sandra Tapia, muy buena tarde, cuéntanos.
6: Arely, te saludo. La Sala Superior del Tribunal Federal Electoral determinó modificar la metodología del INE para el monitoreo de medios de cara al proceso electoral federal 2026-2027 y dejar sin efectos una de las variables contempladas. Se trata de la variable 14, denominada mecanismos discursivos indirectos de descalificación de personas precandidatas y candidatas, impugnada por la Cámara Nacional de la Industria de la Radio y la Televisión. Durante el análisis, las sala advirtió que los criterios para determinar cuándo una expresión periodística constituye una descalificación podían resultar subjetivos y resulta también un efecto inhibidor sobre la libertad de expresión y el ejercicio periodístico. De esta manera, el tribunal señaló que la medida podía incidir en el derecho de la ciudadanía para recibir información plural y suficiente para formarse una opinión. Por lo tanto, la resolución fue aprobada por unanimidad y ordena modificar el acuerdo al INE en la parte relacionada con esta variable y su método de evaluación. Es el reporte que tengo, Areli.
5: Muchísimas gracias. Buena tarde, Sandra.
6: Hasta luego.
5: Enrique Insunza, senador de la República, informó que se separa de la bancada de Morena y que se hace independiente, que como no quiere fallarle a los sinaloenses que le dieron su apoyo, pues se queda, pero obviamente ya sin ser la bancada de Morena. En una larga carta explicó que obviamente agradece a Morena, pero que lo que necesita en este momento es ser independiente, de esta forma él se mantiene con fuero y también puede seguir cobrando su sueldo. Y pues ante una cínica decisión, también una cínica opinión, esto dijo Gerardo Fernández Noroña cuando supo que pues se pedía este cambio de bancada.
7: No, yo soy partidario de que toda esta campaña de linchamiento que hay contra nuestros compañeros, porque no hay una sola prueba. A mí me parece que su posición es muy difícil, porque ya los veo, pero va a venir y se le van a ir encima y se va a hacer un campañón de linchamiento. No los han juzgado, ya están condenados por los medios de comunicación.
8: ¿Qué hacer entonces?
9: ¿Es verdad que no, va a ser independiente?
7: Es su derecho regresar. A mí me parece que los compañeros pues quieren hacer defensa de su posición, pues tienen una trayectoria de izquierda, una trayectoria de compromiso, una trayectoria de lucha.
5: En W Radio, Marta Reyes, presidenta de Coparmex en Sinaloa, dijo que lo de Insunza es una burla.
10: Es otro insulto a nosotros, porque ¿cuántos meses estuvo cobrando sin presentar resultados? Eso sí,
11: sigue,
10: le pagamos.
11: Bueno, sigue cobrando, ¿no? No dejó de ser.
10: Sigue, y para leer el libro de filosofía me sale muy caro. Mejor compro los libros, yo los leo para que él me esté dando los resúmenes. Yo necesito una. Mira, no tenemos gobernador, tuvimos gobernador. No tenemos presidentes municipales, no tenemos senadores, no tenemos diputados. Todos son interinos.
5: Y que para ganarle a Morena en Sinaloa tienen que juntarse todos.
10: No sé qué hacer con Coparmex ahorita, tengo que sacar a mi gremio. Primero, fíjate, hay mucha gente que gracias a Dios quiere sumarse a ser gobernadora. El que esté ahí, lo que sí queremos y sí lo voy a pedir como líderes, que somos los líderes de varias cámaras, es que nos incluyan en sus proyectos, que nos incluyan como estrategas, porque somos los que pagamos impuestos, somos los que nos medimos.
11: ¿Se tiene que unir toda la oposición a fuerza para ganarle a Morena en Sinaloa?
10: A fuerzas. Si uno se nos sale de aquí, ya les dije, si yo veo que uno de aquí no sale, me voy a tener que poner una playera a tinta y decir, I love you, Morena.
5: Oiga, se informa que la secretaria de Marina le quitó el grado de contraalmirante a Fernando Farías, quien pierde así sus privilegios justamente en las Fuerzas Armadas. Él está vinculado justamente a esta red de huachicol fiscal desde la Secretaría de Marina. Fueron detenidos dos hombres que habrían cobrado a estudiantes de la UNAM para hacer pasar por ellos y presentar el examen. Se trata de Edgar y David. De acuerdo con la Fiscalía General de Justicia de la Ciudad de México, los hombres utilizaron las instalaciones de la academia, pues justamente para ofrecer este tipo de servicios. Se informa que ya son 157 las personas que han muerto, bueno, pues en esta tragedia que se presentó, que ocurrió este día allá en el Tíbet. Dicen que son 157 personas muertas y que hasta el momento todavía, bueno, pues cientos están como desaparecidos. Hasta aquí la información, Carlos.
2: Gracias, Areli.
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2: Muchas gracias, Areli Paz, por todo el día de hoy.
5: Gracias, Comán Rico.
2: Gracias, querido duende. Impresentable del duende. Muy buena tarde.
12: Igualmente, querido Charlie, buena tarde.
2: Y sobre todo, muchas gracias a todos ustedes por habernos escuchado. A nombre de todos los que hacemos este programa, mañana en punto de la 1 aquí les esperamos. Soy Carlos Loret de Mola. Muy buenas tardes.

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1: Son las 3 en punto.
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6: Sin duda alguna, de los regalos más cotizados cada Navidad están los triciclos y las bicicletas. Y durante décadas, dos marcas fueron las bicicletas y los triciclos más cotizados en nuestro país. ¿Se acuerdan de los triciclos

0: ¿Qué me dicen de las bicicletas Bimex?
1: Querido Santa, quiero que me traigas una bici diferente. Una bici Bimex.
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5: En 1985, México vio el lanzamiento de dos automóviles considerados de lujo y que se volverían los coches más simbólicos de esa década. El primero lo recordamos por este tema. Carmina Burana de Carlos. ¿Se acuerdan del Cougar?
6: Ford Cougar, una maravilla de la dinastía Ford.
5: Y el segundo era otro auto de lujo, tipo deportivo, cuyo eslogan era...
6: Thunderbird, el próximo paso es volar.
5: El Thunderbird.
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1: Son las 4 en punto.
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6: Son las 4:14.

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4: Cada año es una tradición visitar previo a la Navidad las jugueterías para checar qué juguetes estarán en la lista de deseos para Santa Claus y los Reyes Magos. Y en las décadas de los 70 y 80 habían unas jugueterías que eran una tradición visitarlas. Por ejemplo, ¿se acuerdan de las jugueterías Ara? De las más visitadas se encontraba la de la Colonia Roma, porque a unos metros se podía visitar el gran Santa Claus que estaba en un aparador en la esquina de la tienda Sears sobre Insurgentes. Otro lugar para visitar era el Grupo Albert. ¿Se acuerdan?
5: ¿Los juguetes que quieres?
6: Para Navidad y Reyes.
5: Están en Grupo Albert.
6: Ven a verlos con tus papás.
5: Y a Santa y a los Reyes, que los precios son de autoservicio.
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4: Pero sin duda alguna no podía faltar la visita a las jugueterías que montaban las tiendas de autoservicio en el estacionamiento, como el caso de la juguetería de la tienda gigante.
8: Que esta Navidad y Reyes, su felicidad sea gigante.
4: ¿O se acuerdan de la de Aurrera?
9: ¡Nadie tiene tantos juguetes como Juguetirama!
10: ¿Hay un Juguetirama en cada Aurrera?
11: ¡Todos los juguetes a precios Aurrera!

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4: Soy Melissa Mochulske y hoy voy a contarles la historia de la deliciosa cochinita pibil a mi manera. Si hablamos de la península de Yucatán, a los dragones de alma nos viene inmediatamente a la mente la cochinita pibil. Este delicioso guisado yucateco es resultado del mestizaje cultural entre mayas y españoles. El afortunado
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2: Si tu perro está obeso, hay varios consejos básicos que puedes conseguir para mejorar su condición. Lo primero es aumentar la actividad física. Sacarlo a hacer sus necesidades 2 veces al día puede que no sea suficiente. Salgan a trotar o jugar en el parque. Recuerda que esto además le ayuda a socializar y acostumbrarse a otras personas y a otros animales. Reduce las porciones. En los empaques de los alimentos puede sugerirse la cantidad de acuerdo al peso. Por ejemplo, un perro de 7 a 10 kilos debe comer entre 115 y 150 gramos. Si además le das otras golosinas, entonces sírvele la cantidad mínima indicada en la tabla. En este proceso evita premiarlo con comida. La recompensa puede ser jugar un rato con su pelota o muñeco favorito. Si consideras que está gordito o gordita porque come muy rápido, hay muchos juguetes diseñados para evitarlo, como los que esconden en su interior las croquetas o los platos con figura de laberinto. Esta actividad, además, le hará quemar energía y trabajará sus capacidades cognitivas. Recuerda siempre apoyarte en el veterinario para crear un plan que mejore la salud de tu mascota.
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4: Son las 4:58.
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1: Soy Melissa Mochulske y hoy les voy a contar el origen de las avalanchas a mi manera. Si hay un juguete que prevaleció por varias décadas en cientos de miles de cartitas de niños mexicanos a Santa Claus, el Niñito Dios y los Reyes Magos, es, sin duda alguna, la avalancha.
2: Querido Santa, a mis 36 años creo que ya merezco mi avalancha.
1: Uno de los juguetes clásicos que marcó a varias generaciones. Si no saben lo que es una avalancha, estoy hablando de una tabla con cuatro ruedas y un volante que permite direccionarla en la parte delantera.
3: Futuro piloto espacial, vamos a volar con la imaginación.
1: La avalancha es orgullosamente mexicana. Sus creadores fueron los hijos de don Jesús Pérez Lango, dueño de la fábrica Hierromex, la cual a finales de los años 30 tuvo gran auge, pues fabricaba diversos productos de metal como casetas, cortinas de acero, botes de basura y postres. Pero fue en 1965 cuando nació la avalancha, gracias a que los hijos de don Jesús pidieron ayuda a su papá para construir un carrito deslizable con una hoja gruesa de metal sobrante en la fábrica. Este, al ser un visionario de los negocios, la perfeccionó y fue así como por primera vez salió al mercado llamándose Supermóvil Avalancha. Este peculiar nombre surgió de la necesidad de atraer al mercado haciendo alusión a las características del vehículo. Según el diccionario de la Real Academia Española, la palabra avalancha es sinónimo de alud y ambas

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9: Si te encuentras con un perro abandonado o perdido en la calle, es importante seguir estas recomendaciones para poder ayudarlo. Si tiene un aspecto sano y no se muestra agresivo, intenta acercarte lentamente. Considera que está desorientado y puede asustarse o huir si lo haces de forma directa. Si tienes comida, tírala lejos de ti y cerca de él para que tenga confianza. Cuando puedas, revisa si tiene placa de identificación y comunícate con el teléfono de contacto. De no tenerla, trata de permanecer un tiempo en el lugar donde lo encontraste, pues posiblemente sus dueños lo están buscando. Otra opción es tocar en las casas cercanas o hasta en una veterinaria de la zona para ver si lo conocen. Si su dueño no aparece pronto y ya te has ganado la confianza del animal, de ser posible, llévalo a tu casa por unos días e informa a través de redes sociales que te lo encontraste. Ahora bien, si el perro está herido, enfermo o muestra signos de agresividad, es mejor quedarse cerca y contactar a la Brigada de Vigilancia Animal en la Ciudad de México. El enlace se realiza por medio del teléfono 55-5208-9898. 55-5208-9898.
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1: Son las 5:57.
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6: ¿Te acuerdas cuando organizar tu vida era comprar una agenda con Snoopy en la portada? Bueno, Google quiere ser esa agenda, pero turboalimentada. Con Gemini Personal Intelligence, la inteligencia artificial ahora se mete a revisar tus correos, tus fotos, tu historial de YouTube y hasta tus búsquedas del vuelo que nunca compraste. Todo para ayudarte. La idea es que ya no escribas ni un correo. Tú le dices, reclámale a mi casero. Y ella se avienta a la redacción. Suena útil, pero también da miedito. Porque sí, la función aún no está disponible en México. Pero la pregunta es, ¿vale la pena que una aplicación sepa más de ti que tu propia mamá? Esto ya se parece más a Skynet que a Google Calendar. Sígueme en luisgeige.com y en los espacios informativos de W Radio.
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